I'll Be Ready, sin duda alguna, uno de los clásicos ya de la pista del baile y sobre todo de la electrónica sueca, de esta banda formada por Martin Phil y Magnus Nordin, que allá por el 2006 incendiaron las listas de éxitos con canciones como I'll Be There, por supuesto, y también como aquel inolvidable First Time, en el que versionaban el clásico de la Coca-Cola. Hemos escuchado también A la hora de amar, Vivir no es solo respirar, era el álbum en el que Diego Martín nos ofrecía esa canción. Y el tema de Adele Atkins, el Set the Fire to the Rain, incendiando la lluvia, en el 2010 en su disco 21. El tema de Thalía también ha sido uno de los destacados, una de esas instantáneas que nos gusta compartir contigo. Se llamaba Seducción y formaba parte de su disco El Sexto Sentido. Hemos podido bailar con More Than Friends, la canción que titulaba el disco de la rumana Ina en el 2013 junto a Daddy Yankee, pero desde luego el momento más importante para mí ha sido rescatar Sombra de la Sombra de tu Sombrero, uno de los últimos temas de Manolo García en su disco Los Días Intactos. Bueno, pues enseguida, si no nos pierdes la pista, verás cómo tenemos todavía mucha más música por compartir contigo en este álbum musical que es 20x20, nuestros éxitos, dos décadas de la mejor música.

Seguimos en 20x20 con 6 nuevas canciones con las que vamos a intentar tocar todos los palos posibles en la música. Todo, desde luego, desde la óptica de nuestros éxitos de ahora y siempre, con canciones como, por ejemplo, la de Imagine Dragons y Lil Wayne, el tema Believer, uno de los grandes éxitos de esta banda de Nevada, que en 2019 lanzó su gran disco Origins. También vamos a escuchar a Jesse y Joy, los hermanos Huerta, que desde México seguían triunfando en 2018 con una canción llamada Te Esperé. Dijareles, seguramente la recuerdas porque fue uno de los éxitos de finales de los 80, concretamente a comienzos de la década de los 90 y desde Francia con su disco François. La canción es irrepetible, se llama Voyage Voyage. Escucharás a David Civera con Perdóname, uno de los sencillos que el artista Teruel publicó en 2005. Y a los Cartoons, aquel grupo danés que hizo historia a comienzos de los 90 con unas divertidas puestas en escena y sobre todo recordando los dibujos animados en 3D. La canción Mamalu. Pero ahora lo que llega es uno de los grandes éxitos de una granaína irrepetible. Lola Índigo, Mimi Doblas junto a Mala Rodríguez, triunfando con un temazo del verano de 2019 llamado Mujer Bruja.

Para algunos, en el mundo de la radio, lo que suena en 20x20 son oldies. Para nosotros, simplemente nuestros éxitos. Canciones tan potentes como este Believer, de los Imagine Dragons, la banda de Nevada liderada por Dan Reynolds, que en 2019 lanzaba su álbum Origins con esta canción, llamada Believer, en la que además colaboraba el rapero Lil Wayne. También, haciendo historia, los chicos de Jesse y Joy, desde aquellos tiempos de Con quién se queda el perro, en 2018, lanzando un nuevo disco con canciones tan bonitas como Te esperé. Desireless, canción irrepetible del pop electrónico de finales de los 80 y comienzos de los 90. Desde Francia, Voyage, una canción que hoy ha vuelto a sonar aquí en 20x20. También lo ha hecho David Civera, el David Civera de 2005, de aquella canción llamada Perdóname. Y los daneses Cartoons, con un tema de los que nos hicieron bailar a todos a comienzos de los 90, la canción Mamalu. Aunque no me olvido de que hemos arrancado con algo muchísimo más reciente. El éxito de Lola Índigo y Mara Rodríguez juntas en la canción Mujer Bruja. Bueno, pues juntos seguimos aquí en 20x20, donde te esperan muchos más éxitos en un momento.

un flashback en el tiempo o simplemente vivir la actualidad con las canciones que siempre han sido éxito. Eso es 20 por 20, celebrando los 20 años de existencia de los Super 20, donde hemos podido vivir momentos importantes como el de la canción de Power of Love, con la que Jennifer Rush nos va a meter de lleno en los 90. También a los puertorriqueños Calle 13, la banda de René Pérez y Eduardo Cabra, y su álbum Los de Atrás Vienen Conmigo, que en el 2008 nos regaló un gran éxito que todavía recordamos, No hay nadie como tú. Aunque algo más reciente también es el tema que hoy escucharemos de The Corrs, de su disco In Blue, considerado hasta el momento el mayor éxito de esta banda irlandesa. Los Maná van a rescatar en el Muelle de San Blas desde su álbum Sueños Líquidos, y escucharemos por supuesto a Alexandra Stan, una rumana que en plena efervescencia del Rumano Dance hace ahora ya casi 3 años se dejó acompañar de los productores Marcel Prodan y Neymitz con la canción Mr. Saxo Beat.

0: Los éxitos de 20 por 20 son los éxitos de los Super 20 en estos 20 años y también los de tu vida. Qué canción, ¿eh? Casi prácticamente eras un bebé cuando esto sonaba en la radio. Allá por los 90, a principios, Jennifer Rush, esta neoyorquina de Queens, de nombre auténtico Heidi Esther, cautivó a todo el mundo con The Power of Love y también con la versión en español, el tema Si tú eres mi hombre. También han estado ahí Residente y Visitante, René y Eduardo, de Puerto Rico, los chicos de Calle 13 y Nadie Como Tú. Los Cors y su álbum In Blue en el 2000, triunfando con la canción I'm Breathless, su mayor éxito. Los mexicanos Maná, en su cuarto sencillo desde el disco Sueños Líquidos, que lanzaron en 1998 en el Muelle de San Blas. Y para arrancar hemos tenido nada menos que Alexandra Stan con una canción que todavía se sigue bailando, ese Mr. Saxo Beat, que le crearon a medida Marcel Proan y André Nimitz. Bueno, pues sí, así suenan los éxitos que compartimos contigo en 20 por 20. 20 años de éxitos.
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finales de los 90. También escucharemos un tema imposible, Alejandro Sanz cantando con David Bisbal, Y si fuera ella. Y desde luego, éxitos inolvidables como Kiss Me de los Sixpence None the Richer o el tema de Selena Gomez and the Ashen, Un año sin ver llover, A Year Without Rain. Aunque vamos a abrir con algo bastante más reciente, el tema Wild Ones, uno de los grandes éxitos de Florida, de este hombre de origen jamaicano afincado en Estados Unidos, que arrasaba hace un año y medio con su canción Wild Ones. Ya sabes, aquí compartimos juntos algo más que éxitos, es la música de dos décadas. El sonido de los Super 20 en estos 20 minutos sin pausa, que siguen contigo en la radio y que se llaman...

A pesar de que hace ya algún tiempo que los Carmona, los que Tama se separaron, siguen estando muy presentes en la memoria colectiva y de hecho sus canciones son parte de la historia musical de los Super 20. Una de las más inolvidables es este Se dejaba llevar por ti, con esa atmósfera increíble que saben, como pocos, crear los que Tama. Alejandro Sanz ha compartido una de sus canciones con David Bisbal, el tema Y si fuera ella. Algo que ofrecíamos aquí en los Super 20, casi casi como un auténtico regalo. Sixpence None the Richer, con una de sus canciones más famosas, Kiss Me. Y desde luego, un año sin ver llover la versión en español del tema de Selena Gomez and the Ascent. Han sido protagonistas en este bloque en el que también hemos escuchado un tema bastante más reciente, el tema Wild Ones de Flowrida, Trymar Dillard, uno de los protagonistas de la escena dancehall. Bueno, pues no te vayas porque enseguida más éxitos, sin pausa, durante 20 minutos en...

Volvemos y lo hacemos cabalgando de nuevo sobre nuestros recuerdos en 20x20. Y es que las canciones se mezclan, las actuales con las que son parte de nuestra historia, y todas juntas las escuchamos en 20 minutos sin pausa, un formato en el que tiene cabida absolutamente de todo, pero eso sí, siempre lo mejor. Canciones como Self Control, la versión que hacía Soraya Arnelas en el 2006 en su disco 80s, de uno de los mayores éxitos de la música dance a cargo de Laura Branigan. También retrocederemos hasta 2004 para escuchar a Pablo Perea, el vocalista de La Trampa en solitario, con su disco Todo Va Bien y la canción Viviendo de Noche. Britney Spears, muy reciente, su disco Britney Jean con la canción War Beach, una canción donde se notaba claramente ese giro hacia la música electrónica que le había imprimido nada menos que Will.i.am. También Enrique Iglesias, que además de la canción Bailando, que es uno de los éxitos sin duda de su disco Sex and Love, tiene otro gran tema junto a India Martínez, la canción Loco. Y bueno, para comenzar, nos vamos a ir muy atrás en el tiempo, hasta el año 2000, y dentro del disco de Golosinas de Alice, la canción más importante de esta artista llamada Alice Yacoutois, y que hoy vuelve a 20x20, se llama C'est moi Lolita.

Hemos comenzado escuchando a Alice con Mua Lolita y terminamos bailando con Self Control, la canción estrella del disco 80s de esta mujer llamada Soraya Arnelas, que claramente apostaba por la música de baile en este disco. Un disco en el que precisamente versionaba algunos de los clásicos bailables de la época de los 80, entre ellos este Self Control de Laura Branigan. También hemos podido disfrutar de Viviendo de Noche, el tema con el que se presentaba Todo va bien, el disco en solitario del ex vocalista de La Trampa, Pablo Perea, ya por el 2004. War Beach, el tema de Britney Spears en su disco Britney Jean, nos ha puesto en órbita y hemos disfrutado, y de qué manera, con esa balada, ese dúo entre Enrique Iglesias y India Martínez, con la canción Loco. Pero para bailar, como te he dicho antes, nada mejor que Alice y Mua Lolita, la canción con la que empezaba este bloque. Bueno, pues hay mucha más música esperando, así que no nos pierdas la pista, síguenos, porque en los Super 20 recordamos dos décadas de los mejores éxitos en 20x20.

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1: Vaya lujo, el que podemos tú y yo compartir juntos ahora mismo en la radio. Estamos echando la vista atrás y escuchando canciones que en los últimos 20 años han formado parte de nuestra vida. Esas canciones que son no solamente la historia de los Super 20, sino también de la radio y de ti mismo. Aerosmith, I Don't Want to Miss a Thing, una canción que además sonó en la peli Armageddon y que los chicos de Boston, los chicos de Steve Tyler, han convertido en uno de sus temas emblemáticos. Después llegarán la banda de Lichis, La Cabra Mecánica, con La Lista de la Compra, en la compañía de María Jiménez. Lara Fabián, uno de los éxitos más indiscutibles de los Super 20 de todos los tiempos, I Will Love Again. Y escucharemos a Amaral con Marta Sebas Guille y los demás, y a Fiordaliso con Yo no te pido la luna. Bueno, pues lo único que te pido es que los escuches conmigo, porque esto es para ti. 20 por 20, 20 años de éxitos, 2 décadas de música en los Super 20.
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Estoy convencido que más de algún recuerdo habrá aflorado por tu mente escuchando canciones como ese Yo no te pido la luna, una canción que tiene, sí, sí, casi dos décadas, las que llevamos juntos en la radio a través de todo el país. Estos son los Super 20. Esto es 20 por 20 con Fiordaliso, Yo no te pido la luna, pero también canciones más recientes como, por ejemplo, la que aparecía en el año 2005 en el disco Pájaros en la cabeza de Amaral, la canción Marta, Sebas, Guille y los demás, donde precisamente los chicos de Amaral nos contaban ese giro hacia el rock que estaban sintiendo ya, sobre todo Juan Aguirre. Lara Fabián, una canción inolvidable de los Super 20, Say We Love Again, que hoy ha sonado también junto a La Lista de la Compra, esa canción que convirtió en éxito a la banda de Lichis, a La Cabra Mecánica. No nos olvidamos del tema con el que hemos arrancado este bloque de 20 por 20, 20 minutos sin pausa, que empezaban de la mano de Aerosmith con I Don't Want to Miss a Thing. Bueno, pues no quiero que te pierdas nada de lo que todavía tenemos para ti, así que sigue muy atento, muy atenta a los Super 20 y a 20 por 20.

Son 20 minutos sin pausa en el que recordamos 20 años de la mejor música con 20 de las mejores canciones que hemos podido seleccionar. Entre ellas, por ejemplo, el reciente éxito de Katy Perry, Dark Horse, o esa canción en la que Lolita nos invitaba a disfrutar de un arroz a ritmo de zarandonga. También Coldplay, con su canción Magic, incluida en su álbum Ghost Stories, y el tema con el que triunfaba hace década y media Natalia Oreiro, la canción Tu Veneno. También escucharemos a Moonlight con Absoto y San Salvador, un tema del 2004 que fue sin duda una de las canciones más bailadas de ese verano. Pero nuestro comienzo nos lleva con el tema que concursó en Eurovisión con Ruth Lorenzo, España, y la televisión pública con la canción Dancing in the Rain en mayo de 2014. El tema con el que arranca este bloque de 20x20.

Katy Perry, una de las artistas norteamericanas de mayor éxito en la última década, con su reciente disco Prince y con una de las canciones incluidas en él, el tema Dark Horse, es con lo que cerramos este bloque de 20x20, en el que hemos podido rescatar algunos de nuestros mejores momentos también, como por ejemplo el Sarandonga de Lolita o el tema Magic de los Coldplay. Ese gran éxito de la artista venezolana Natalia Oreiro, que hace década y media nos hizo descubrirla con su canción Tu Veneno, o el tema San Salvador, algo que se bailaba mucho en el verano de 2004 con Moonlight y Azoto. El comienzo hoy ha sido para la murcianica Ruth Lorenzo, una chica que vive en el Reino Unido, que además ha triunfado allí gracias a la versión británica de X Factor, pero que representó a España en el Festival de Eurovisión de 2014 con Dancing in the Rain. Bueno, pues enseguida hay más éxitos para ti, porque la música de estas dos décadas es mucha y hay que compartirla aquí en 20x20.

Efectivamente, 2420, 20 por 20, el formato en el que durante 20 minutos sin pausa suenan los éxitos de dos décadas, 20 años de música en los Super 20, con canciones como Loba de Shakira, la canción que presentaba su álbum She Wolf. También escucharemos un inolvidable Beats que lanzó a Meredith Brooks en el año 97 con esa canción. O a los chicos de Santa Fe con Esto es para ti, esta banda cubana que se afincó en Madrid y que en el 2005 lanzó un pelotazo increíble llamado así, Esto es para ti. También escucharemos a La Oreja Van Gogh con una canción de las que están consideradas como míticas de la banda en su segundo disco, en el álbum con el que se consagraron El viaje de Copperpot, una canción dedicada a la playa de la Concha en San Sebastián. Pero si te parece, arrancamos con Gautier y un tema muy reciente llamado Somebody That I Used To Know en su disco Making Mirrors, junto a la cantante Kimbra. Es uno de los éxitos de estos 20 años de los Super 20. Ya sabes, 20 años de música, 20 minutos sin pausa en...

Ellos empezaron siendo un grupo llamado Cambio Latino. Se presentaron a un concurso para ganar un festival cubano y se llevaron el primer premio. Ariel, Joel y Leo desembarcaron en el 98 en nuestro país de la mano de la EMI, pero no fue hasta el 2005 cuando cambiaron de compañía y ficharon por Vale Music, cuando dieron el campanazo como Santa Fe, gracias sobre todo a la canción Esto es para ti, que acabas de escuchar. También hemos oído a Shakira con uno de los temas incluidos en su disco She Wolf, que en el junio del 2009 se convertía en uno de los grandes éxitos de esta artista latina. Mary Brooks arrasó con su disco Blurring the Edges en el 97 con su canción Soy una zorra, bitch. Y los chicos en La Oreja de Van Gogh viajaron en el 2000 hasta la lista de éxitos con su canción La Playa, dedicada a la concha de San Sebastián, una canción que habían escrito 4 años antes. Pero sin duda, el tema con el que hemos abierto, Somebody That I Used To Know, el más reciente de todos nuestros éxitos, segundo single del disco Making Mirrors, de este artista llamado Gautier. ¡Volvemos enseguida!

Sí, señor, el momento de recuperar grandes éxitos en la radio a través de la historia musical de los Supermente ha llegado de la mano de canciones como I Know You Want Me de Pitbull y Calle 8, los precursores del dancehall que en el 2009 fusionaron el reggaetón y el dance. También escucharemos una canción que, bueno, fue sintonía de la Vuelta Ciclista a España en el 2001 y que forma parte del cuarto disco de Pastora Soler. Es la canción Corazón Congelado. Escucharemos también el Everyday is a Winding Road de Sheryl Crow, una canción que ellos publicaron en el 96 en su álbum, también llamado como ellos, Sheryl Crow, pero que triunfó gracias al soundtrack de la peli Erin Brockovich unos años más tarde. Escucharemos a los chicos de Wisin y Yandel junto a Chris Brown y T-Pain con su canción Algo Me Gusta de Ti, prácticamente de hace un añito y medio, y a los Black Eyed Peas, la banda de Will.i.am con Just Can't Get Enough, incluido en su disco The Beginning del 2010, pero nuestro arranque es para Ciencias Naturales, que en el año 95 triunfaron con la canción En el Andén del Corazón en su álbum de debut. Salva Dávila y José Alfonso Lorca, arrancando juntos este bloque de 20x20.

0: Canción sin duda que te trae muy buenos recuerdos, este I Know You Want Me de Calle 8 de hace unos 4 añitos, que además sonaba en todos los discos en verano. ¿Cómo se te ha quedado el cuerpo escuchando a Pastora Soler, eh? Vaya canción incluida en su álbum del 2010, que además dio la vuelta a España, pedaleando. El tema Every Day is a Winding Road de Sheryl Crow, que además fue versionado por Prince y que aparecía unos años más tarde en el soundtrack de la película Erin Brockovich, con los chicos de Sheryl Crow. Algo me gusta de ti de Wisin y Yandel, una canción que también se ha bailado un montón y que hemos rescatado hoy en 20x20. Y ese temazo de los Black Eyed Peas, el Just Can't Get It Now, incluido en su disco The Beginning, con esta banda de Los Ángeles liderada por Will.i.am. Aunque, desde luego, un momento estelar el que hemos vivido hoy en 20x20, rescatando en el Andén del Corazón una de nuestras primeras canciones hace casi 20 años. Salva Dávila y José Alfonso Lorca en su álbum de debut, Ciencias Naturales.
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Más música, más éxitos en estos 20 años de canciones que llevamos compartidas contigo en los Super 20. 20 por 20, un formato en el que vamos de adelante a atrás en el tiempo y en el que, por ejemplo, vamos a rescatar ahora el She Doesn't Mind de Sam Paul. Y es que, a pesar de que a ella no le importaba, esta canción importó y mucho. El artista jamaicano la lanzaba a finales de septiembre del 2011 y se ha convertido en uno de los grandes éxitos en su disco Chomahaw Technic. Luego llegarán Marta y Marinia, prácticamente los comienzos de los Super 20, ya por 1996, con su canción Parece Mentira, fue su primer gran éxito. Escucharemos a Robert Ramírez con Sick of Love, a Las Mariposas de Ana Torroja, o nos centraremos en el primer gran éxito del Sueño de Morfeo, en una canción que aparecía el 7 de marzo de 2005 en su álbum de debut, después de haber aparecido en la serie de televisión Los Serranos. Estos son tus éxitos, así suenan las canciones de dos décadas.

0: En 2006, el sueño de Morfeo conseguía su primer número uno en las listas de nuestro país gracias a la canción Esta soy yo. Antes habían aparecido en la serie de televisión Los Serrano interpretando aquel tema llamado 1 más 1 son 7. Antes hemos escuchado a Ana Torroja con Mariposas, canción incluida en su tercer álbum en el 2003, o al excomponente de la década prodigiosa Robert Ramírez, que en el verano del 2010 triunfó con la canción Sick of Love. Nos hemos remontado a 1996 con Marta y Marilia, un dúo que triunfó durante casi 6 años, pero que al final se separó por desavenencias personales. Estuvieron juntas entre 1996 y el 2001 y su primer gran éxito apareció en su álbum de debut, Lo echamos a suertes. Ella baila sola con Parece mentira ha sido otra de las protagonistas de este bloque de 20x20 que arrancaba de la mano de Sean Paul y su canción She Doesn't Mind. Enseguida hay más éxitos, más canciones para ti en 20x20.
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Yo espero que este nuevo bloque de 20x20 cause en ti por lo menos la mitad de las buenas sensaciones que a mí me ha dado ver el tracklist, porque la verdad es que lo que traemos es muy interesante. Por ejemplo, escuchar a Ellie Goulding con uno de los temas estelares de su disco Halcyon's Day de hace 4 días, del 2013, o el tema que cantaron juntos Coti y Paulina Rubio en su disco Esta Mañana y Otros Cuentos, un disco que se grababa en directo con algunos de los mejores temas de Coti y grandes artistas latinos. Hablando de artistas latinos, la canción de Juan Magán, Ella No Sigue Modas, en la que consiguió invitar nada menos que al puertorriqueño Don Omar para compartir juntos este tema que publicaron en el 2011. También vamos a poder disfrutar con ese tándem, con esa colaboración entre el grupo de hip hop alternativo de Nueva York, los chicos de Gym Class Heroes, y la colaboración de Adam Levine, el vocalista de los Maroon 5, en el tema Stereo Hearts. Lo escucharemos al final. Antes hay que disfrutar también de In My Heart, el tema con el que se presentaba el disco Go, The Very Best of Moby, en el 2006. Y desde luego mucho más atrás en el tiempo, concretamente en 1998, en su disco de debut y con el que hoy vamos a comenzar, Malú, con uno de los temas más importantes del disco Aprendiz. La canción con la que empezamos se llama Si tú me dejas.

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1: Sin duda alguna, la banda de Travis, este grupo de hip-hop alternativo de Nueva York que publicó en el 2011 su disco de Papercut Chronicles 2, triunfaba, entre otras cosas, porque la canción estaba muy bien hecha y porque además colaboraba el vocalista de los Maroon 5, Adam Levine. El tema con el que cerramos este bloque de 20x20 en el que también hemos podido escuchar, por ejemplo, Ella no sigue modas de Juan Magán con Don Omar o el tema Bar de Ellie Goulding. También hemos saboreado ese dueto en directo entre Cote y Paulina Rubio, la canción Otra Vez, desde el disco Esta Mañana y otros cuentos, o el tema In My Heart, que además utilizó aquí en nuestro país una compañía de móviles, el tema que presentaba el disco Go The Very Best Of Movie en el 2006. Pero yo me quedo con el tema con el que hoy hemos arrancado este bloque de 20x20. Era uno de sus primeros éxitos, no tiene nada que ver aquella niña con la gran artistaza en la que hoy se ha convertido, pero está claro que este tema en su momento fue uno de sus grandes éxitos. En su disco de debut, Malú, en el 98, en el álbum Aprendiz, la canción con la que hoy hemos empezado se llama Si tú me dejas. Pues espero que no lo hagas, porque en el próximo bloque todavía tenemos para ti muchos más éxitos. Bye.

Bien, seguimos adelante. En 20 por 20, la verdad es que no nos planteamos demasiado la cronología de las canciones. Intentamos que todas hayan sido éxitos importantes y las vamos ordenando tal y cual aparecen en nuestra memoria. Por ejemplo, las que vamos a escuchar ahora. Detroit City, uno de los temas incluidos en el retorno de los chicos de Texas en su disco The Conversation del 2013, el primer disco en 8 años de esta banda escocesa liderada por Charlene Spiteri y que además coincidía con el 25 aniversario del nacimiento de la banda. También tendremos tiempo para En el buzón de tu corazón, uno de los más recientes éxitos de Carlos Baute en su 7º álbum. ¿O qué me dices de esa estupenda colaboración entre la vocalista neoyorquina Elizabeth Grant, Lana del Rey, y el DJ y productor Jedrick Gervais, en uno de los temas que Lana del Rey publicó en su segundo disco, en el álbum Born to Die, pero que alcanzó éxito y fama gracias a la remezcla de este productor? Hablamos de la canción Summertime Sadness, con la que cerraremos el bloque. Antes también va a sonar uno de los temas recientes de Hugo Salazar en su disco del 2010, Nuevas Latitudes, la canción ¿Dónde estaré? O el tema Be My Lover, con el que Ina, la rumana Ina, versionaba hace no mucho a los chicos de La Bush. Pero nuestro comienzo hoy es para los murcianos M-Clan, la banda de Carlos Tarque, y su álbum Sopa Fría del 2005, donde nos contaban una curiosa historia de un travesti que a la postre iba a dejar mucha huella en los chicos de M-Clan. Con ella, con Lola, comenzamos este nuevo bloque de 20x20.

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0: sencillamente deliciosa la versión que el productor Marseillais, afincado en Florida, Jedrick Gervais, hizo hace algo más de año y medio sobre la canción Summertime Sadness de Lana del Rey, uno de los temas incluidos en su segundo disco Born to Die, pero que sin embargo consiguió mayor reconocimiento precisamente gracias a esta remezcla. Antes ha sonado en el buzón de tu corazón el tema que daba título al séptimo disco del venezolano Carlos Baute, y desde luego momento interesante el que hemos vivido con los Texas y Detroit City. El segundo sencillo de su disco The Conversation lo publicaron en el 2013 y además era su primer álbum en 8 años, coincidiendo además por el 25 aniversario de esta banda de Escocia, de Glasgow. Hugo Salazar también ha estado presente hoy en 20x20 con una de las canciones de su disco del 2010, el álbum Nuevas Latitudes, la canción ¿Dónde estaré? Qué delicia poder bailar con la rumana Ina, que es incombustible y que en el 2013 se atrevió a versionar nada menos que a los chicos de La Bouche en la canción Be My Lover. Y desde luego, inolvidable el comienzo que hoy hemos tenido en 20x20 con M-Clan, la banda murciana de Carlos Tarque, le cantaba a un travesti muy especial que conocieron en una noche de locura y que aparecía en su disco del 2005, Sopa Fría. Bien, pues no dejes que se enfríe porque enseguida tenemos más éxitos para ti en nuestro recuerdo musical que hacemos en 20x20.
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Sí, señor, 20 por 20. Nos encanta poder ir hacia atrás y hacia adelante en el tiempo y escuchar las canciones que quizás tengas un poco olvidadas, pero que sin embargo son parte de nuestra historia, parte de la vida que hemos compartido juntos a lo largo de estos 20 años en la radio. Como por ejemplo, la canción Embrujada, dentro del disco Lo que hemos vivido, de Los Despistados, la banda alcarreña que lidera Dani Marco y que versionó una canción de Dino Casal llamada Embrujada. Aparecía en su disco en el año 2008. También hoy escucharemos a los Boyz II Men con I'll Make Love to You, que a comienzos del 94, justo cuando arrancaba los Super 20, triunfaban en todo el mundo. Fue uno de sus grandes éxitos y aparecía en su segundo disco, el disco Second Album 2. También escucharemos a Melendi con su canción Como una vela, en su disco Curiosa la cara de tu padre, a los NSYNC con Cheering Up My Heart, a Merche, pero ahora vamos a arrancar con Mr. Jammin' y su canción I Wanna Fly, la producción de este italiano, Francesco Facci.

Ahí estaba sonando una canción de Tino Casal del año 84 que ellos han rescatado en el 2008 y que aquí en los Super 20 fue uno de nuestros grandes éxitos. Los Despistados y su Embrujada. También los Boys to Men con I'll Make Love to You. Justo cuando arrancábamos los Super 20, en el año 94 triunfaban con una canción producida por Babyface y que además era el primer single de su segundo disco. Melendi, en el 2008, desde el álbum Curiosa la cara de tu padre, la canción Como una vela, fue el cuarto disco de este cantante asturiano. Hemos recuperado el Chilling at My Heart de los MCN, fue el quinto single de un disco que publicaron en el 2007 y que fue el comienzo discográfico de un personaje llamado Justin Timberlake al frente de la banda. Hemos escuchado a Merche cantar Abre tu mente desde su disco Auténtica y a Mr. Jammin, el italiano Francesco Facci desde Roma, Italia, con la canción I Wanna Fly. Todos, sin duda, grandes éxitos de la historia de los Super 20 que rescatamos para ti en este formato de 20 minutos.

Regresamos contigo aquí en la radio. Continuamos con 20x20, sacando del baúl de los recuerdos algunos de los éxitos más rotundos de la historia musical de los Super 20. Y además, en un formato de 20 minutos sin pausa, en el que te vas a encontrar ahora con canciones como, por ejemplo, Lovely on My Hand, la canción con la que Calcedonia, la firma de ropa interior, celebraba su 25 aniversario. El encargo de la canción lo hicieron al DJ y productor italiano Gabri Ponte y a la vocalista Dorothea Mele, una canción fantástica que además se bailaba mucho en el verano de 2012 en las pistas. Amaral se la jugaba en solitario con su sello Antártida Records, publicando en el 2011 su primer disco sin la EMI en toda su carrera musical. El álbum Hacia lo Salvaje se presentaba con la canción Cuando suba la marea, un tema que va a sonar al igual que también lo va a hacer Dirty Dancer, el tema con el que Enrique Iglesias y Pitbull lanzaban su disco Euphoria en el año 2010. Tendremos un recuerdo para los M-Clan y su Sopa Fría, un disco que a la postre iba a ser uno de los mejores de la carrera de los murcianos y en el 2004 lo conquistaban todo con Filosofía Barata. También hoy vamos a escuchar a Carlos Jean, que hace no mucho ponía en marcha ese proyecto llamado Plan B, en el que fusionaba internet y la producción musical, dando cabida a artistas hasta entonces desconocidos, como por ejemplo Ferrara, El Pescao, Macadamia o Pedro Pimentel. La canción Lead the Way, el primer single de ese proyecto con Eléctrica Nana. Pero el arranque hoy nos va a llevar nada menos que hasta 1998, porque en el álbum Latin Quilombo de este argentino afincado primero en México y después en España, que fue DJ Kun y que triunfaba gracias a la producción de Pedro del Moral, nos dejaba a todos flipando literalmente con la canción Se la vi, al igual que otras que hizo después, como por ejemplo el tema Oye cómo va, incluido en su disco Crazy Atorrante. DJ Kun comienza hoy este bloque de 20 minutos sin pausa. Esto es 20x20 y esto es La Vida.

Vaya recuerdos que te trae esta canción, sobre todo al verano del 2012. La canción incluida en el spot de Calcedonia para celebrar su 25 aniversario. Lovely on my hand con Dorothea Mele y Gabri Ponte. Aunque recuerdos os ha traído en muchos, por ejemplo, escuchar Cuando suba la marea, uno de los temas más bonitos de Amaral en su álbum Hacia lo salvaje. O el tema Dirty Dancing, en el que Pitbull y Enrique Iglesias colaboraban en el disco del cantante español Euphoria en el 2010. La sopa fría de M-Clan nos ha regalado Filosofía barata, uno de sus mejores éxitos. Y hemos tenido también la oportunidad de volver a recordar cómo sonaba Lead the Way, el tema con el que Carlos Jean ponía en marcha su plan B, junto a artistas como El Pescado, Macadamia, Scratch y, por supuesto, Ferrara. La vocalista eléctrica Nana era la protagonista indiscutible de ese tema. La vida, así de rotunda, es el tema con el que hemos empezado este bloque de 20 minutos sin pausa con el argentino DJ Kun y su proyecto Latin Quilombo, el disco que publicaba en España en el año 1998. Los éxitos de dos décadas de música en 20 por 20, 20 minutos sin pausa, con lo mejor de las canciones de tu vida.

Son 20 años de éxitos, 20 canciones en 20 minutos, sin pausa, entre los que destacamos, por ejemplo, la canción que en 1995 nos entregaba antes de morir Antonio Flores, No dudaría, o el tema que ambientaba la película El bar coyote de Liane Rimes, allá por el año 2000. También escucharemos el tema Vivir sin aire, que formaba parte del segundo disco de los mexicanos Maná, a mitad de la década de los 90. Los Black Eyed Peas y su canción Don't Lie también va a sonar ahora en 20 por 20, uno de los temas que se encontraban incluidos dentro de su disco Monkey Business. Desde el cuarto álbum de Bisbal encontrarás una de sus canciones, la que titulaba el disco y que se llama Sin mirar atrás. Y más recientemente, el gran éxito de la Ruman Alexandra Stan, su canción Mr. Saxo Beat. Todo eso aquí en 20 por 20. 20 años de música, 20 éxitos, 20 minutos sin pausa.

0: En el verano del 2011, la rumana Alexandra Stan publicaba una de las canciones que mayor éxito ha tenido en su país, en Rumanía, donde alcanzó el número uno, algo que no había ocurrido en los últimos 10 años. Bisbal nos ha trasladado nada menos que hasta su disco Sin Mirar Atrás, su cuarto disco, que en el primer día de lanzamiento ya se convertía en disco de platino, no solo en España, sino también a través de Estados Unidos y México, gracias a iTunes. Los chicos de will.i.am en agosto del 2005 triunfaban con la canción Don't Light de su disco Monkey Business. También hemos vivido el sonido y el ambiente de los Maná, Vivir Sin Aire, una canción que aparecía a comienzos de los 90, casi cuando arrancaban los Super 20. Leanne Rimes versionaba a Diane Warren en la canción Can't Fight the Moonlight, dentro de la peli El Bar Coyote. Y desde luego inolvidable, pocos días antes de fallecer, el gran éxito de Antonio Flores con No Dudaría. Enseguida más música, más éxitos para ti en esta edición de 20x20.
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0: La música y los recuerdos se siguen acumulando en 20x20, y es que las canciones nos transportan a momentos de nuestra vida, como por ejemplo el que vivíamos cuando los chicos de La Oreja de Van Gogh debutaban en 1998 con su primer álbum de estudio, producido por Alejo Stivel, con la canción Dile al Sol, que a la postre además iba a titular el álbum. También hoy vamos a recordar a Delta Goodrem, una australiana que triunfó con la canción Lost Without You en el 2003 desde su álbum Innocent Eyes. También tendremos tiempo para recordar cómo sonaba Paolo Valesi con Sigue Siendo Mía, una de las canciones de su álbum grande que publicaba en el 96 tras aquel gran éxito llamado La Fuerza de la Vida. Los Backstreet Boys nos van a mostrar el significado de estar solo y, por supuesto, también de cómo sonaba una de las canciones incluidas en su tercer álbum Millennium. Pero ahora vamos a arrancar con algo muy cercano. En el 2008 y en su disco Retales de Carnaval descubríamos a Nena Daconte con la canción Tenía Tanto Que Darte. Nosotros también, porque somos...

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1: ¡Qué grandes recuerdos, ¿no? Los chicos de La Oreja de Van Gogh, que empezaron tímidamente con esta canción Dile al Sol y luego, bueno, luego se convirtieron en uno de los grupos más importantes de nuestro país. Los hemos recordado en este especial de 20 por 20 en el que celebramos también los 20 años de éxitos de los Super 20 en un formato de 20 minutos sin pausa, en el que hemos tenido tiempo también de disfrutar de la canción Lost Without You de Delta Kundren. O, sin duda, ese gran éxito de Paolo Valesi en el 96 llamado... Sigue siendo mía. Ya has acordado de cómo sonaban los Backstreet Boys, ¿no? Yo también he disfrutado de ese Show Me the Meaning of Being Lonely. Y desde luego, de la canción de Nena da Conte, la banda de Mai Meneses y Kim Fan Lo, que en el 2008 nos sorprendieron a todos, se daban a conocer con su álbum Retales de Carnaval y la canción Tenía Tanto que Darte. Nosotros también, por eso te invitamos a que sigas aquí escuchando la radio con estos 20 años de éxitos que suenan para ti en...
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Está claro que tienes ganas de más y nosotros vamos a cumplir con tus deseos, rebuscando un poquito más en nuestros recuerdos y poniendo en antena de nuevo canciones que hace tiempo que nos suenan, con otras que no hace tanto que las hemos puesto. Por ejemplo, la canción Bailamos, uno de los hits incluidos en el disco Cosas del Amor de Enrique Iglesias, allá por 1998. O esa recopilación que se hacía desde el 90 hasta el 2003 de los éxitos de Snuff en un disco llamado The Cool of Snuff, en el que el DJ Motivo versionaba nada menos que el tema The Power, ahora convertido en The Power of Bhangra, seguro que lo recuerdas, como también vas a recordar el tema Live Your Dreams, la primera aventura discográfica dance en la que el DJ y productor francés Antoine Clamaran apoyaba a nuestra Soraya. En el año 2010 la canción Live Your Dreams dio la vuelta a toda Europa y hoy la vamos a recordar aquí, como también vamos a hacerlo con el tema Tengo, uno de los tracks más destacados del disco Puerto Presente de Macaco. Pero para arrancar me vas a permitir que nos centremos en dos canciones, una, la de los chicos de The Wanted, We on the Night, pero desde luego la más destacada de todas, la que nos trae el recuerdo de Los Secretos, que bueno, primero triunfaron con esta canción en el 91, pero que además la colocaron luego en su álbum de grandes éxitos en el 96. 450.000 copias vendieron de ese disco y una larga gira durante el 97 respaldan el éxito de rescatar esta canción. Hoy empezamos con ella, Los Secretos y No Amanece.

Vaya ramillete de canciones que acabamos de ofrecerte como si fuera un regalo. Por ejemplo, mira, ahora mismo estaba sonando Enrique Iglesias con Bailamos, la canción de su disco Cosas del Amor del 98. Pero antes, por ejemplo, The Cool of Snap, el disco en el que se recordaban algunas de las canciones de la formación alemana con ese remix que hacía motivo del tema de Power, The Power of Bhangra. Antoine Clamaran y Soraya, Live Your Dreams, también han sonado, al igual que Macaco con Tengo y la canción de los The Wanted, We on the Night. Pero por encima de todas, yo me quedo con la que hemos empezado este bloque. Y No Amanece, la canción original del 91 que rescataron en su álbum de grandes éxitos del 96, Los Secretos, y que además supuso el empujón definitivo a un disco que se vendió como rosquillas, más de 450.000 copias. Más música enseguida, porque los éxitos no tienen pausa. Esto es 20x20, son dos décadas de la mejor música.

Happiness is so sad, la felicidad es tan triste, es la canción que reúne por primera vez a Swedish House Mafia y a Like Lee. Un éxito que te hace bailar y pensar en que un instante especial va a terminar.

Disfrutábamos del sonido íntimo de esta banda neoyorquina Ex Ambassadors y de este tema incluido en su álbum de 2015 VHS. Así sonaba ahora, Unsteady, Inestable. Es una de las voces clave en la nueva ola de pop con sentimientos a flor de piel. Es este gaditano al que conocemos como Álvaro García. Lo que suena es su nuevo sencillo, se llama De nuevo apareciste.

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2: Y a las 9 de la mañana te damos ya la bienvenida en esta última semana del mes de septiembre. Lunes 28, felicidades a ti que hoy cumples años, a ti que celebras tu aniversario. Hoy seguro puede ser un gran día, aunque lo hayas comenzado, pues eso. ¡Ay, los lunes! ¡Vivan los lunes! Que aquí estamos, presentando ya esta nueva semana contigo en el magazine Motril a toda costa. Última semana del mes de septiembre, las temperaturas dando ya los últimos, esperamos, coletazos. Aunque la semanita se presenta con temperaturas en torno a los 28-29 grados. La pasada madrugada, qué calor hemos tenido, ¿verdad? Una mínima que ha rozado los 23 grados, y es que prácticamente hemos estado toda la madrugada entre los 24 y 25. Parecía una noche de verano, y la lluvia ha hecho acto de presencia de forma ligerita por la costa tropical. Según la Agencia Estatal de Meteorología, al igual que el tiempo.es, nos indica que la lluvia va a continuar con nosotros a lo largo de esta jornada. Aquí estamos para ponerle una sonrisa a este día gris, para vivirlo con buena música y, por supuesto, a tu lado si quieres. Saludos cordiales de Sandra Fernández. Esta es la Radio Municipal de Motril. Gracias por estar ahí cada día. Hasta las 2 de la tarde. 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

De cara a este otoño que estamos viviendo juntos, Lenny Kravitz y Chaka Khan. ¡Qué sorpresa, eh! ¡Qué sorpresa! Un éxito que ha sido estrenado este pasado fin de semana en la lista de éxitos de los Super 20 de Onda Sur Motril. Éxitos con Cardiel.

0: Esa es la actitud en esta mañana en el 107.7. Oye, escucha esto, seguro te interesa.
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0: Y en breve llegarán, claro que sí, los titulares ante la prensa digital. Las 9:14 minutos.

Y Miley Cyrus lo tiene claro. Let's get married, vamos a casarnos. Sí, sí, sí, así, con ese ánimo, con esa valentía lo dice.

qué bonita canción de amor. Con ella, con Miley Cyrus, es su nuevo éxito. Tarareamos un poquito con Tony Méndez, con Eno, en breve llegan los titulares.

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1: Juntos, Guille Toledano y nuestro primer baile con Div. ¿Bailamos a estas horas?

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5: Vamos a conocer qué dice la prensa digital.

o un fin de semana intenso. Una campaña electoral de cara a las municipales que comienza ya a estructurarse por lo pronto en lo que a candidatos se refieren. Llegaban las primarias a la sede socialista de Motril este pasado sábado, donde Memmi Sáez ha salido ganadora y será la candidata del PSOE a la alcaldía motrileña al imponerse a las primarias a Gádor Domínguez. La vicesecretaria general de los socialistas motrileños se imponía a Gádor Domínguez con 171 votos frente a 50 en unas primarias que han enfrentado por primera vez a dos mujeres por el liderazgo electoral del partido. Una jornada que, según fuentes del partido, se desarrolló con normalidad democrática. Y el presidente del Partido Popular de Granada, Francis Rodríguez, mantenía un encuentro en Motril con alcaldes, concejales y afiliados de la Costa Tropical ante el Congreso Provincial del próximo 7 de noviembre, y en el que el actual presidente aspira a renovar su cargo. En Almuñécar, por otro lado, Amador Muñoz, del PSOE, ha renunciado a su acta de concejal y Álvaro López ocupará su puesto. Otros temas de interés te contamos a estas horas. En el pasado pleno del Ayuntamiento de Motril, celebrado el viernes, se ha decidido que el Ayuntamiento bonificará el 50% del IBI durante 3 años a los nuevos hoteles que abran durante los 365 días. La modificación, aprobada por el Pleno, busca atraer inversión hotelera y generar empleo, junto a otras medidas fiscales para apoyar nuevas iniciativas económicas y facilitar la gestión de impuestos. Y boquiabiertos nos hemos quedado al enterarnos de esta noticia. Una mujer de Motril ha sido liberada en la localidad madrileña de Getafe tras pasar 3 días retenida presuntamente por su expareja. La alerta se activó a través del sistema de protección telemática que llevaba la víctima tras localizar al sospechoso en el polígono industrial Los Gavilanes de Getafe. Los agentes consiguieron encontrar a la mujer encerrada en un camión y por suerte pudieron liberarla. La víctima no presentaba signos de violencia. El detenido fue puesto a disposición judicial. El nuevo subdelegado de Defensa en Granada, el coronel del Cuerpo General del Ejército de Tierra, Francisco Fernández González, visitaba el Ayuntamiento de Salobreña, abordando, junto al alcalde y el equipo de gobierno, nuevas vías de cooperación en formación, información y actividades militares. Y hablamos de fútbol. El Motril Club de Fútbol ganaba en el Escribano Castilla, consiguiendo los 3 puntos ante el Alaurino, con un 2-0 en el marcador. Imagino que ya te has enterado de las nuevas obligaciones que tenemos los conductores desde el próximo 1 de octubre. La actualización del Reglamento General de Circulación introduce nuevas obligaciones para usuarios de patinetes eléctricos, ciclistas y motoristas, además de cambios en materia de seguridad vial y movilidad urbana. En Almuñécar hemos conocido que su ayuntamiento invertirá más de 679.000 euros en sus centros educativos y fija el 30 de abril y el 3 de mayo como días no lectivos. Otros temas de actualidad.
Desde el Partido Popular, el motrileño Carlos Rojas ha reclamado al gobierno información sobre los pagos del consorcio a los afectados por los terremotos en Granada. El diputado nacional solicita información sobre los expedientes abiertos, los peritajes realizados y las cantidades efectivamente pagadas a cada familia que se haya visto afectada.

Y en el día de ayer, la capital granadina volvió a rendirse a su patrona en unos cultos marcados por un año excepcional. Granadinos y visitantes celebraron la festividad de la Virgen de las Angustias. En un día cálido, el que ayer se vivió. Más cosas, la Diputación de Granada volverá a tramitar el Belén monumental para la antigua sede del Banco de España. La licitación ha quedado desierta al no presentarse ninguna oferta para instalar un nacimiento de 100 metros cuadrados en el edificio de la Gran Vía. La Diputación ha decidido volver a tramitar el Belén monumental. Y la llegada del metro a Churriana y Las Gavias ha disparado el precio de la vivienda. Récord de precios, mucha demanda y poca oferta. La vivienda ha incrementado sus precios en más de un 40% desde que se anunciara la ampliación de la línea de este transporte público. Pedro Sánchez dice que trabaja a contrarreloj para aprobar un decreto de vivienda lo antes posible. 8 años esperando. Y es que ayer muchísimas personas acampaban en la Puerta del Sol. Una protesta por parte de muchos ciudadanos. Y es que es insoportable el precio de la vivienda y que se permita que siga subiendo. Hablamos también del efecto de la ley de Nieto. ¿Saben ustedes que está inflando el censo exterior en la provincia de Granada? La ley de Nieto ha cambiado el mapa electoral de la provincia. Hoy en día tenemos ya 9.200 personas votantes en el extranjero, casi los mismos que lograron el séptimo diputado en las últimas elecciones generales. Hay localidades como la de Murtas que ha visto duplicada su población por personas que nunca han vivido en esta localidad. Es el pueblo granadino con más votantes al otro lado del Atlántico que en sus propias calles. Con un 76,1% de su censo residiendo en el extranjero, este municipio de la Alpujarra encabeza una paradoja demográfica y electoral en la provincia de Granada. Pedro Sánchez, que piensa que todos esos votantes del extranjero le van a votar a él. Más cosas te contamos. La Feria de Muestras encara sus 50 años con un nuevo modelo de actividad y grandes eventos, afrontando una nueva etapa marcada por la ampliación de su actividad, la incorporación de nuevos formatos y la modernización sostenible de sus instalaciones. Y hablamos de un estudio granadino que proyecta edificios que hagan frente al calor y a los terremotos. Hablamos de una firma especialista en arquitectura bioclimática y bioconstrucción basada en madera que entiende la vivienda contemporánea como un refugio climático. Hemos conocido que han condenado a un banco a devolver el dinero a un granadino víctima de estafa por no frenar operaciones sospechosas hacia Lituania. El tribunal de instancia exige el reembolso de más de 5.000 euros más intereses tras sufrir el robo de sus credenciales con un programa espía.

más cosas te contamos. En el corazón de Almanjayar, en Granada, hablamos de mujeres que guían el camino de regreso a casa. Profesionales y voluntarios de la Asociación Alfa trabajan con personas reclusas en las instalaciones de esta asociación para facilitar su reinserción laboral y social. Más cosas te contamos. En la capital se van a instalar 16 nuevos pasos de peatones inteligentes para reforzar la seguridad en los entornos escolares. Un sistema que activa señales luminosas únicamente cuando detecta a un peatón dispuesto a cruzar.

0: Y en el Paseo Marítimo de Salobreña, dos artistas han transformado los módulos de aseo de la playa con motivos marinos para integrarlos en el paisaje y darles una segunda vida. ¡Cuánto arte, verdad! Y agentes de la Guardia Civil llevaron a cabo la pasada semana en la provincia de Granada uno de los dispositivos más importantes desarrollados recientemente contra el cultivo y tráfico de marihuana. En una única jornada se ejecutaron de forma simultánea varias actuaciones policiales relacionadas con estas plantaciones. El resultado, 40 registros en Granada, en la provincia, y más de 13.000 plantas de marihuana incautadas en un solo día. Hay al menos, por ahora, 37 personas investigadas. Y Encenes de la Vega reabre su centro joven tras la remodelación de sus instalaciones. Y ha ocurrido en la localidad de Huetorvega este fin de semana. Un cohete descontrolado provocó un aparatoso incendio en Huetorvega. El ayuntamiento de Órgiva investigará un vallado ilegal tras las quejas vecinales. Los vecinos recurrieron a la defensoría ante la falta de respuesta municipal y montaron una valla. Y la Audiencia de Granada celebrará el próximo mes de abril el juicio contra el guardia civil acusado de encargar el robo y secuestro a una anciana que guardaba 50.000 euros en su domicilio, donde la retuvieron atada y la golpearon hasta que consiguieron su propósito. La Fiscalía ha solicitado una pena de 15 años de cárcel para el agente. El agente acusado de encargar el robo y el secuestro a una anciana. Más cosas te destacamos en esta mañana. Una mañana gris, la que hemos comenzado, con algo de lluvia en la costa tropical. Se prevé que siga acompañándonos la lluvia durante toda la jornada. A ver. Una cosa es lo que anuncian y otra cosa será lo que realmente caiga. ¿Saben ustedes que más de 6.300 jóvenes de Granada han solicitado el bono cultural joven? Desde este año los 400 euros del bono pueden utilizarse tanto para consumir productos culturales como para adquirir instrumentos musicales, materiales para la creación artística o cursos culturales. Más cosas. Hablamos de las cooperativas. Sin duda, las personas son el centro neurálgico de todas las cooperativas. Una cooperativa, una empresa, y como tal, tienen que seguir los criterios de viabilidad que le permitan seguir en el sistema productivo. Destacando el valor de las personas, la directora de la Cátedra en Economía Social, María del Carmen Pérez González. ¿Qué serían, verdad, todas las cooperativas que tenemos en nuestra costa tropical sin sus trabajadores? Pues al igual que el resto de empresas, ¿verdad? Acercándonos a las 10 de la mañana. Otros temas de actualidad te contamos. Hablamos de música. Víctor Manuel, que ha emocionado a la capital granadina con su concierto, con un viaje musical entre los recuerdos y las canciones que nunca envejecen. Dentro de su gira, A Solas Conmigo, una gira que mira ese largo camino construido, llenó el Palacio de Congresos de Granada dentro del festival Mil y Una Músicas con CaixaBank. Y Salobreña pone a sus mayores en el centro con un mes de octubre repleto de talleres, cultura y convivencia. Y hablamos de los subtropicales, aguacate, mango y chirimoyo, las claves para mejorar el manejo de los cultivos subtropicales. Llegan al Muñécar. Hablamos de una formación que se va a desarrollar este miércoles día 30 de septiembre hasta el 2 de octubre y abordará aspectos como el riego, la fertilización, las plagas y la poda. En horario de mañana, un curso con un total de 20 horas. Las sesiones tendrán lugar en el edificio del área de urbanismo del Ayuntamiento de Almuñécar. Alcanzamos las 10 de la mañana y tenemos ya en el exterior de nuestros estudios una temperatura de 23 grados.
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0: Pasa el otoño en Madrid. Inconfundible la voz de Antonio Vega.

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Así de claro y de sencillo te lo canta. Bueno, fíjate, pidiendo perdón, llega Álvaro de Luna en este lunes, es un nuevo sencillo.

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6: Y fíjate lo que se anunciaba, como que caerían 4 gotas en la jornada de este lunes. Resulta que la Agencia Estatal de Meteorología activa un aviso amarillo por fuertes lluvias en la costa granadina. Un aviso que ya está en marcha y hasta las 8 de la tarde, con una probabilidad en torno al 40-70% de que tengamos lluvias con una precipitación acumulada de hasta 15 litros por metro cuadrado en una hora, que puede ir acompañados de tormentas ocasionales. Ya sabes, hasta las 8 de la tarde, aviso amarillo por lluvias en la costa tropical. Mucha precaución con las manos al volante. Si tienes que salir de casa, mira primero el cielo, ¿eh?, y llévate el paraguas por lo que pueda ocurrir. Hemos conocido que el puerto de Motril ha cerrado

La operación Paso del Estrecho 2026 con una bajada del 14% en el número de pasajeros. El número de vehículos que han utilizado la dársena de Motril para el viaje también, como es lógico, ha registrado un notable descenso, en este caso un 17,3%. Una bajada en el cómputo general que se venía augurando desde mediados de campaña. Después de que la dársena motrileña anotase un descenso muy similar en la fase salida al registrado finalmente en el cómputo general. Y hemos conocido también que hoy lunes han citado a declarar a los sanitarios investigados tras la muerte de una estudiante de la Universidad de Granada. Las 7 personas investigadas son sanitarios y trabajadores del servicio de emergencias del 061. Recuerden, la joven estudiante de la Universidad de Granada fallecía en su piso tras un súbito empeoramiento de su estado de salud. Después de ir a un centro de salud en varias ocasiones, en las últimas horas antes de su fallecimiento. Otros temas de interés te destacamos en esta mañana. Hablamos de cine, claro que sí. Y lo hacemos en tan solo unos minutos. Juntos, Ricky Martin, Cani García.

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0: Y el otoño llega. Y de vuelta, el Cineclub Mediterráneo de Motril, con una programación que no te puedes perder. Una nueva película que tenemos para esta semana, Tres Mujeres, en fin. Vamos a darle la bienvenida a Miguel Ángel Romero al frente del Cineclub Mediterráneo, que después del verano han vuelto con las pilas bien cargadas y con proyecciones tan interesantes como esta o como la que tuvimos la pasada semana. Miguel Ángel Romero, bienvenido, buenos días.
1: Hola Sandra, ¿qué tal? Buenos días, un placer estar con vosotros.
0: Una nueva temporada con el Cineclub Mediterráneo y habéis vuelto con las pilas bien cargadas, ¿no?
1: Pues sí, después de un verano, bueno, largo para nosotros, porque bueno, estamos dos meses sin proyectar, terminamos nuestra campaña en junio, la iniciamos ahora en septiembre, es necesario, estamos un grupo de gente muy numeroso para que esta actividad pues salga adelante. Y a modo de balance, hace un par de semanas nos reunimos la Junta Rectora del Cine Club y vimos que el año pasado hicimos, en 10 meses que dura nuestra actividad, que coincide con el curso escolar, hicimos un total de 87 actividades, proyecciones, coloquios, presentación de libros, conciertos, en fin, 87 actividades, son muchísimas actividades, y más teniendo en cuenta que lo hacemos nosotros, que somos amateurs, somos aficionados. Ninguno de los miembros de la Junta Rectora de nuestra asociación es profesional en lo que hacemos. Intentamos ser muy profesionales en lo que hacemos, pero no lo somos, ¿no? Y bueno, ya es necesario pues tomar una semana de descanso pues para iniciar una nueva temporada con nuevo impulso, con las fuerzas renovadas, con nuevas propuestas que, aunque parezca que son las mismas, pues son totalmente diferentes, porque además de nuestras proyecciones, cada semana una proyección diferente, un viaje a un lugar diferente del mundo con temáticas, con planteamientos, con directores, con directoras, con miradas diferentes, cada película una mirada diferente, siempre acercándonos a la problemática actual de diferentes maneras. Y bueno, y eso requiere pues un descanso y empezar la nueva temporada pues con ganas, con muchísimas ganas. Estamos un grupo de gente muy aficionada al cine, muy aficionada a lo que hacemos, y un placer. Y después tenemos también la contraprestación por parte del público, que cada vez somos más en esta gran familia que es el Cine Club Mediterráneo, cada vez hay más socios, cada vez se acerca por nuestras salas más usuarios interesados por lo que hacemos, y eso pues bueno, pues también una responsabilidad para nosotros, ¿no? Tenemos que hacer propuestas que muy cuidadas, muy, muy diferentes. Y en fin, en esa línea estamos, Sandra, y creo que, bueno, con nuestros defectos que los tenemos, con nuestras equivocaciones, evidentemente, yo creo que hacemos una actividad digna y una actividad...
0: Una actividad fantástica, claro que sí. Bueno, pues un mes de septiembre que finaliza y dando la bienvenida al mes de octubre, esta semana con la proyección Tres Mujeres. Hay muchas novedades para este otoño, cuéntanos.
1: Sí, bueno, tenemos como siempre, como habitual, tenemos una proyección a la semana de una película que se proyecta habitualmente miércoles y viernes, excepto cuando cae algún día de fiesta, pero de forma excepcional sí que nos gusta hacer otras cosas, ¿no? Te comento brevemente, tenemos una película tunecina, hemos empezado con dos películas interesantes, las dos primeras que fueron las dos semanas anteriores. Con Paolo Sorrentino iniciamos la temporada con su última película, La Gracia, una película que gustó muchísimo, la sala estaba prácticamente llena los dos días, y hablaba de la responsabilidad política, de la eutanasia, de los indultos políticos, etcétera, ¿no? Una cosa que está muy, muy, muy, muy de moda en la política nacional e internacional. Y la semana pasada vimos una película realmente preciosa, bonita, respetuosa, que hablaba de aquellas personas que padecen este trastorno neurológico que es el síndrome de Tourette, ¿no? Esas personas que tienen tic, que se manifiestan a veces de forma a través de insultos con los demás. Puede parecer gracioso para el espectador, de hecho se dan circunstancias en la película muy graciosas, muy, muy cómicas, pero después tiene un trasfondo también muy, muy trágico y muy dramático para las personas que lo sufren y sus entornos familiares y más cercanos, ¿no? La película fue muy respetuosa con esas personas, y sobre todo dar a conocer a la sociedad pues que existen ese tipo de personas con ese síndrome. Tenemos que intentar comprenderla, tenemos que ser respetuosos con ella y ese es el camino que debemos de hacer en sociedades tan complejas como las que vivimos, ¿no? Y bueno, y esta semana tenemos una película tunecina, franco-tunecina, bueno, que habla de, nos cuenta la historia de una mujer que vive en París, de origen tunecino, y que se desplaza a su localidad ante la muerte de su tío, ¿no? Y lo que parece ser que es un viaje normal, una despedida familiar hacia una persona querida que ha fallecido, pues bueno, ahí empiezan ya, antes del enterramiento, empieza ya a ver, a surgir cuestiones de por qué se esconde que ese hombre famoso era homosexual, por qué no se habla de que la protagonista que viaja de París a Túnez tiene como pareja una mujer, etcétera, etcétera, etcétera. A medio camino entre la reivindicación social y el thriller también, la tensión, la intriga. Pues una película que viene avalada por muy buenas críticas, participó en varios festivales a nivel internacional y se llevó varios premios importantes. La semana que viene tenemos, por ejemplo, una película coreana que se llama No hay otra opción, que no habla del tema del paro, una tragicomedia, un humor negro sobre, bueno, pues una lacra que hay dentro del mundo occidental, que es el paro. Lo hace de un punto de vista muy social, muy reivindicativo, pero también es una comedia de humor negro. Continuaremos con otra película, hay una película que no me acuerdo exactamente cuál es. No, antes de esta película tenemos la segunda semana de octubre, volvemos a tener una magnífica y creo que muy original colaboración con el Festival Cine del Sur de Granada, que este año se ha vuelto a recuperar, ese festival, y bueno, después de varios años que ha estado inactivo, que no se ha celebrado, en relación a la candidatura de Granada como capital europea de la cultura, se ha vuelto a rescatar este festival, y este festival es muy importante porque nos conecta con esa cinematografía, porque están no lejos, sino lejísimos de lo que son los cánones comerciales. Aparecen en festivales, son joyas cinematográficas, pero que después no tienen una trascendencia en las salas, ¿no? Y recoge este festival por cinematografía de Asia, de África y de Iberoamérica, ¿no? Fundamentalmente. Y nosotros vamos a prestar cuatro películas durante una semana, martes, miércoles, jueves y viernes. Uh-huh. Van esas cuatro películas muy bien acogidas para un público en general, siempre con esa perspectiva de reivindicación, de conocer otras culturas, de conocer otras realidades, otros problemas, cómo se resuelven esos problemas, bajo qué mirada, etcétera, ¿no? Y creemos que es una oportunidad magnífica para ver un cine que no se ve, no solamente no se ve, sino que es prácticamente desconocido, ¿sabes?
0: Ajá.
1: Y bueno, continuaremos el mes, además de esta colaboración con el Festival Cine del Sur, lo cual yo agradezco siempre que tengo ocasión de darle las gracias, muchísimas gracias y grandísimo abrazo a su director, a José Sánchez Montes, magnífico director y mejor persona, y él siempre un gran facilitador de este festival para que se desarrolle en Madrid. Y continuaremos el mes pues con una película que se llamaba 15 razones para el amor, 15 razones para amar, que nos relata la historia de dos mujeres, una pareja de mujeres, y una de ellas está embarazada, ¿no? Y cómo afrontan ese embarazo, esa maternidad, con qué miedos, con qué circunstancias, con qué incertidumbre enfrentan esa futura inmediata maternidad. ¿Qué tiene la película interesante? Primero que habla de ese tema, que es la maternidad, cómo se afronta con dos personas adultas, con que son mujeres, y nos da a entender que, bueno, que hay familia, que la familia tradicional y la más numerosa, la que conocemos, un hombre y una mujer, pero también hay también diferentes tipos de familias tan válidas como cualquier otra, ¿no? Y esa reivindicación creo que nos parece muy interesante, ¿no? Uh-huh. Y básicamente, pues esa es la programación que tenemos en las próximas semanas. Queremos que, sobre todo, variada, interesante, también son dramas, pero también son tragicomedias, son comedias. En fin, nosotros siempre pensamos que el cine, además de entretener, debe tener otro lado, debe dar un paso más adelante, digamos, debe subir un escalón más y además de entretener, y hay una función primordial también de ofrecernos y conocer otras realidades, otros mundos, y en esa línea en la que trabajamos.
0: Desde luego que sí, además haciéndonos viajar a través de la pantalla, conociendo realidades como la que se pueda vivir en esa película, en Túnez, viajando posteriormente hasta Corea del Sur, Francia, Nigeria, en fin, que nos encanta la programación que nos ofrecéis de cara a este otoño y un mes de octubre que ya han escuchado ustedes, queridos oyentes, una programación estupenda. ¿Cuánto nos cuesta acudir al Centro Cultural Caja Granada para ver estas películas, Miguel Ángel?
1: Sí, Sandra, permíteme un pequeño paréntesis. Tienes razón cuando has dicho la película de Nigeria, que se me había olvidado anteriormente. Cerraremos el mes de octubre con una película nigeriana. Bueno, es que ver una película de Nigeria en España es prácticamente imposible. Se llama La sombra del padre y es una visión de la figura del padre, muy lírica, muy íntima, muy emocionante, y queremos que es una película es la primera película nigeriana que se presentó en el Festival de Cannes a lo largo de toda su historia y tuvo un gran reconocimiento y grandes menciones, etcétera, ¿no? Queremos que una película, lo que te decía antes, ¿no? Es decir, ¿qué piensan los nigerianos? ¿Cómo sienten los nigerianos? Una pequeña parcela, evidentemente, una pequeña mirada de un director nigeriano, pero queremos que es también muy interesante y a tener en cuenta. Me preguntaba, Sandra, que cuánto vale. Mira, el Cine Club Mediterráneo es una asociación cultural abierta a todo tipo de personas. Es decir, pueden acudir a nuestra sala todas aquellas personas que lo deseen y tengan interés por ver cine diferente, vamos a dejarlo ahí, ¿no? La entrada ordinaria son 5,50 euros. 5,50 euros es un precio más que razonable, un precio asequible a prácticamente a todos los bolsillos. Para aquellas personas que lo deseen hacerse socio, pues por una cuota anual de 30 euros, en vez de pagar 5,50 euros, pagarían 13,50 euros. Nosotros proyectamos al mes más o menos unas 40 películas, que se vayan a 8 o 10 películas, pues ya uno ha amortizado esa pequeña inversión al inicio de temporada. No solamente tiene esa rebaja en el precio, sino que a lo largo del año, pues también hacemos algún ciclo de cine que otro, intentamos siempre hacer un concierto de fin de temporada, y ese tipo de ciclos y de actividades que son paralelas, pues son gratis para los socios, con lo cual, pues, además de a través de asociarse a nuestra asociación, están también apoyando a una entidad cultural como la nuestra para poder intentar sobrevivir, ¿no? Y hacer cultura no es fácil desde cualquier lugar, desde las instituciones públicas, pero de las instituciones privadas como la nuestra, pues no es fácil sobrevivir durante tanto tiempo, porque tiene un coste, toda la actividad cultural, pues tiene un coste económico, como es lógico, ¿no? Contratación de las películas, mantenimiento del centro cultural, etcétera, etcétera. Y sería muy largo el listado, ¿no? Pero ahí hay un coste importante que a lo mejor la gente lo desconoce, y con esta aportación bien de cuotas de asociados, como este bono colaboración que se paga cada una de las entradas, pues sirven para mantener pues esta infraestructura. Como te decía, no sé si te lo comenté al principio de esta charla, pues esta temporada que empezamos, inauguramos la 34ª temporada, 34 años que de forma ininterrumpida, el Cine Club Mediterráneo está presente en la cultura de Motril y por ende también de la comarca, ¿no? Tenemos socios de Motril, evidentemente, que es el peso mayor, ¿no? Pero también muchos de Saludeña, algunos que es de Almuñaca, de Pérez de Naudalla. Me consta también que algunos de la Alpujarra baja de vez en cuando, en fin, Casta de Ferro, Calahonda, en fin, mucha gente pues acerca por nuestra sala para ver y disfrutar nuestras propuestas cinematográficas.
0: Además, las personas...
1: El dinero no puede ser una excusa para no venir al cine nunca.
0: Desde luego, las personas que nos estén escuchando y que en esta nueva temporada quieran ser socios vuestros, ¿cómo tienen que hacerlo? ¿Simplemente pasarse por la sala cuando estáis allí ya antes de la proyección?
1: Efectivamente, cuando nosotros proyectamos siempre a las 8 de la tarde, durante toda la temporada, para no hacer cambios, mejor mantener siempre un horario fijo durante todo el año y unos días fijos, como digo, miércoles y viernes, que se pasen un poquito antes de cada proyección, que estaremos allí algún miembro de la Junta Rectora para hacer las inscripciones oportunas, ¿no? Siempre hay alguien allí que le va a ayudar y que le va a informar adecuadamente de todo lo que conlleva ser el asociado del Cine Club Metro.
0: Nos encanta. Menuda propuesta para el mes de octubre. Gracias, Miguel Ángel Romero, por haber estado con nosotros. Y os seguimos en redes sociales publicitando cada semana también pues esas fantásticas películas y animando a la gente a que vaya al cine, que ahora las tardes, pues eso, para muchos eran un poquito más aburridas, un poquito más tristes. Vamos a darle un toque de energía y esa chispa adentrándonos en otras realidades con el Cineclub Mediterráneo. Gracias, Miguel Ángel Romero.
1: Muchísimas gracias, Sandra. Un abrazo y gracias por interesaros por lo que hacemos. Simplemente, como tú bien decías, nosotros somos una de tantas asociaciones que trabajamos en pos de la cultura de Motril. Creo que hay otras también que lo hacen magníficamente bien y afortunadamente ya no la oferta cultural propia del ayuntamiento, sino que después hay también otras asociaciones que trabajan para que la cultura de Motril sea rica y sea abierta, ¿no? Así que aplaudo también todas esas iniciativas que hay y muchísimas gracias a vosotros por interesaros por lo que hacemos. Un abrazo, Sandra.
0: Un abrazo, buen día. Y la verdad es que sí, que menudo trabajo hay detrás siempre por parte del equipo humano que conforman el Cineclub Mediterráneo para poder ofrecer películas de esta calidad, En esta semana, Tres Mujeres es una película tunecina y francesa. Proyecciones que llegan el miércoles día 30 al viernes 2 de octubre a las 8 de la tarde en el Centro Cultural Caja Granada. No te lo pierdas.
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¿Qué me dices? Juntos, Bruno Mars y Karol G, sin duda uno de los grandes éxitos para este otoño. Y moviendo también un poquito nuestros pies con María Becerra y Abraham Mateo.

0: Desde luego que sí, vuelve, quédate con nosotros en el 107.7. Acercándonos a las 11 de la mañana, llega el momento de viajar de nuevo al recuerdo musical. A estas horas que va subiendo ya el termómetro un poquito, un día otoñal, aunque en lo que a temperatura se refiere, continuamos con tan solo 23 grados. Y esa será la máxima para el día de hoy. Fíjate, mañana de nuevo, subidón de temperaturas hasta alcanzar los 28. Estamos en aviso amarillo por lluvias que serán más fuertes a partir del mediodía. A partir de la una del mediodía nos van a acompañar, parece ser, con alegría. Un aviso amarillo que se extiende hasta las 8 de la tarde. ¿Y tú cómo has comenzado este lunes? Con resaca del fin de semana, cansada, cansado, y tú, sin embargo, con las pilas bien cargadas, porque has aprovechado, pues eso, para descansar en tu tiempo libre, para aburrirte, para no hacer nada, si acaso, escuchar la radio o ver algún programa en la pequeña gran pantalla de Telemotril o coger un fantástico libro. ¿Cómo tiene que ser? ¿Has aprovechado también para ir al teatro? Nos gusta que aproveches tu tiempo libre y que descanses, sobre todo.
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0: Y abrimos el baúl de los recuerdos y nos encontramos al dúo One. Con el fallecido ya George Michael y su eterno compañero Andrew Reilly. Juntos nos hicieron soñar con canciones tan bonitas como esta, Everything She Wants o With Me Before You Go Go, ¿recuerdas?

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0: Y es que cuando llega el otoño, la verdad es que es una maravilla, ¿eh? Acercarse también a los parques de nuestra ciudad y descubrir cómo van cambiando esas tonalidades en los árboles, ¿verdad? Bueno, pues hasta el gran pulmón verde de Motril se ha ido nuestra compañera Paqui López, donde a primeras horas de la mañana ya había gente disfrutando de ese paisaje y de ese olor a tierra mojada.
1: El gran pulmón verde de Motril nos saluda esta bella mañana con temperaturas suaves, recién estrenado el otoño. El paseo de cada día tiene para este matrimonio una parada obligada. Atentos al sonido de los pájaros, se sienten privilegiados espectadores de semejante belleza.
2: Venimos sobre las 10:30 después del desayuno y escuchamos los pájaros, no se oye ese ruido de la, ahora mismo de limpieza ni nada. Y estamos en la gloria. Pepe me enseña los tipos de pájaros que hay aquí y cómo canta cada uno, porque los conocía.
3: Y no, ¿por qué le gusta aquí?
2: Porque respira el oxígeno puro, porque está muy a gusto, te relaja para todo el día y tienes tiempo de hacer la cama y la comida y ir a comprar.
1: Tiempo para contemplar, aunque sea unos instantes, la vida que reposa y se abre paso en el corazón del Parque de los Pueblos de América. El placer de recrearse en ese observar sencillamente o en el corazón del Parque de los Pueblos de América. El placer de recrearse en ese observar sencillamente.

0: Es más, desde antes de arreglarlo no veníamos casi nunca. Y en cambio ahora venimos todos los días. Y lo están dejando bastante bien, lo cuidan muy bien. No podemos decir que... Lo único que le falta es el chorro de agua.
1: A mí me encanta el parque en sí. Me gustaría que hubiera más bancos con espalda, con respaldo. ¿Y qué más? Bien, se está agradable, está bonito.
2: Ya lo dice la Organización Mundial de la Salud. Vivir cerca de árboles y vegetación reduce el estrés, mejora la concentración y favorece el ejercicio físico.
3: Nos gustaría vivir en el campo, siempre nos ha gustado. Más quizás que en la playa. Mira que la playa es hermoso, pero es más solitaria en invierno, son muchos meses que no ve ambiente. Y el campo, pues, invita a que salga fuera, a que tenga una terraza, que dé el fresquito, a que vean las montañas y que vea otras muchas cosas.
2: Incluso como lugar de paso para desplazarse de un lado a otro de la ciudad, este parque es a la vez refugio y camino.
4: Andando y con bicicleta. Yo creo que es una de las mejores zonas de Motril, para no ser la mejor. Y bueno, un regalo que ha sido regalado a la ciudad de Motril, es fenomenal. Se disfruta tanto para transporte como para hacer deporte, se disfruta bastante. Es el pulmón de la ciudad y un sitio también donde hay mucha alegría por la tarde con los niños. Está muy bien, en todos los sentidos.
2: Aunque sea de paso, son muchos los que aprecian el regalo que ofrece la naturaleza. A la espera de que el otoño imponga sus colores, este lugar de sobra conocido por motrileños y foráneos nos recibe con su abrazo verde de sombras, flores y panorámicas inolvidables.
5: ¡Sin duda! Esas tonalidades marrones que ya van apareciendo, ¿verdad? Un mes de septiembre al que vamos despidiendo y hoy lo haremos con el paraguas en mano.

Bueno, pues eso. Quererte casi siempre, ¿eh? No, no siempre, ¿eh? Y es que vamos, vamos, vamos. Menudo jaleo. Maluma, Shakira, esto es nuevo.

0: Pues ese líquido elemento agua es lo que necesita Shakira y Maluma. Es el nuevo éxito de estas dos grandes estrellas. Y hablando de estrellas, nos fijamos en las que tendrán los futuros hoteles que se instalen en nuestra ciudad de Motril. Te contamos que el pasado viernes el Pleno del Ayuntamiento aprobaba la bonificación del 50% del IBI para los hoteles de nueva construcción durante los tres primeros años de apertura, con el compromiso de que abran todo el año, y otra rebaja más del 80% para el impuesto de obras, con el objetivo de impulsar la ampliación de camas hoteleras en nuestra ciudad.
1: Al término de la sesión plenaria, la primera edil, Luisa García Chamorro, ha recordado que el ayuntamiento ya disponía de un mecanismo para facilitar la implantación de hoteles, pero legalmente era difícil de aplicarlo.
2: Bueno, pues hoy hemos aprobado el dar un paso importante para facilitar que cadenas hoteleras y hoteles se implanten en nuestra ciudad. Hacía unos años en nuestra ordenanza se recogía una subvención precisamente para eso, para facilitar la implantación de hoteles, pero legalmente y era muy complicado poder aplicarla. Así que directamente hoy se ha aprobado una modificación de la ordenanza que regula el IBI, con la cual vamos a subvencionar, no a bonificar, en este caso que es más fácil, a bonificar el 50% del IBI para los nuevos hoteles que se instalen en Motril durante los tres primeros años.
1: La alcaldesa de Motril ha destacado que la creación de hoteles impacta de forma positiva en la economía circular del municipio.
2: Estamos hablando de que esto es una ayuda económica, al fin y al cabo, con lo que se pretende es precisamente eso. Se han puesto en contacto con nosotros, bueno, con los dos hoteles que quieren implantarse en Motril en los próximos meses, tanto el Hotel Ciudad como el hotel que van en Playa Granada, y nos solicitaron precisamente que el ayuntamiento tuviera algún gesto de apoyo, en este caso económico, a esta bonificación, repito, del 50% durante los tres primeros años de actividad para los hoteles que se implanten en Motril. Hay que recordar que ya existe una, que es una bonificación del ICIO, del impuesto de construcciones, de hasta el 80% también para aquellas nuevas empresas, en este caso hoteles, que también tendría cabida que se instalen en el término municipal de Motril, que sean de interés público, que creen y generen empleo.
1: Ambas bonificaciones suponen un ahorro considerable para los promotores de los hoteles.
2: Con lo cual, bueno, pues estamos hablando que los próximos meses veremos la implantación de hoteles y el Ayuntamiento de Motril, bueno, pues va a dar estos dos tipos, ¿no?, de ayuda. Por un lado, la bonificación del 50% de IBI, y por otro lado también la bonificación del impuesto de construcción, instalaciones y obras. Lo que pretendemos precisamente es eso, es de que Motril por fin, bueno, pues sea objeto de construcción de hoteles, que los inversores hoteleros se fijen en nuestra ciudad, en nuestro término municipal, en nuestras maravillosas playas, para poner hoteles.
1: Con estos incentivos, el equipo de gobierno busca atraer inversiones para proyectos turísticos que generan muchos puestos de trabajo, tanto directos como indirectos, y aumentar el número de plazas hoteleras, que es una carencia evidente en Motril.
2: Somos conscientes precisamente de eso, de que Motril a día de hoy tiene un déficit muy importante de camas hoteleras. De hecho, bueno, pues muchos de los grandes eventos que se realizan en nuestra ciudad pues tienen que buscar alojamiento en municipios cercanos, porque precisamente la planta hotelera que hay en Motril se ve que es insuficiente. Con lo cual, bueno, yo creo que hoy es un día bueno para la atracción de inversores, que generen riqueza, que generen puestos de trabajo en nuestra ciudad.

0: Es el ritmo, es lo nuevo de Fangoria.
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atención, agricultores, porque Almuñécar acoge un nuevo curso de formación sobre el manejo sostenible de cultivos subtropicales. Una formación que va a estar centrada en el aguacate, el chirimoyo y el mango, y que se va a llevar a cabo desde este miércoles 30 de septiembre al 2 de octubre, abordando aspectos como el riego, la fertilización, las plagas y la poda. Será en horario de 8 a 2, un total de 20 horas, y se va a llevar a cabo en el edificio del área de urbanismo del Ayuntamiento de Almuñécar, en la avenida Amelia Sánchez Alcázar. Las personas interesadas pueden solicitar información e inscribirse a través del teléfono 958-895-200. Por cierto, Almuñécar ha reunido a 1.200 atletas en la nueva prueba de fondo trópico de Europa. Una prueba que ha recorrido la Vega de Río Verde y los paseos marítimos de Puerta del Mar, Reina Sofía y Velilla. Javier Gutiérrez Enríquez y Claudia Estevez Martín han sido los ganadores. ¡Felicidades! Y seguimos en Almuñécar. Acogerá el próximo 8 de octubre una nueva jornada de donación de sangre. Recuerda, el Centro de Transfusión, Tejidos y Células de Granada se instalará en el IES Puerta del Mar de 10 de la mañana a 2 de la tarde y de 5 a 9. Será el próximo 8 de octubre. De Almuñécar saltamos a través de las ondas hasta el Ayuntamiento de Torrenueva Costa, que informa sobre el voto de extranjeros en Torrenueva Costa. El Ayuntamiento informa sobre el censo electoral de extranjeros residentes en España para las próximas elecciones municipales. Pueden manifestar su voluntad de votar en España por internet, en el ayuntamiento o por correo. El plazo finaliza el 30 de diciembre de este año. Países con acuerdo de reciprocidad son Bolivia, Cabo Verde, Chile, Colombia, Corea, Ecuador, Islandia, Noruega, Nueva Zelanda, Paraguay, Perú, Reino Unido y Trinidad y Tobago. Requisitos: tener 18 años o más y derecho de sufragio activo, estar empadronados en Torrenueva Costa, tener autorización de residencia en España y cumplir el tiempo mínimo de residencia exigido según el país. Las solicitudes pueden realizarse por internet en el ayuntamiento de residencia o por correo postal.

0: Desde luego que sí, a nuestra manera. Así seguimos disfrutando la mañana contigo en el 107.7. ¿Y tú qué haces? ¿Te tomas un respiro? Bueno, pues hablamos también de otras cuestiones, de otras actividades que se han llevado a cabo en nuestra ciudad de Motril. Hablamos del barrio de San Antonio. Hablamos de ese encuentro que se ha llevado a cabo, un encuentro de convivencia organizado por la Asociación de Vecinos San Antonio Costa dentro de la estrategia Eracis Plus, con talleres de baile, caja flamenca, reciclaje, juegos populares y también juegos de mesa.
1: Esta iniciativa forma parte de la estrategia Eracis Plus, que se centra en corregir las desigualdades entre barrios con distintas líneas de actuación que van desde mejorar la formación para el empleo hasta compartir experiencias intergeneracionales.
2: Eracis Plus apuesta por la participación ciudadana, el empoderamiento de los vecinos y vecinas, la cooperación y coordinación entre administraciones, las entidades sociales y el tejido vecinal. Y cómo no, la creación de espacios que favorecen la convivencia, la inclusión y la interculturalidad.
1: La concejala de Acción Social, Inmaculada Torres, agradeció la implicación de todas las entidades integradas en Eracis Plus.
2: Quiero agradecer especialmente a la Asociación de Vecinos de San Antonio Costa, impulsora de esta iniciativa, a la Asociación de Vecinos San Antonio y de manera muy especial a Cruz Roja, a Proyecto Hombre, a entidades del tercer sector que participan en la ejecución de la estrategia Eracis Plus, así como al área de calidad urbana y a FCC de Medio Ambiente por su colaboración en el taller de reciclaje, así como a todas las personas voluntarias que habéis hecho posible esta jornada.
1: Torres ha subrayado el apoyo del Ayuntamiento a este tipo de actividades.
2: Que hacer barrio es también hacer convivencia. Desde el Ayuntamiento de Motril queremos seguir acompañando y apoyando esta iniciativa que nace de la ciudadanía, porque estamos convencidos de que la transformación de nuestros barrios se construye entre todas y entre todos.
1: La edil, por último, resaltaba la importancia de potenciar la convivencia entre los barrios.
2: Gracias por cuidar de vuestro barrio, por participar y por demostrar cuando un barrio se mueve, Motril se mueve también.
1: El presidente de la Asociación de San Antonio Costa, Luis Rodríguez, agradecía todos los apoyos recibidos para la celebración de este encuentro.
3: Para empezar, queremos agradecer por compartir la tarde de hoy con todos vosotros, nuestro barrio y vecinos que habéis venido a acompañarnos. También queremos agradecer a la Asociación de San Antonio, aquí presente, de la Azucena, representante del Instituto La Zafra, a la AIRA, Acción Social, Servicio de Desarrollo Comunitario, Programa de Infancia y Familia, nuestro equipo Eracis Plus. Agradecer también a la entidad de Cruz Roja, Proyecto Hombre, al área de calidad urbana y a FFS de Medio Ambiente. En especial a Juan Carlos Joda, director, e Inmaculada Torres como concejala. En este área siempre nos escucha y nos da su apoyo. Al Ayuntamiento de Motril.
1: Rodríguez enumeró las actividades propuestas.
3: Tenemos taller de caja con Manuela Yesca. Juegos para todas las edades, taller reciclaje, taller de baile. También tendremos merienda vecinal y para finalizar, velada flamenca. Espero disfrutamos y aprendamos por un barrio mejor en calidad de vida. Toda la decoración la hemos realizado nosotros mismos, así como la limpieza con ayuda de operarios del ayuntamiento y demás. Que la disfrutamos todos, no olvidemos que el barrio es de todos. Pongamos nuestro granito de arena. Vamos a seguir trabajando con nuestro barrio. Vamos a limpiar el barranco y vamos a vivir mejor todos juntos. ¡Un aplauso!

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5: Y ya que no pudiste ir este fin de semana a Granada a ver a Víctor Manuel en concierto con sus grandes canciones, con su nuevo disco, bueno, pues inauguramos el mediodía con él, si te parece.

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1: Su nuevo disco se llama Solo a solas conmigo. Víctor Manuel lo presentaba este pasado sábado en el Palacio de Congresos de Granada, donde no faltaron, claro que sí, sus grandes canciones.

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5: 14 minutos pasan ya de las 12 del mediodía. Aquí estamos contigo con más temas de actualidad, con más música y con Vanessa Martín.
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0: Nos encanta esta artista, Vanessa Martín, acompañándonos cada mañana. Todo. ¿Y tú qué tal llevas este lunes? ¿Todo te va bien como a Kiko Rivera?
1: Todo me va bien.
0: Esa es la actitud.

seguimos con los cielos cubiertos. A estas horas de este mediodía, donde parece ser que la lluvia llegará y con alegría a partir de la una del mediodía. Bueno, ahí está esa predicción de la agencia estatal que va cambiando también. El tiempo.es también nos dice que a partir de la una es cuando se espera la lluvia, que nos va a acompañar hasta las 7 de la tarde. A EMET incluso dice que volverá de nuevo a partir de las 9 de la noche, pero ya con muy poquita cantidad. Si la predicción se cumple, si vas a salir a la calle ahora, ya sabes, paraguas en mano. La temperatura alcanza ya la máxima de hoy, 24 grados, a las 12 y 25. ¿Y tú a estas horas qué haces? Tomándote un respiro. Y es que nos encanta que disfrutes de nuestra compañía, que intentamos hacer la mañana pues un poquito más llevadera, ¿verdad? Que es lunes y para mí pues maravilloso estar a tu lado. Vayas donde vayas, llévanos contigo en esta radio. Aquí te lo contamos todo cada mañana y te llenamos de alegría y de ritmo. Esto es lo nuevo de Jonas Blue. Hey.

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4: Todo un clásico de Salt and Pepper con su Push It.

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Sí, ya veo, que te has animado un poquito, eso de recordar todo un clásico de tus tiempos, ¿no? ¿Eso te anima? Pues seguimos en ello, claro. Siete, un poquito de musiquita a estas horas viene muy, pero que muy bien, ¿verdad? Para alegrarte la jornada, esta que vivimos tú y yo intensamente. Todo un clásico, en las voces de Alison Moyet.

donde la música es protagonista a estas horas, tomándonos un respiro con Fito y Fitipaldis. Con ese buen castigo.

0: ¿Cómo suenan estos chicos, Fito y Fitipaldis? En el 107.7 en Onda Sur Motril.
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0: Pero si son ellos, Juanes.

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6: Y desde luego que sí, ¿eh? Recordando grandes éxitos a estas horas en Motril a toda costa con Two Unlimited. Es el momento de ponerse en pie. Venga, espabila.

Qué bien, ¿verdad? Qué bien, así me gusta. Que espabile, sea la hora que sea, ya sabes que te acompañamos. Allá donde vayas, desde Onda Sur Motril, en el 107.7, síguenos a través de internet, www.telemotril.com, y ahí estamos, con Alaska y los Pegamoides, compartiendo contigo este instante, en Motril a toda costa.

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1: Desde luego que sí, que te invitamos a que sigas con nosotros. ¡Ay, ese coche! Oye, cuidadín, ¿eh? Cuidadín si vas con las manos al volante. Que ya te veo aparcando ya, ¿eh? Anda que sí, dale otro, dale otra vez, venga. Si es que parece que te dieron el carnet de la tómbola.

entra en mi vida y sal de mi coche, Billy Ocean. En breve te vamos a contar más cositas. Llega Carlos Vives en Recordando éxitos que seguro van a alegrar este momento.

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0: Y desde luego que en esta radio te lo contamos todo. ¡Atención, mamás! El Hospital de Motril va a celebrar la tercera jornada sobre lactancia materna para promocionarla. Esta edición va a abordar talleres, charlas sobre masaje infantil, destete, suelo pélvico y sexualidad de la madre en el puerperio. Una actividad que coincide con la conmemoración de la Semana Europea de la Lactancia. La tercera edición de estas jornadas para la promoción se va a desarrollar el 8 de octubre en la Casa de la Juventud, Formación y Empleo de Motril, y están organizadas por la Comisión de Lactancia Materna del Área de Gestión Sanitaria Sur de Granada. El objetivo es trasladar consejos prácticos de forma cercana, rigurosa e interactiva. Corren a cargo de profesionales sanitarios del área que pondrán el acento en la importancia de apostar por este método de alimentación entre lactantes sin obviar las dificultades que puedan surgir durante el proceso. Así nos lo cuenta la matrona del Hospital de Motril, Rocío Ayerbe.
1: Preparando ya la tercera edición de nuestra jornada sobre la lactancia materna, que será el próximo 8 de octubre en la Casa de la Juventud de Motril. En esta ocasión hablaremos del sueño infantil, del destete o de la sexualidad. Ya sabemos que la leche materna es la alimentación más adecuada para un bebé, pero también sabemos que a veces no es tan fácil. Por eso resolveremos las dudas que nos planteen la mami lactante y sus familiares y brindaremos todo el apoyo que sea necesario en este sentido.
0: Pues ya lo sabes, si eres mamá primeriza o no, pero te interesa acudir a esta jornada sobre lactancia materna, no lo dudes. Y es que, recuerda, la Organización Mundial de la Salud sigue recomendando la alimentación exclusiva al pecho durante sus primeros 6 meses de vida y continuar con el amamantamiento junto con otros alimentos que complementen la alimentación hasta los 2 años o más.

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Ese gran éxito juntas y, ¿qué me dices? A estas horas del mediodía, 1:35, juntos llegan también Coldplay con Mansory. Man in the Moon es el hombre en la luna.

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5: Una de las grandes voces de nuestro país, Pastora Soler, que no quiere flores a pesar de la lluvia.

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0: Una curiosidad, el videoclip de esta canción está rodado en la casa de Federico García Lorca. Con ello refuerza la carga cultural y emocional de esta canción, Tus Iniciales, un tema de Lola Índigo con el featuring de Lía Cali, Kerran Laoz y Salma.
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abríamos la edición deluxe décimo aniversario de su proyecto This Is Acting. La australiana Sia en él nos dejaba exitazos como este que recordábamos ahora, como este que disfrutábamos ahora contigo, Fist Fight in a Sandstorm. Algo así como pelear a puñetazos contra una tormenta de arena. Sia.

0: Cuando las palabras se vuelven suaves como brisa y el corazón late buscando tranquilidad, esta canción nos acompaña con una historia íntima que habla de amor, que cuida y acompaña sin prisa. Es Eva Luna Montaner con Rollitos de Papel.
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Antes de que la música urbana latina dominara las listas mundiales, J Balvin ya estaba tendiendo puentes con grandes figuras internacionales. Fue en 2016 cuando presentó este éxito junto a Pharrell Williams, Bia y Sky. ¿La recordabas? Safari.

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1: Saludos, bienvenidos, tiempo para la información ya aquí en la sintonía de Onda Sur Motril en el 107.7. Antes de nada, como siempre, recibo los saludos de Alberto Feixas, que ya está una vez más con todos ustedes para desgranarle el mundo informativo de las últimas horas. Hablaremos sobre el Día del Turismo, ya que el Ayuntamiento lanza la campaña Motril, tu verano interminable, con motivo de este Día Internacional. Pero también hablaremos sobre el Día del Mayor, ya que se presenta ya también la programación para el próximo 1 de octubre, que celebraremos esta jornada. También precisamente en el Teatro Calderón se colgaba el cartel de completo en el inicio de la temporada cultural y se hacía nada más y nada menos que con la comedia Illana, o del grupo Illana, mejor dicho. Hablaremos sobre la Feria del Mar, sobre lactancia, entraremos en Página Política, Sociedad y Cultura y otras muchas cosas. Así que bienvenidos, no nos demoramos, comenzamos ya. Decíamos que el Ayuntamiento lanza la campaña Motril, tu verano interminable, con motivo del Día Internacional del Turismo. Además, durante esta semana habrá visitas guiadas a los enclaves culturales de nuestro municipio. El domingo la oficina, ubicada en el Parque de los Pueblos de América, acogía un concurso de radioaficionados.
2: La concejala de Promoción Turística, María Ángeles Escámez, felicitó con motivo de esta celebración a todas las personas que se dedican profesionalmente al sector del turismo.
3: Yo en principio quiero darle las gracias pues a todas esas personas que han trabajado porque Motril sea un destino agradable, cómodo y gustoso.
2: La edil avanzó que durante esta semana habrá visitas guiadas a enclaves del patrimonio local.
3: Son unas visitas guiadas a todos los ciudadanos que vengan a visitar nuestra oficina, en este caso, de lo que es la ciudad de Motril, de esos rincones que no conocemos, de esos espacios que son preciosos, importantísimos y necesarios en nuestra ciudad y que los ciudadanos y los motrileños no los conocen. Pues entonces invitamos a que esta semana pues participen con nosotros en esas visitas guiadas en los espacios culturales de la ciudad de Motril.
2: Por último, Escámez subrayó la campaña que se ha puesto en marcha de promoción del destino turístico de Motril, que incluye unas singulares toallas de playa.
3: Me pedían unas toallas ahora, pues sí, pues unas toallas ahora. Fíjate tú qué cosa más chocante, porque el eslogan que lleva es tu verano interminable. Fíjate qué día hace hoy. Esta mañana ya están las playas llenas, nuestras orillas están llenas. Esta mañana, hoy ya, los chiringuitos, los restaurantes tienen cerrado. Pues bueno, pues todos esos comensales. ¿Por qué? Porque hemos entrado en una nueva época y nosotros seguimos teniendo un verano que es interminable.
2: Como es habitual, el Día Internacional del Turismo contó con una activación del Radio Club Paloma.
3: Son gente que siempre, siempre nos ha acompañado en el Día Internacional del Turismo. No solamente en el Día Internacional del Turismo, sino en todas las actividades que la ciudad de Motril pues hace en el Día de los Terremotos, en su Semana Santa, en fin, son siempre unos aliados que son capaces de trasladar a través de su onda pues todo lo que esas postales, esa postal que ellos le identifican de la ciudad de Motril.
2: En ese sentido, el secretario del Radio Club Motril, Juan Martín Carrasco, explicó que cada radioaficionado que contactará con la estación especial recibirá una QSL conmemorativa.
4: Y hoy a todos los corresponsales que contacten con nuestra estación de radio aquí montada expresamente en la oficina de turismo, pues recibirán una tarjeta postal conmemorativa de este día. La tarjeta, como podéis ver aquí, pues lleva un anverso y un reverso, y en el anverso pues se contempla pues prácticamente todo lo que tenemos en Motril, sus extensas playas, sus deportes náuticos, sus frutas tropicales, y bueno, es una tarjeta bastante bien conseguida gracias a nuestro colaborador Paulino Martínez, el cronista oficial gráfico de la ciudad de Motril, que ha diseñado la tarjeta y nos ha cedido los derechos para que su impresión llegue a todos los radioaficionados que la mañana de hoy pues contacte con la estación nuestra.
2: Martín agradeció a la concejal de Promoción Turística por apoyar un año más este concurso.
4: Por todas las facilidades que siempre da para que en el día de hoy, todos los años, hagamos esta actividad junto a la oficina de turismo, y que con su presencia, pues bueno, realza y da veracidad a lo que es nuestras actividades, en la que siempre estamos poniendo en el aire el nombre de la ciudad de Motril, y sobre todo hoy, pues da a conocer este enclave turístico que tenemos, bastante preciado.
2: Al final se consiguieron 227 comunicados de todos los distritos españoles, incluidas Ceuta, Melilla, Baleares y Canarias, así como varios contactos con corresponsales de Italia, Francia y Portugal.
4: Hoy la propagación está muy bien, se escucha muy, muy clarito, no hay ruido ninguno y se está enlazando pues muy bien. Hay veces que la propagación no está bien y cuesta dificultad en hacerse con los indicativos, pero hoy, como he dicho antes, la propagación está de nuestra parte.
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0: A Torres.
1: Celebramos el día 1 de octubre, el Día Internacional de las Personas Mayores, con lo cual es una jornada para reivindicar esos derechos y sobre todo la dignidad y la participación activa que tienen los mayores. Este año, el año 2026, el lema con el que celebramos esta actividad, este Día del Mayor, se denomina «Nos jubilamos del trabajo y no de la vida». Creo que es un lema que a mí personalmente me encanta porque, bueno, es un mensaje donde la reivindicación a seguir trabajando, a seguir formando parte de la sociedad, creo que es muy representativo y además muy actual, porque creo que nuestros mayores, los mayores motrileños y motrileñas, pues la verdad que están muy activos, muy reivindicativos y bueno, pues creo que el lema le viene como anillo al dedo.
0: El acto institucional será este jueves a las 11 de la mañana en el Teatro Calderón, con la entrega de reconocimientos a personas que están en activo, implicados en la sociedad motrileña.
1: El punto fuerte de este acto pues será ese homenaje en tres dimensiones. Digamos que está el premio a la participación activa, el premio a la cultura y el premio a la solidaridad.
0: Respecto a este último, recaerá en una institución altruista que trabaja en favor de los mayores. Los nombres se desvelarán durante esta gala que estará conducida por la artista Eloísa Martín Valero.
1: Creo que es una mujer muy representativa que les va a gustar mucho a los mayores por el espectáculo que da. Ella va a ser la pregonera de este acto y es la que va a guiar todo el espectáculo. Nos gusta, pues eso, ya que trae un pregonero, trae un presentador, pues que lo haga todo, ¿no? Con lo cual, creo que los mayores van a disfrutar especialmente este año.
0: Al finalizar el acto, habrá una comida, como detalla la concejala de Acción Social.
1: Después de las 2:30, el día 1, tenemos un almuerzo que será en la Casa de los Bates, donde los mayores ya se han ido escribiendo. Si alguien quiere, no tiene más que dirigirse aquí al área de Acción Social y hacer su reserva de la entrada para el almuerzo. Vamos a poner autobuses, que son autobuses gratuitos, que le acercarán a quien no tenga vehículo pues a la Casa de los Bates.
0: Inmaculada Torres también ha detallado que el viernes arranca de nuevo Ven a Bailar en el Mercado de San Agustín.
1: El día 2, nuestros mayores van a poder, siguiendo con los actos que centramos los mayores, el día 2 lo vamos a hacer con Ven a Bailar. Volvemos después de las vacaciones, con lo cual Ven a Bailar en el Mercado Municipal de 7 a 11 de la noche podrán ya retomar esa actividad que tanto me han preguntado a lo largo del verano, pero bueno, hacía mucha calor y precisamente el tiempo creo que ya apetece, creo que es un buen momento para empezar.
0: Para el sábado día 3 la programación se completa con una obra de teatro.
1: También añadiremos a esta actividad el día 3 sábado, vamos a tener una obra de teatro dirigida por Rolando Sala y por Ana Costán, una obra, pues bueno, creo que es muy divertida. Yo animo a que todo el que tenga interés en ver la obra de La Residencia, que es como se llama, pues que venga, será a las 8 de la tarde en el Teatro Calderón, el día 3, la entrada es gratuita, también podrá recoger su entrada aquí en Acción Social, en la entrada. Y bueno, pues abierto a toda la persona que quiera disfrutar y pasar una tarde, repito, divertida, porque ya algunos la hemos podido ver y sabemos que es muy representativa precisamente de las personas mayores.
0: Torres animaba así a los mayores a participar en todas estas actividades.
1: Van a poder participar, sumarse y sobre todo, pues bueno, esa actividad que reivindican, pues ya tienen trabajo para este fin de semana. Así que yo sin más animarlos a que pasen por servicios sociales, por la Acción Social y que recojan sus tickets de entrada, tanto de la comida que tengan que abonarla y la de la entrada al teatro, que repito, es gratuita.
0: Y el Teatro Calderón colgaba el cartel de completo en el inicio de la temporada cultural con la comedia musical Madness, de Producciones Illana y Primital Brothers. Divertido, fresco y lleno de ingenio, un espectáculo que despertó las risas del público y el reflejo de humor y música en directo con la vida de los márgenes del sistema.
2: Muchas gracias, muchas gracias, muchas gracias.

Englisch. ¿Lilith? ¿Julis? 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

0: Un éxito asegurado, ¿verdad? Siempre los Illana. Hablamos de la cuarta edición también de la Feria del Mar que organiza la Organización de Productores Pesqueros de Motril, OPP85, que se celebrará el 10 de octubre en la Lonja del Puerto con múltiples actividades para todos los públicos con el objetivo de valorar la pesca, promocionar el consumo de capturas de proximidad. El presidente de la Autoridad Portuaria, José García Fuentes, ha resaltado que esta feria ya forma parte del calendario de eventos del municipio.
1: La feria tiene dos objetivos. El principal es poner en valor los productos pesqueros, los productos frescos de nuestra lonja y promover, lógicamente, su consumo como un elemento absolutamente natural y saludable. Y luego también, por otra parte, poner en valor también como segundo objetivo el duro trabajo de la gente del mar, dar a conocer el sector, dar a conocer la profesión, esa dura labor.
0: Por su parte, la concejala de pesca, Susana Peña, ha resaltado la importancia que supone el sector pesquero en Motril y en la comarca.
2: Desde el ayuntamiento, pues mostrar nuestro apoyo al sector pesquero, porque el sector pesquero es muy importante, porque tenemos una gran loja con productos de proximidad, productos frescos, de calidad, y bueno, y apostar por los pescadores, su trabajo, la labor que hace la familia. O sea, es un sector en el que está demasiado trabajado, y desde el ayuntamiento mostramos todo nuestro apoyo.
0: En este mismo sentido, la delegada territorial de pesca, Carmen Lidia Reyes, incidía en la importancia de promover este tipo de encuentros para incentivar el consumo de pescado fresco de cercanía.
3: Ese sector tan importante en nuestra provincia genera empleo y fija la población al territorio, fija la población a Motril y a esta comarca. Por lo tanto, la ayuda y la atención de la delegación va a ser constante para trabajar con ellos, como digo, no solo en esta feria, que tan importante es para dar a conocer ese producto de excelencia que tenemos, pero no solo el producto, también para dar a conocer nuestras embarcaciones, nuestras artes pesqueras, y también para poner de relieve la importancia del consumo de pescado, del consumo de este producto de calidad que tenemos en esta lonja.
0: La gerente de la Organización de Productores Pesqueros de Motril, Inmaculada Carrasco, ha destacado la aceptación que tiene esta cuarta edición.
4: Y es cierto que el espacio se queda ya pequeño. Tenemos ahora mismo todos los talleres y actividades de los más pequeños cubiertas. La semana pasada ya no había plaza.
0: Carrasco ha explicado igualmente que la feria cuenta con el respaldo económico de los FEMPA, pero un 25% del presupuesto lo aportan los armadores motrileños y patrocinadores privados.
4: En este caso vamos a recibir ayuda del Gabinete Técnico de Caja Rural de Granada, lo cual, bueno, abre también una vía muy importante de colaboración, puesto que todas las entidades se están volcando y entendemos que esto también es un síntoma de salud, ¿no? De buena salud.
0: Con el objetivo de llegar al público de una forma más dinámica, este año se potencian las actividades lúdicas.
4: Y hemos quitado del programa todo aquello que fueran jornadas técnicas. ¿Por qué? Porque también se perdía mucha información y el espacio por todo el ambiente, ¿no?, que se genera dentro de la lonja, que es lúdico, festivo, hay muchos niños y hay muchas familias disfrutando al máximo, pues se perdían esas comunicaciones técnicas y entonces hemos decidido quitarlo, lo cual no quita que estamos siempre haciendo jornadas de todo tipo, con lo cual la parte técnica la dejamos para otro día, que no sea el sábado.
0: La gerente ha resaltado que en las visitas guiadas a los barcos y las artes que se emplea, se muestra la conciencia medioambiental del sector pesquero.
4: La preocupación y la sensibilidad que nuestros asociados están mostrando hacia la protección del medio ambiente, del medio marino y de los ecosistemas. En esas visitas se explicará qué proyectos hacemos de innovación y de sostenibilidad pesquera, que son de mucho interés. Y bueno, in situ lo ven, y la gente cuando lo ve, pues por ejemplo la guardería de cefalópodos, las puertas voladoras que ponemos en los barcos, una serie de mejoras que estamos interviniendo en el sector, pues si se ve en directo parece que es más creíble, ¿no?, y da más transparencia también.
0: Como es habitual, habrá una barra con precios populares con tapas marineras, así como dos show cooking para degustación.
4: Que uno viene de la mano de nuestro chef de la Quisquilla, como no podía ser de otra manera, del equipo de Álvaro García, que bueno, nos mostrará en vivo una preparación, entendemos que de Quisquilla, no sé, ya veremos, seguramente magnífica. Y también habrá un segundo taller show cooking con degustación también a manos de Iván Mateo, el chef del espacio IME, que también está colaborando con nosotros, bueno, absolutamente, bueno, tanto Álvaro como Iván, en todo esto de la promoción y en que por favor consumamos más productos pesqueros de nuestras lonjas, porque eso es vital. Está decayendo mucho el consumo, ya lo sabéis todos, y tenemos que trabajar enormemente en este sentido.
0: Y más cosas, ahora turno para el 107.7 con el Hospital de Motril, que celebrará el 8 de octubre en la Casa de la Juventud, Formación y Empleo, la tercera jornada sobre lactancia materna con el objetivo de promocionarla. Primero habrá charlas sobre posparto, el sueño infantil y el destete, y después talleres que profundizarán sobre masaje infantil, suelo pélvico tras el parto y masaje infantil y pórteo.
5: La actividad, que coincide con la conmemoración de la Semana Europea de la Lactancia, está organizada por la Comisión de Lactancia Materna del Área de Gestión Sanitaria Sur de Granada, con el objetivo de trasladar consejos prácticos de forma cercana, rigurosa e interactiva. Tendrá lugar el 8 de octubre en la Casa de la Juventud a partir de las 4:30 de la tarde. La Organización Mundial de la Salud recomienda la alimentación exclusiva de pecho durante los primeros 6 meses de vida y continuarla junto con otros alimentos hasta los 2 años o más. Por ello, los profesionales sanitarios pondrán el acento en la importancia de apostar por este método de alimentación entre los lactantes, sin obviar las dificultades que pueden surgir durante el proceso. Recientemente, el área creó una consulta específica para ayudar y acompañar a las madres lactantes, gracias a la coordinación entre especialistas de atención primaria y hospitalaria para prevenir el abandono precoz y ofrecer apoyo especializado a las familias, como destaca Mariela Cardona, enfermera de la Unidad Materno-Infantil.
6: Y lógicamente en un hábito nutricional muy importante desde la manera de alimentar a un hijo desde que nace. Entonces, por eso la lactancia materna, un apoyo consensuado y de gente preparada y dispuesta a ayudar, creo que a la mujer le crea un vínculo positivo para el mantenimiento de una lactancia materna en el tiempo, que no se vean tan sola.
5: Las jornadas, que nacieron en 2024, serán un punto de encuentro para toda la familia y un espacio seguro para resolver dudas.
6: Dudas más frecuentes es la sensación de que no estoy alimentando bien a mi hijo. Luego, pues le damos mucha importancia a nuestro entorno, y hay determinadas personas que para ti son muy importantes en el trayecto de vida. Pues como te acompañan en ese momento, si ella tiene una versión distinta de una alimentación o piensa que tú no lo estás haciendo bien, su apoyo puede ser contradictorio. Entonces, como que dos pensamientos chocan y a ti te falta esa seguridad, que si viene alguien que te transmite un poco de templanza, un poco de calidez, pues da lugar a que la cosa funcione mejor.
5: Las dificultades a las que se enfrenta una madre son múltiples, como detalla la enfermera de la Unidad de Maternidad, Elizabeth Carrascosa.
7: Nos llegan desde problemas en agarre, postura, incluso a madres pues, que necesitan consejos de cómo alimentarse ellas mismas para llevar a cabo una lactancia saludable, y también puede ser problemas de regurgitación, mastitis.
5: La directora de enfermería del Hospital de Motril, Elena Morales, destaca los beneficios de la lactancia, tanto para el bebé como en la madre, y señala la elevada demanda que tiene esta consulta, a la que se deriva desde los centros de salud.
8: Aumentan las defensas, cómo aumenta el apego a nivel emocional, que es la salud emocional que preocupa mucho ahora. Y la valoración no puede ser de otra manera que muy positiva. Empezamos con una expectativa discreta y hemos visto que vamos a tener que aumentar incluso los días de consulta de lactancia materna.
0: Momento para acercarnos al plano político. Nos adentramos en esta página con el Partido Popular. El candidato a la reelección para la presidencia del Partido Popular de la provincia, Francisco Rodríguez, mantuvo encuentro el viernes con militantes de la comarca de cara al Congreso Provincial que se va a celebrar el 7 de noviembre.
9: El candidato a la reelección de la presidencia del Partido Popular Provincial, Francisco Rodríguez, ha resaltado el trabajo realizado durante el presente mandato como modelo a seguir para el siguiente.
10: Básicamente lo que queremos, o donde queremos que vaya el partido, es donde ha ido en los últimos años, un partido de consenso, un partido moderado, un partido de gestión, un partido que tiene un patrón firme, que es nuestro presidente Juanma Moreno, que ha hecho un cambio extraordinario de Andalucía, para muestra un botón, un motrileño como viceconsejero y otro como autoridad portuaria, y es lo que pretendemos hacer nosotros a partir de ahora. Tenemos congreso el día 7 de noviembre y lo que venimos a hablar y a contar a nuestros afiliados es cuál es nuestro proyecto. Como decía, lo que pretendemos es seguir trabajando como lo estamos haciendo en los últimos años.
9: Rodríguez ha puesto como ejemplos de gestión a las personas que tienen cargos de responsabilidad en la comarca.
10: Yo lo único que pido del partido es que trabajen todos los afiliados, los militantes, con la misma fuerza y con las mismas ganas que Luisa García Chamorro. Que trabajen todos los afiliados con la idea y la capacidad de innovar y transformar la ciudad muñeca que está teniendo Juanjo. Que podamos transformar y poner en valor el puerto que durante tantos años ha estado de espaldas, no solo a la provincia, sino al resto de Andalucía, y que gracias a la gestión de personas como Pepe, hoy el gran referente, no solo de Granada, sino de Andalucía. Eso es lo que pretendemos nosotros en nuestro modelo, un modelo de personas, un modelo que cree y que defiende a capa y espada la gestión pública, y un modelo, y permítame que diga, que lo llamo a gala, un modelo que cree en el presupuesto de las administraciones públicas.
9: Francisco Rodríguez ha reseñado que para poder gestionar una administración pública de forma eficaz hay que contar con presupuestos anuales.
10: No tiene ningún sentido que un dirigente pretenda estar frente a una administración pública cuando es incapaz de aprobar un presupuesto. El presupuesto es la herramienta para transformar las ciudades. En el presupuesto aparecen las inversiones, aparece el gasto corriente, aparece el gasto personal, y lo que no podemos es buscar un modelo que congele la gestión como actualmente tiene Pedro Sánchez. Por tanto, lo que pretendemos hoy es ganarnos con nuestro mensaje el apoyo y el cariño de todos los afiliados de la costa para que el próximo 7 de noviembre podamos ir a un congreso por ahora, y esperamos que sea de unidad, en el que el partido salga reforzado y podamos encarar las próximas elecciones municipales y generales con las mayores garantías posibles.
9: La presidenta del Partido Popular de Motril, Luisa García Chamorro, destacaba las cualidades que tiene Francisco Rodríguez, como ha demostrado como diputado provincial, alcalde de Alendín y en la actualidad presidente de la Diputación.
11: Yo creo que Francis es una persona, bueno, no sé, yo, todos los conocemos, ¿no?, que aúna las cualidades, ¿no?, para ser un gran presidente, una persona trabajadora, una persona humilde, una persona que conoce, que quizás sea lo que más nos interesa a la mayoría de los que estamos aquí, que conoce la administración local, no solo porque es presidente de la Diputación, sino porque ha sido alcalde de su pueblo, y eso, pues, muchas veces esa cercanía, los concejales y los alcaldes, pues también lo necesitamos.
9: García Chamorro ha subrayado la capacidad de trabajo de Rodríguez.
11: Yo creo que Francis, con su forma de ser, es un hombre que lo conocéis, tranquilo, una persona tranquila, con la idea muy, muy, muy clara. No es una persona que actúe por impulso, sino que cuando toma las decisiones las medita. Y yo creo que también en estos tiempos tan convulsos que se están viviendo a nivel nacional, pues tener un presidente con el carácter templado, ¿no?, pues al final lo transmite al resto de las agrupaciones locales y nos viene muy bien.
0: Y en este caso nos vamos con el Partido Socialista. La candidatura de Delmira Sáez se impone a la propuesta de Gádor Domínguez en las primarias socialistas para elegir candidata a la alcaldía de Motril. El 76% de los afiliados de la agrupación local acudían a las urnas, un resultado que fue de 171 a favor de Sáez frente a los 50 de Gádor Domínguez.
9: La vicesecretaria de Comunicación y Política Municipal del PSOE de Motril, Edelmira Sáez, resaltaba la alta participación en las primarias.
12: Hombre, muy contenta con los resultados que hemos tenido, la verdad, y con la participación que ha habido dentro del partido a la hora de participar en estas primarias. El partido ha sido muchísima gente la que ha venido a votar y muchísima gente que ha votado por el cambio.
9: Sáez ha relacionado la respuesta de la militancia con el trabajo realizado por la nueva ejecutiva local.
12: Hombre, llevamos mucho tiempo trabajando, la ejecutiva esta desde hace 3 años, llevamos muchísimo tiempo trabajando el que el partido vuelva a ser útil, el que el partido se abra a la calle y sobre todo volviendo a estar en contacto con la sociedad civil e intentar volver a que el partido vuelva a ser una alternativa ilusionante para los motrileños y las motrileñas.
9: La candidata ha explicado que el PSOE se va a convertir en un partido abierto a todas las propuestas ciudadanas.
12: Bueno, pues a partir de ahora, a seguir trabajando como estamos haciendo y y a intentar por todos los medios que Motril recupere, que el Partido Socialista recupere la alcaldía. Y sobre todo lo que vamos a intentar es que sea un proyecto abierto y abierto a todo el mundo, a militantes, a simpatizantes y a todos aquellos vecinos y vecinas que se quieran sumar.
9: En este sentido, el secretario general del PSOE de Motril, Francisco Sánchez Cantalejo, ha resaltado la alta participación.
13: El Partido Socialista ha demostrado una vez más que es el partido democrático. Es un partido que cuenta con los militantes y la prueba de ello fue la alta participación que hubo el sábado aquí, en la sede del Partido Socialista de Motril, donde más de un 75% de los militantes vinieron a decidir qué persona es la que quiere que lidere la candidatura a las elecciones municipales.
9: Sánchez Cantalejo ha subrayado que el objetivo de los socialistas es convertirse en una alternativa de gobierno.
13: Segunda conclusión que se saca del proceso democrático y del proceso de primarias que hubo en el Partido Socialista el sábado es el amplio respaldo a Edelmira Sáez, a Memmi, con más de tres cuartas partes, ¿no?, de la militancia, que dijo: adelante Memmi, tú eres la persona adecuada para enfrentarse al Partido Popular, que es el gran rival del PSOE en las elecciones municipales. Y el tercer mensaje que me gustaría dar es que los motrileños deben de saber que hay una alternativa fiable, una alternativa fuerte, una alternativa de cambio, una alternativa para ellos, que es un proyecto que está construido con la gente de la calle, que está construido con los motrileños y con las motrileñas para ellos, para que hagan un Motril mucho más habitable y mucho mejor.
0: Y seguimos con más cosas ahora también en esta página política. Motril acoge, celebraba la tarde del viernes en la Plaza de la Aurora su círculo de silencio. El lema: Ceuta, las personas primero. Una concentración que estuvo marcada por la lectura de un manifiesto en solidaridad con las víctimas, a las que le dedicaron un minuto de silencio y en rechazo al racismo, que según la entidad promueve el miedo como recurso partidista.
5: Tras el parón del verano, Motril acoge dedicó su círculo de silencio de septiembre a las personas que pierden la vida en el Mediterráneo bajo el lema Ceuta, las personas primero, como detalló Miguel Salinas, presidente de la entidad.
14: Lo primero que hay que tener en cuenta en Ceuta son a las personas, tanto a las personas autóctonas de la ciudad como a las personas que llegan, porque la dignidad de la persona no tiene ni frontera, ni idioma, ni raza. Entonces, las medidas que se hayan de adoptar tienen que ser medidas que garanticen siempre el derecho y el respeto a la dignidad de la persona.
5: Los participantes reclamaron una acogida digna y dignidad para todos los inmigrantes, al tiempo que desplegaron ya su habitual pancarta donde reclaman que no haya más muertes en el mar. Durante la concentración guardaron un minuto de silencio por todas las víctimas y leyeron un manifiesto y el poema El mar no sabe de fronteras, de Sara Zurita. Motril acoge cree que la situación de Ceuta está siendo manipulada para favorecer sentimientos de tipo racista y destaca que no está produciéndose el mismo nivel de solidaridad con todas las víctimas, en referencia a los más de 140 fallecidos durante la entrada masiva. La asociación defiende que ninguna persona es ilegal y llama la atención sobre las condiciones que atraviesan los migrantes en otras zonas, donde viven en chabolas sin agua ni luz. Desde Motril y la COGE piden vías seguras de migración, justicia, solidaridad y respeto a los derechos humanos.
0: Dejamos esa página política y en apartado cultural recordamos que el sábado se presentaba en el patio de los ingenios del aula de pensamiento Francisco Javier de Burgos Motril Blues, el poemario de José Luis García Herrera editado por Alulia en la colección Palabras Mayores.
9: El acto dirigido por Francisco Liñán y presentado por Jesús Cabezas llenó el espacio cultural de la calle San Francisco. José Luis García Herrera narró en qué se ha basado para crear este libro.
15: Vengo a presentar un libro titulado Motril Blues, que recoge sobre todo recuerdos de mi infancia y adolescencia cuando venía con mis padres a pasar el verano aquí en Motril, porque mis padres son motrileños y tengo familia y mucha vinculación con Motril. Entonces, he recopilado parte de aquellos recuerdos en poemas y los he reunido en este libro Motril Blues que hoy presentamos aquí en el patio de los Ingenios.
9: El autor reconoció que ha sido un poemario que no le ha costado escribir porque apela a los recuerdos del Motril de su infancia.
15: Pues no mucho. La verdad es que en cuanto decidí ponerme a escribir, yo creo que en unos 6 meses aproximadamente salió el libro, gran parte del libro. O sea que ha sido uno de los libros en los que menos tiempo me ha llevado el escribirlo.
9: José Luis García tiene publicados casi medio centenar de libros y ha atesorado casi un centenar de primeros premios en concursos nacionales e internacionales de poesía desde 1989, así como otros galardones y reconocimientos.
0: Y en recta final nos quedamos ya con el pronóstico meteorológico para las próximas horas, que ya empiezan a caer las primeras gotas aquí en la comarca.
16: La Agencia Estatal de Meteorología pronostica para el martes cielo poco nuboso tendiendo a intervalos nubosos y sin descartar precipitaciones débiles ocasionales. Temperaturas sin cambios, en Motril la mínima será de 19 grados y la máxima de 28. Los vientos serán flojos variables. En la mar habrá viento de norte con fuerzas 2 a 4 temporalmente variable. Marejadillas, lluvias y alguna tormenta remitiendo por la noche.
0: Y ahora sí ya nos vamos, aunque también recuerden que llega el tiempo del deporte con nuestro compañero Pedro Feixas contándonos todas las cosas que han sucedido durante el fin de semana. Gracias por su atención, sean felices, mañana más. Adiós.
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0: Hola, ¿qué tal? Bienvenidos al Tiempo del Deporte aquí en la Radio Televisión Municipal Motrileña. Menudo fin de semana el que hemos tenido en el ámbito deportivo en Motril Comarca, cargado con muchas actividades y con éxito deportivo para los deportistas de nuestra ciudad, porque tenemos que reseñar el Campeonato de España conseguido por el ciclista motrileño Alberto Mingorance, en triatlón la Copa de Andalucía conseguida por Antonio José Cardona, en la prueba de fondo de Almuñécar la ha ganado la motrileña Claudia Estévez y el Motril en el apartado futbolístico ha conseguido la victoria. No lo logró en baloncesto el Club Baloncesto Costa Motril, el Molina Olea, en el último partido de la presente pretemporada. Pero si les parece, vamos a comenzar en primer lugar por el apartado futbolístico, porque tenemos que reseñar que el Motril ha conseguido ganar por 2-0 frente al Club Deportivo Alaurino en el Estadio Municipal Escribano Castilla, en un partido en el que los motrileños dominaron y gozaron de las mejores ocasiones, pero tuvieron que esperar hasta mediada la segunda parte para conseguir los goles. Goles por mediación de Isra y de Camacho. Un Motril que con esta victoria comparte la quinta posición en la tabla clasificatoria con el Arenas de Armilla y se mantiene invicto en el presente campeonato, ya pensando en el partido del próximo domingo frente al San Pedro.
16: Justa victoria para el CF Motril por 2-0 frente al Club Deportivo Alaurino, un equipo malagueño que puso mucha resistencia y que aguantó hasta el minuto 68 el empate.
0: Un partido donde el Motril gozó de claras ocasiones para haberse adelantado en los primeros minutos de partido, ya que en el minuto 6 el guardameta Damián tuvo una doble intervención evitando el gol del Motril. Primero en un lanzamiento de Marcos Corral y posteriormente de Carlos León. La segunda clara ocasión para el Motril llegó en una cesión de un jugador malagueño que hizo que se luciera el portero, ya que el balón entraba al haberle pillado adelantado. Motril que seguía gozando de ocasiones, Motril que dominaba claramente la parcela central y llegaba con claridad a la puerta visitante, aunque no sabía aprovechar las oportunidades. La jugada más clara posiblemente del Motril llegó en el minuto 30 en una falta lanzada por Nacho Buil desde la parte izquierda, que fue peinada hacia atrás por Sergio Pérez. El balón golpeó en el larguero y botó sobre la línea de gol sin que entrara la pelota. Tras el paso por vestuarios, el equipo entrenado por Raúl Barroso siguió dominando la parcela central y gozando de ocasiones. En el minuto 63, Víctor Ruiz, jugador malagueño, estrelló el balón en el palo izquierda de la portería defendida por Fidel. Pero poco a poco el Motril fue volviendo a hacerse dueño de la parcela central y la entrada de Isra como de Carlos Camacho le dieron más mordiente al equipo local. Así, en el minuto 69, Isra aprovechó muy bien un balón al hueco para de tiro cruzado batir al guardameta Damián. Y cuando ya se estaba consumando el partido, en el minuto 92, fue Carlos Camacho el que hizo el definitivo resultado del partido. Los dos protagonistas del encuentro fueron los autores de los goles, tanto Isra como Carlos Camacho. El motrileño se sentía muy contento por la victoria y sobre todo por el gol conseguido.
1: Enhorabuena.
2: Muchas gracias.
1: Han metido el gol prácticamente al minuto, dos minutos de salir al campo.
2: Sí, la verdad que sí, muy contento. Después de todo el trabajo, todo el sacrificio que hay detrás, que a lo mejor desde fuera no se ve o no se aprecia. Por esto trabajamos día a día y para conseguir lo que hemos conseguido el día de hoy.
1: Y ha ido a celebrarlo con Raúl Barroso.
2: Sí, la verdad que sí, que este año para mí está siendo un pilar fundamental, ya que la confianza de un entrenador, aunque sea hijo y hermano de la directiva, es muy importante para mí, para sentirme uno más y formar parte de la plantilla, que es muy difícil para mí la situación, y la verdad que sí, que está siendo un apoyo fundamental.
1: Tal vez eso sea lo más complicado, ¿no?
2: Sí.
1: Como tú dices, ser hermano e hijo.
2: Sí, a lo mejor desde fuera no se aprecia. Y la verdad que sí, que es muy duro. Yo creo que cualquier futbolista o niño que tiene el sueño que tenemos todos, que es ser futbolista profesional, que te tachen de ser hijo o hermano de, pues es muy duro. Yo creo que cualquier futbolista, persona que tenga mi edad, ya habría dejado el fútbol.
1: Eso iba a decir, que la gente tiene que entender que tú prácticamente estás empezando en esto del fútbol en categorías superiores, que eres muy joven.
2: Claro. Y inconscientemente el tema de los comentarios, aunque soy duro, gracias a Dios, mentalmente, te afecta. Pero bueno, tengo mucha gente alrededor que me apoya y que confía en mí, y eso me hace salir adelante.
1: De todas formas, yo creo que este año tiene que ser tu año, porque el año pasado tenía muchas críticas, la gente no entendía que tú venías de una lesión muy larga, muy dura, y que eso cuesta trabajo. Y cuesta trabajo a un jugador de primera, pues tenemos un equipo de jugadores de primera, ¿no?
2: Yo todos los años mi mentalidad es esa. Demostrar más en mi ciudad que si estoy aquí es porque siento el club, siento los colores, y cada año mi mentalidad es esa, llevar el club lo más alto posible.
1: Bueno, y hoy el 1-0, el carro de la lata, el tuyo.
2: Sí.
1: ¿Lo esperabas o no?
2: Sí, la verdad que sí, se lo he dicho a Jimmy, el fotógrafo, que estuviese atento, que lo iba a celebrar allí con él en la banda.
1: ¿La has puesto muy bien la pelota?
2: Sí, un buen pase de Nacho.
1: ¿A partir de ahora qué?
2: El mismo, no voy a cambiar porque haya marcado un gol y haya entrado en los últimos minutos y haya cambiado el partido, voy a seguir igual, misma mentalidad, mismo trabajo y mismo sacrificio.
1: Porque sí es cierto que la entrada tuya y la de Camacho han revolucionado el equipo.
2: Sí, la verdad que sí, hemos dado un cambio total al equipo, que creo que es lo que necesitaba, verticalidad. Y yo creo que hay un grupo y un equipo muy bueno, que por mucho trabajo por delante, ya como veis tenemos muchas oportunidades, muchas ocasiones, cuando entre vamos a ir sobrados en la categoría.
1: Cada vez nos está jugando un poquito la ansiedad por ese primero.
2: Sí, claro, porque tenemos una mentalidad de siempre ganar y estar en la tabla de clasificación lo más alto posible, y eso a lo mejor no afecta, pero tenemos esa mentalidad y hasta el final vamos a seguir así.
1: Domingo, un partido muy duro, San Pedro, un equipo que está invicto y que está haciendo muy bien.
2: Sí, la verdad que sí. Es rival duro, esta semana también era rival duro y todas las semanas son rival duro. No sabes lo que te puedes encontrar, pero durante la semana la verdad que el cuerpo técnico nos facilita mucho el trabajo de cara al fin de semana.
1: Cambiando la categoría, esta es muy complicada, muy difícil y muy dura, como tú dices.
2: Sí, la verdad que sí, pero nosotros confiamos en el trabajo y creemos que nos va a salir todo bien.
1: ¿Qué le puedes decir a la
2: gente? Nada, que gracias, que siga así, que nos sigan apoyando igual. Muchas gracias.
0: Y su primer gol en el presente campeonato, Carlos Camacho, que también revolucionó al equipo blanquiazul, decía sentirse contento por la victoria y que este equipo aspira mucho más.
1: Bueno, Camo, primero lo bueno.
3: Muchas gracias.
1: Menudo sufrimiento.
3: Ya ves, al final estos partidos son muy complicados, nos estaba costando meter goles y sobre todo abrir la lata porque las ocasiones las estamos generando, pero bueno, por suerte hemos tenido los dos goles al final que nos sirve para darnos mucha vida y estar ahí arriba.
1: ¿Vuestra salida ha servido para revolucionar el partido?
3: Sí, yo intento siempre ayudar al equipo, como siempre. Ya te lo dije la última vez que hablamos, que yo siempre intento ayudar al equipo y dar lo máximo que puedo. No me estaba dando los números. La semana pasada tuve la oportunidad de meter un gol al final o dar una asistencia y no pude. Y bueno, súper contento de ayudar al equipo.
1: Hace un gol de
3: ratonería. Sí, me la he llevado como he podido, un rechazo, ya ni me acuerdo cómo ha sido, pero lo bueno que ha acabado dentro.
1: Lo importante era eso, los tres puntos que hay en juego y seguir invicto en el campeonato, con lo cual ya vamos poquito a poco escalando posiciones.
3: Sí, esa es la idea siempre. Nosotros siempre queremos ir a ganar, pero en los dos primeros empates parecieron que no terminábamos de arrancar. Pero seguimos invictos y con muchas ganas de seguir ahí arriba y ganar todos los partidos que podamos.
1: ¿Cómo está viendo el equipo?
3: Pues el equipo muy bien. Lo que pasa es que estamos teniendo la mala suerte o las ganas, nos pueden un poco las ganas de siempre querer ganar el partido. Y por eso, por ejemplo, a mí lo que me pasa arriba es eso, muchas ganas de ayudar al equipo. Y a lo mejor hay que tener un poco más calma para poder hacer las ocasiones que tenemos.
1: Sí, eso,
3: tenemos
1: eso se lo creo, que tenéis ansiedad sobre todo por
3: correcto,
1: intentar desnivelar la balanza lo más pronto posible y cada vez eso más nervioso.
3: Correcto. Pienso que, por ejemplo, a mí es lo que me puede llegar a pasar en algunas ocasiones, ansiedad por querer meter y hay que tener un poquillo de más calma y ya va a llegar todo solo.
1: Tu segunda temporada en el Motril, en esta ya tienes que despegar del todo.
3: Sí, yo tengo muchas ganas de volver al cariño que siento por la afición, que siempre noto mucho cariño por parte de todos, y devolverlo con mucha ilusión.
1: Se hablaba a final de temporada de que tenías varias ofertas para haberte ido. ¿Qué pasó al final? ¿Para qué te quedas?
3: Yo lo tenía muy claro, que yo aquí me quería quedar, pese a que me han llegado mejores ofertas, pero bueno, eso da igual. Aquí me noto que entrenamos por la mañana, disfrutamos, la gente todos los días llena en el campo y si quieras que no, te sientes un poco futbolista. Entonces, muchas ganas de quedarme aquí y de ayudar lo máximo que pueda.
1: Una liga muy fuerte este año.
3: Sí, la liga de los filiales, el Melilla, el Armilla, todos los demás equipos, por ejemplo, el Laurino tiene un muy buen equipo y la verdad que va a ser complicado, pero bueno, ahí estamos dando el callo para poder hacer lo mejor posible.
1: Parece que hasta el momento el que marca diferencia es el Melilla.
3: Sí, han tenido 4 partidos, 4 ganados, pero bueno, nosotros no miramos eso. Nosotros ganándole los 2 partidos y haciendo nuestro trabajo, seguro que quedamos por encima de ellos.
1: Y aquí ya San Pedro, uno de los equipos invictos del campeonato, que está ahora mismo con un puntito más que nosotros, por lo menos a seguir nosotros invictos, a no perder.
3: Sí, ellos ya acabaron el año pasado con la inercia esa de tirar para arriba. Y este año parece que sigue con la misma mentalidad, con el mismo entrenador y nosotros vamos allí a hacer lo mejor posible para poder llevarnos a otro punto.
1: Claro.
3: Muchas gracias.
0: El entrenador del Motril, Raúl Barroso, consideraba que el Motril había hecho méritos suficientes para conseguir esa victoria y que se tenía que haber decantado ya a favor de los blanquiazules en la primera parte.
4: Gracias. Sí, se ha sufrido, correcto. Jugamos contra muy buen equipo, ¿eh? Valorino también está muy bien, ¿eh? Lo que pasa es que tenemos la suerte de que nosotros también tenemos un buen equipo, ¿no? Y creo que se nota y volvemos a hacer una primera parte extraordinaria. O sea, acumulando ocasiones de todo tipo, como digo. Es que es una realidad, tengo que felicitar al equipo porque es que siempre hacemos unas primeras partes que recibimos muy poco premio, pero creo que hemos sido muy superiores, ¿no? Luego sí que es verdad que la segunda parte ya con el gol te entra un poco... Bueno, la ansiedad que llevamos, es que la verdad, es que hay un momento, me resulta un poco también más tranquilidad, ¿no? Que la verdad ha pitado algún que otro jugador. Estamos en la jornada 4, tío, y no sé, no me ha gustado, la verdad. Yo voy a defender a mi equipo hasta el último día y hasta el último minuto. Creo que tenemos que ser más consecuentes, ¿no? Pero bueno, creo que hemos demostrado que vamos a por el partido y bueno, así está. Un resultado de 2-0 que también refleja una portería cero, ¿no?
1: Esa exigencia del público nos produce esa ansiedad que nos está dando los partidos.
4: Pero totalmente, totalmente. Es que si en vez de venir a ganar, parece que tenemos que venir todos los días a... Que estamos todos juntos en esto, que todos queremos ganar, por supuesto. Pero un poquito más de paciencia, que las sensaciones... Si ya habéis visto la primera parte, el potencial que tenemos. Si ya habéis visto la primera parte, que somos capaces de ganarle a cualquiera. Que solo nos falta la suerte esa de meterla porque ya lo hemos intentado. Vamos a la segunda y vamos con ello, no nos pongamos nerviosos tan rápido. Y entiendo que hay esa ilusión, porque es una ilusión, ¿no? Esa pasión de querer el objetivo ya. Es que no vamos a ascender en la jornada 5, ni en la 4, ni en la 7. Tendremos que esperar hasta el último día, pero para eso hay que apoyar al equipo todos los días, en la victoria y en la derrota.
1: 4 jornadas y seguimos invicto.
4: Correcto. Buen objetivo también. Entonces no estamos tan mal, ¿no? Esa es la sensación, ¿no? De que quieren más y nosotros también lo queremos, pero es que esta semana nos toca ir a San Pedro, que es un rival muy complicado, que ahora mismo tiene más puntos que nosotros y nos va a tocar sufrir. No hay ningún partido fácil, se están viendo el tipo de resultados que están dando y creo que es una categoría muy complicada. Creo que podemos disfrutar del equipo que tenemos si también queremos disfrutar con ellos, no solo a las buenas, hay que estar a todas.
1: Cuando todas las cosas van, ha revolucionado el equipo con la entrada de vitalidad completamente diferente.
4: Sí, y Fran también, ¿no? Que ha entrado, Mike también que ha entrado, Baeza. Todos los partidos, cada vez que hago cambios, la gente demuestra que tiene nivel. Y sobre lo de Irra, sí que es verdad que me gustaría comentarlo, ¿no? El que tiene la mala suerte de que el padre y el hermano sean los propietarios del club, es que eso es una buena suerte. Y tiene que estar aguantando que cada vez que toca la pelota, el chaval hace la mejor jugada del planeta Tierra. No se puede equivocar ninguna vez. No puede ser así. O sea, Juliano Simeone juega en el Atlético de Madrid en primera división y no pasa nada. Y Zidane ha tenido hijos en el fútbol profesional. Y todos tienen ese tipo de circunstancias. O sea, el que está feliz por estar en el Motril tiene que estar pagando todos los días de escribano el ser el hijo de quien es. No me parece justo. Hoy vamos a estar con Irrano y mañana cuando se equivoque no. Pues vamos a estar a todas. Yo creo que ha hecho un muy buen partido. Camacho también, por supuesto. Pero como digo siempre, la gente que sale del banquillo tiene mucho nivel. Tenemos una plantilla de muchísima competencia. Y demostramos que podemos cambiar los partidos sin ningún problema.
1: Ya has dicho, vamos a San Pedro, un partido muy complicado, muy difícil, porque parece que ha empezado bien el equipo.
4: Sí, yo creo que San Pedro también tiene un contexto, como en esta categoría, que cada vez que vas fuera de casa tienes que adaptar mucho a los campos, ¿no? Tiene unas dimensiones muy buenas, pero hay que reconocer que el césped está pues bastante gastado. ¿Qué pasa? Pues que ahí tienes que plantear otro tipo de partidos, tienes que intentar estar en zonas hábiles para tener buena continuidad en el juego, ¿no? Y a partir de eso, también tiene un buen equipo. También tiene un buen equipo, está muy organizado, yo lo he visto esta mañana, y es un buen equipo. Yo creo que el San Pedro va a estar arriba. Pero nos tendremos que adaptar, tendremos que darle continuidad a lo bien que estamos haciendo esto, y a partir de ahí intentar volver a sumar de 3, porque eso sí que lo queremos, lo tenemos claro. Pero tenemos que estar, repito, todos juntos.
1: La incorporación de Tomás.
4: Muy buen jugador, nos va a dar otros registros, ¿no? Al final es un 9 de área, es un cabeceador, un jugador que se las puede quedar para darle continuidad al juego. Yo ya lo conozco porque lo había entrenado y salió esa oportunidad en mercado y el presi no se lo pensó. Es que esto es lo bueno de este club. Hasta que no nos demos cuenta que estamos dirigidos por una persona que quiere lo mejor para el Motril sí o sí, es que ¿qué hay que tomar? ¿Soluciones? Para adelante, sin problema. Yo estar en otros clubes y para a lo mejor firmar un jugador o para hacer según qué movimientos, que tarda una semana o dos semanas. Y estás esperando a ver qué pasa. Aquí no hay problema. Aquí si hay un problema se intenta solucionar. Siempre están predispuestos. Por lo tanto, nos van a dar muchas cosas.
1: Se ve todo un poquito más.
4: Correcto, sí, es así. Pero hemos tenido la oportunidad de que no se nos olvide que más bien los últimos tres, las últimas tres temporadas juegan en segunda ref, ¿eh? Si llega a estar en forma y si llega a tener la propuesta que tenía cerrada, no hubiéramos podido disfrutar en tercera ref, ni nosotros ni ningún equipo de tercera ref. Pero hemos aprovechado esa oportunidad y ya está. Eso se arregla con tres semanas. Eso no pasa absolutamente nada, porque ya lleva minutos del otro día, minutos de hoy y para adelante.
1: Y para terminar, ¿Gil Cantadrico?
4: Sí. Sí, se lo agradezco porque me sabe muy mal. Yo confío mucho en él porque lo he entrenado a él, pero como he entrenado a Raúl García, he entrenado a Marcos, he entrenado a Mike, he entrenado a Javi Martínez, he entrenado a Carlos León, he entrenado a... Es que se me ha olvidado alguno, a Fidel, he entrenado a... Yo qué sé, un montón. ¿Qué pasa? Que nos vemos todos en situaciones de querer demostrar más, ¿no? Se lo agradezco mucho, pero yo siento el Motril igual que él, aunque lleva tres días. Y te da rabia, ¿no? Como... Joder, el chaval lo puede celebrar tan normal con la grada, con su afición y viene a mí porque se siente querido, ¿no? Como cualquier jugador. Pero creo que tenemos que dar la vuelta a la tortilla. Vamos a intentar apoyar. No podemos pagarle todos los días por quien es. No, puede, no es justo. No es justo.
1: Creo que si se está demostrando en esta liga que va a asistir mucha cola. Si efectuamos a Melilla, que ha hecho un super equipo, y yo creo que tendrá su momento. Parece ser que va a haber mucha cola. En esta jornada, por ejemplo, el Arena ha pasado 3-3 en su casa.
4: Sí, es que es así. Y el Arena, nosotros que hemos empezado dubitativos y el Arena ha empezado como un cañón y tenemos los mismos puntos. Es que acabamos de empezar para todos. El Melilla ahora le va muy bien, pero como tú bien dices, la jornada 10, vamos a ver dónde estamos todos, ¿no? Creo que forma parte de esto. Hay equipos que han empezado muy bien, otros que han empezado muy mal. Yo resalto también al Málaga Juniors, un muy buen equipo que ha tenido la mala suerte, pues de no arrancar todavía. Pero ese equipo cuando arranque va a estar muy bien. Creo que eso es una parte de la competición, ¿no? Los momentos de forma, el cómo llegas, cómo se te dan los partidos. Bueno, va a ser una liga muy competida. El Melilla tiene un grandísimo equipo, totalmente de acuerdo. Pero es que van a haber muchos que se van a sumar el carro y todo el mundo quiere ganar.
0: Estos son los resultados que se han dado en esta cuarta jornada del campeonato. Club Atlético Malagueño 1, Atlético Marbella Balompié 0. Unión Deportiva Almería 4, Atlético Porcuna 0, Arenas Cultura y Deporte 3, Huétor Vega 3, Churriana de la Vega 1, San Pedro 3, Unión Deportiva Melilla 2, Málaga Junior 0, Granada Club de Fútbol 2, Cantoria 0, Club de Fútbol Motril 2, Club Deportivo Laurino 0, Club de Fútbol Marbellí 1, Unión Deportiva Torre del Mar 0, Atlético Mancha Real 1, Ciudad de Torredonjimeno 1. La próxima jornada del campeonato será Club Atlético Malagueño, Granada Club de Fútbol, Cantoria 2017, Unión Deportiva Almería, Atlético Porcuna, Churriana, Unión Deportiva San Pedro, Club de Fútbol Motril, Málaga Junior, Club de Fútbol Marbellí, Club Deportivo Laurino, Unión Deportiva Melilla, Unión Deportiva Torre del Mar, Arenas, Cultura y Deportes, Huétor Vega, Atlético Mancha Real, Club Atlético Marbella, Ciudad de Torredonjimeno. Y recordamos que la clasificación ahora mismo se encuentra encabezada por la Unión Deportiva Melilla con 12 puntos, 4 partidos, 4 victorias. Segunda posición para Club de Fútbol Marbellí con 10 puntos. Tercero, Unión Deportiva Almería con 9. Cuarto, Unión Deportiva San Pedro, próximo rival del Motril, con 9 puntos. Quinto, Arenas Cultura y Deporte y Club de Fútbol Motril con 8. Séptimo, Atlético Malagueño con 7. Octavo, Granada Club de Fútbol con 7. Noveno, Atlético Porcuna con 6. Décimo, Unión Deportiva Torre del Mar con 4. Décimo primero, Atlético Marbella con 4. Décimo segundo, Club Deportivo Laurino con 4. Décimo tercero, Churriana de la Vega con 3. Décimo cuarto, Ciudad de Torredonjimeno con 2. Décimo quinto, Mancha Real con 2. Décimo sexto, Cantoria con 2. Décimo séptimo, Huétor Vega con 2 y cierra la tabla el Málaga Junior con 0 puntos. Pues habrá que desearle mucha suerte al CF Motril en ese partido que jugará el próximo domingo, como le decíamos, frente al San Pedro para ver si se mantiene invicto.
6: juega el actual tercer clasificado, como es la Unión Deportiva San Pedro, también equipo que no ha perdido ningún partido, y el Motril, que ocupa la quinta sexta posición. El que recibió un duro golpe fue el Costa Tropical en el partido jugado en la primera división andaluza en su casa, en el campo del Cerrillo. Duro empate el que recibió un 3-3 frente a Las Gavias, con un gol que les llegó en el descuento, y cuando habían conseguido remontar un resultado adverso pese a jugar con 10 jugadores. Este es el primer punto que suma en la liga. Les recordamos los resultados de esta primera división andaluza.
16: Tercera jornada del campeonato. Almuñécar 3, Alomarte 0, Santa Fe 1, Celtic de Puliana 1, Atlético La Zubia 1, Águilas de Zujaira 2, Club Deportivo Imperio de Albolote 1, Club de Fútbol Internacional Granada 1, Salar 2, Atarfe 1, Montefrío 2, Vandalia 3, Villanueva 1, Monachil 0, Agrupación Deportiva Costa Tropical 3, Las Gavias 3, Cuyar Vega 3, Purullena 2. La próxima jornada del campeonato será Alomarte Salar, Celtic de Puliana Montefrío, Gavia Club Deportivo Imperio, Purullena Costa Tropical, Monachil Almuñécar, Vandalia de Peligros Villanueva de Mesía, Club de Fútbol Internacional Granada Santa Fe, Atarfe Industrial Atlético La Zubia, Águilas de Zujaira, Cuyar Vega. Y la clasificación ahora mismo en esta primera andaluza, una vez disputadas tres jornadas, encabezada por el Almuñécar y Águilas de Zujaira con 9 puntos. Tercera posición para Celtic de Puliana, Vandalia y Club de Fútbol Internacional Granada con 7. Con 6, Villanueva del Mesía. Séptima posición para Club de Fútbol Las Gavias con 4. Atlético Monachil 4, Club Atlético La Zubia 4. Décimo, Santa Fe con 3, Montefrío con 3, Atarfe Industrial con 3, Cuyar Vega con 3, Salar con 3. Con un punto, el próximo rival del Costa Tropical, el Purullena, Imperio de Albolote y Costa Tropical. Y cierra la tabla a lo martes con 0 puntos.
6: Mañana hablaremos ampliamente en torno a esta categoría porque vamos a cambiar de actividad deportiva. Nos vamos a ir a una prueba que se celebró concretamente en Torrenueva Costa, porque el motrileño Antonio José Cardona García se ha impuesto en el triatlón Cross Faro Sacratip de Torrenueva Costa y de esa forma se ha proclamado campeón de la Copa de Andalucía de la especialidad, tras haber conseguido también ganar en Almuñécar y ser tercero en la Puebla del Río. En la prueba celebrada en Torrenueva, en la que participaron cerca de un centenar de corredores, Kabila la dominó prácticamente en los tres tramos, ya que terminó el de natación entre los primeros, consiguió entrar en primera posición tanto en el tramo de bicicleta como en el de a pie, con lo que sacó una amplia ventaja al segundo clasificado, el deportista internacional sevillano Sergio Lorenzo. Antonio José Cardona se mostraba muy contento con el desarrollo de esta prueba y con la Copa de Andalucía que ha conseguido, que se une al campeonato también de Andalucía que consiguió la pasada semana en Almuñécar.
16: En primer lugar, enhorabuena.
7: Muchas gracias.
16: ¿Qué te ha parecido la prueba?
7: Pues la prueba en verdad es espectacular, vamos. Desde el segmento del agua, espectacular, la carrera, la bicicleta, que a la postre parecía que no tenía nada, pero al final se hacía bola. Y luego la última carrera a pie, preciosa.
16: ¿Esperaba sacar la distancia que le ha sacado a Sergio Lorenzo?
7: No lo tenía muy claro porque hace dos semanas en la Puebla me apretó bien. Así que lo único que me quedaba era salir un poco delante del agua y que no me cogiera rueda. Y así ha sido, ya era una crono hasta el final. Intentar sacarle el tiempo mayor posible, que tampoco me esperaba que fuera a sacarle tanto. Pero bueno, la verdad es que el terreno jugaba yo en casa como el otro día en la Puebla. Y hoy ha tocado que cayera la suerte de mi lado.
16: Me decías, Espejo, que si le sacabas 3 minutos en el segmento de bicicleta, que iba a ganar.
7: Bueno, hombre, son 6 kilómetros nada más. Estamos hablando con Sergio Lorenzo, que es un tío que ha sido internacional muchísimos años en duatlón, que es muy rápido. Pero bueno, 3 minutos en un 6.000 es mucho. O me hubiera inmolado y hubiera muerto y me hubiera cogido, pero yo creía que la renta ya era bastante buena para poder correr la última carrera un poquito más relajado.
16: Yo te lo decía, que estuvo retuvo y ahora te han hecho un reto, es que sigas el año que viene.
7: Si sigue Sergio el año que viene, sigo yo también.
16: Sergio, ¿vas a seguir el año que viene o no?
22: Yo que sé.
8: Ya los años pesan el doble.
10: ¿Qué te ha parecido la prueba?
8: Ah, muy bien, me ha gustado, vaya. Yo no soy buen nadador, entonces, que encima esté el mar así picado con el viento, pues fastidia más. No, ha sido un infierno nada, pero bueno, era lo que venía.
10: ¿Esperabas que estuviera tan fuerte, Antonio?
8: Sí, yo lo tenía de favorito, obviamente. Más buen pájaro, ha puesto unas ruedas lisas. Y bueno, desde que me iba a meter nadando y en bici ya era muy difícil. Tenía una vaga esperanza de recortar a pie, pero ya era mucho.
10: Yo le decía a Antonio que quien tuvo, retuvo tú también, ¿eh? Tú que has sido internacional, sí. Para ti esto es pan comido, ¿eh?
8: Hombre, también la gestión del esfuerzo, pues ya tantos años sufriéndolo, pues se lleva bien, pero... Cuidado. Al final, después de pasar todo lo que hemos pasado, ya disfrutar, pasarlo bien, y llevarnos bien con los contrincantes, amigos.
7: Lo que pasa es que nosotros ya es como los perros, un año que cumplimos son siete más. Ya nos vamos de uno en uno, un año son siete ya.
10: Antonio dice que si te quedas tú, se queda él.
8: Nada, venga, ve quién se rinde antes. Ya está.
10: Bueno, enhorabuena a los dos.
7: Muchas gracias.
6: Destacar que en el apartado femenino la victoria tanto en la prueba de Torrenueva como en la Copa de Andalucía fue para la sevillana Ana Estévez, que se mostraba ilusionada antes de comenzar la prueba.
22: Bien, bastante contenta, o sea... me siento competitiva, he ganado las otras tres pruebas y a esta pues nada, disfrutar también.
10: ¿Qué puede pasar hoy?
22: Pues hoy puede pasar de todo. A ver cómo salimos del agua, que estaba bastante picada y nada, ya luego a darlo todo la bici y corriendo.
10: ¿Eso significa que tu objetivo es ser campeona de la Copa Andalucía?
22: Me gustaría, sí, me gustaría.
10: ¿Por qué te gusta el triatlón?
22: No sé, lo practicaban mis padres y desde ahí empecé a entrenar con ellos, a competir con ellos y hasta el día de hoy.
10: ¿Y qué te parece esta prueba que se celebra aquí en Torrenueva?
22: Pues es el segundo año, es la primera vez que vengo y bueno, se prevé un día bastante chulo y seguramente bastante divertido.
10: ¿Qué es lo que menos te va a gustar? Tal vez el estado en el que está el mar hoy.
22: Creo que sí, creo que sí. Y bueno, la bici es un poco llana, a mí me gusta lo duro, pero bueno, de todas formas da igual a disfrutar.
10: Mucha suerte.
22: Gracias.
6: Un segundo triatlón Cross Faro Sacratí, que es una prueba organizada por el Ayuntamiento de Torrenueva Costa con la colaboración del Club Deportivo Sacratif, así como la Diputación Provincial de Granada, la Junta de Andalucía y la Federación Andaluza de Triatlón.
23: Pues sí, la verdad que sí, llevamos un día ajetreado, por la mañana la cualón de niños, casi un éxito, y ahora pues ya el triatlón, con nervios de organización y de participación, así que ya estamos listos.
10: ¿Qué esperas de la prueba de hoy?
23: Bueno, pues espero sobre todo que se desenvuelva sin ningún percance mayor, que todo el mundo acabe, que todo el mundo disfrute y que cada año sigamos creciendo.
10: Todo el mundo habla las mil maravillas de la organización, sí, y de la prueba en sí.
23: Bueno, pues me alegro, la verdad que sí, que son muchos detalles, siempre se puede mejorar porque eso, hay mucha gente involucrada, ya el otro día en la previa lo dijimos, especial a mi instituto, a mis alumnos del instituto, a equipo directivo, diputación, federación, Ayuntamiento de Torrenueva, todos los patrocinadores, Per Andrés, De Diez, Panadería Maranata, La Perla, en fin, una antigua alumna que está estudiando fisio viene a dar masajes, otro amigo que también es quiromasajista, Nico, viene a dar masajes, en fin, es tanta gente que incluso si me olvida alguno, pues eternamente agradecido. Escobirán Medina Alameda también, que no se me olvide.
10: Además habéis conseguido que casi un centenar de participantes en la absoluta, ¿eh?
23: Sí, está bastante bien, hemos crecido en la absoluta con respecto al año pasado y la verdad que bastante bien. ¿Vale? Que no se me olvide la Per Andrés también. Muchas gracias, Per Andrés.
10: Pues mucha suerte. Venga. Y a nivel personal, a ver si consigo un buen resultado.
23: Bueno, sí, ya está. Yo me operaron hace 4 meses de la rodilla de un hueso. Per Andrés.
10: Pues mucha suerte. Venga. Y a nivel personal, a ver si consigo un buen resultado.
23: Bueno, sí, ya está. Yo me operaron hace 4 meses de...

0: Evidente que se ve en otros deportes, vamos a nombrar otros deportes, pero no verás nunca un mal gesto ni un mal de este en un compañero al otro.
1: Hoy aquí en Torrenuevo una prueba decisiva.
0: Es decisiva para la Copa de Andalucía, es la cuarta prueba, nos jugamos mucho, aquí hay mucha gente que se juega mucho, otros que venimos en plan a disfrutarlo y nos jugamos mucho en un enmarco preferencial. Torrenuevo para mí es la mejor prueba que tenemos en Andalucía.
1: ¿Cuántos participantes se pueden estar dando cita hoy?
0: En adultos creo que estamos 90, en adultos hay 90 inscritos.
1: ¿De distintos puntos?
0: De distintos puntos de toda Andalucía, viene gente de Sevilla, de Huelva, de Málaga, ten en cuenta que es una Copa Andalucía, que nos estamos jugando, que es la decisiva, en la que se va a decidir el turrón.
1: ¿Y qué tal está discurriendo la Copa de Andalucía en el cómputo general?
0: Bueno, muy bien. Siempre los buenos, los que están arriba, son los que están arriba. Luego hay gente que está despuntando de abajo. Pero bien, estamos contentos con la Copa de Andalucía.
1: Una especialidad deportiva que cada vez va a más. Está teniendo un auge tremendo.
0: Sí, sin duda. El triatlón tiene un auge tremendo porque y está creciendo mucho porque sus entrenos, por ejemplo, son muy dinámicos, ¿no? Lo mismo se nada, que lo mismo se hace bici, que lo mismo se corre. No es lo mismo que el atleta que solo hace natación, solo hace carrera, que al final termina cansado de la carrera, o el ciclista que solo hace bici. El triatlón es mucho más diverso en su entreno.
1: Y una prueba muy compleja, me imagino, para organizar y para preparar, ¿no? Teniendo en cuenta que tenemos tres sectores completamente diferentes.
0: Eso es que lo podría decir bien sería Joaquín. Esto tiene, aquí se monta un tinglado muy grande. Son tres carreras las que se forman. Y hay una logística muy, muy complicada, muy complicada. Tiene muchísimo trabajo, que hay que darle la enhorabuena aquí a esta gente de Torrenueva porque lo montan de maravilla, de 10, todo organizado. Esta mañana en el acuatlón de menores han tenido una bolsa del corredor que hay que resaltar, que ha sido la mejor bolsa en todas las carreras que llevan los niños. Una camiseta, unos tomatillos, una cantidad de regalos muy grande.
1: Ya para terminar, ¿qué tal está el triatlón en la provincia de Granada?
0: Bueno, yo creo que el triatlón está bastante sano, que estamos creciendo, que no teníamos circuito, que tenemos un circuito con siete pruebas, con seis de menores. Está creciendo, cada vez tenemos más adeptos al triatlón y creo que gozamos de una salud bastante buena.
1: Me imagino que contento y satisfecho, ¿no? Todo el mundo habla muy bien de esta prueba.
2: Bueno, imagínate, Pedro, nosotros, por ejemplo, desde el año pasado, que fue cuando inauguramos el primer triatlón cross Faro Zacatí, junto con el aguatlón de menores también, que nos metimos así de lleno en organizar, porque al final hablamos de un aguatlón de menores por la mañana, que son dos pruebas, agua y carrera a pie y triatlón por la tarde, que estamos involucrados en natación, bicicleta en este caso de montaña cross y la carrera a pie. Y el año pasado nos embarcamos en hacer el primer triatlón cross para los Zacatí. Este año nos presentamos aquí en Torrenueva con la quinta copa de Andalucía de triatlón cross, y esta mañana que hemos venido celebrando el segundo triatlón cross Faro Zacatí. Una mañana también que ha sido, y esta tarde tenemos aquí unos corredores potentes, ¿no?, que vienen a disputar la Copa de Andalucía. Decir que esta mañana con el aguatlón ha sido espectacular, porque como siempre las entidades, ¿no?, que aquí representamos, como Diputación Provincial, como Ayuntamiento de Torrenueva, también incluimos también al Faro Zacatí, a la Federación Andaluza de Triatlón. Pues claro, lo principal al final de las pruebas es los menores, la cantera. Y la verdad que estos 50 chavales que han venido a disputar el aguatlón esta mañana ha sido apoteósico. Ahora nos encontramos ahora mismo aquí para empezar ahora pronto a las 5 que se va a empezar la parte de natación, los primeros 1000 metros que van a nadar los participantes. Después pasaremos a la etapa de montaña, los 22 kilómetros y medio de bicicleta de montaña, aquí que se encuentra entre la zona de la Caña Varga, la Caña Esparragón, una zona preciosa, ¿no?, la que tenemos, nuestra vega que tenemos aquí. Pues como vienen participantes de toda Andalucía, se quedan maravillados de ver nuestros aguacates, nuestros chirimoyos, lo típico, ¿no?, que tenemos nuestras playas. Y bueno, y luego nos continuaremos con 6 kilómetros de a pie y esperamos que sobre las 7:30 de la tarde podamos comenzar con la entrega de trofeos. La verdad que, bueno, yo sobre todo agradecer sobre todo a la Diputación Provincial por un apoyo económico importante, Pedro, importante. La federación también como un órgano regulador de la prueba. Yo no, la primera, el año pasado ya nos involucramos, y la Federación Andaluza de Triatlón también hemos tenido la oportunidad de conocerla en este tipo de trabajo, y la verdad que está muy bien estructurado. Tiene una estructura.
1: Pero tiene que ser muy complejo, ¿no?

0: Bueno, similar. Por eso de llevar tres segmentos completamente diferentes.
1: Claro, tienes que pensar que, por ejemplo, yo a la gente de la calle, ¿no?, que me pregunta así, los viandantes, es decir, me dice, no, estáis con el triatlón. Digo, pero el triatlón hay que... En un mismo día estamos hoy celebrando cinco pruebas. Dos esta mañana, carrera a pie y natación, y esta tarde tres. O sea, tú imagínate la infraestructura. Estamos ahora, por ejemplo, con un voluntariado que hay en la prueba de 50 niños, bueno, 50 que está estudiando el TAFAN, y luego también tenemos de Protección Civil 60 voluntarios, 50 niños de... O sea, que al final engloba una infraestructura potente.
0: Sí, porque en cada punto complicado tiene que haber una persona para dirigir, cortar, si hace falta.
1: Claro, piensa que también, como se va saliendo de Hermá y cada uno va saliendo a distinta, la carrera no va prácticamente en grupo. Después está saliendo un nadador de nadar y te puede estar a los 10 kilómetros del tramo de bicicleta. Y luego te puede pasar lo contrario, que ha llegado aquí el del tramo de bicicleta y ya tienes que preparar 10 segmentos el de a pie, o sea que al final... Pero bueno, en eso estamos. Yo creo que al final, Pedro, es aprender. De todo en la vida se aprende, de todo es una experiencia para nosotros aquí en Torre Nueva. Y bueno, pues vamos a intentar salir con nota. El año pasado, ahora que me está recordando, la Fatri nos sacó con un sobresaliente casi en la primera prueba que hicimos. También quiero decir que esto viene también con los grandes jueces que tiene o nos ayudan de la federación a conglomerar las tres pruebas. Así que esperemos salir con nota y el año que viene nos estamos planteando traer ya campeonato de Andalucía. El campeonato de Andalucía al final del año que viene, si conseguimos, podríamos optar el año que viene a campeonato de Andalucía. Tendremos que mantener unas reuniones con Diputación para subir un poco el escalón económico. Tendremos que el Ayuntamiento también tendrá que asumir su parte. Y luego el Club Sagratis también, que es otra parte de la que está involucrado en estas pruebas, pues nos sentaremos e intentaremos el año que viene pues subir el escalón.
0: Hoy por lo pronto va a ser una prueba decisoria porque de aquí va a salir el campeón de la Copa de Andalucía.
1: Sí, bueno, de aquí hoy ellos vienen de cuatro pruebas más, esta es la quinta, y bueno, entre ellos pues me imagino que cada uno tendrá en su categoría, tendrá su riz y raza y tendrán su... Me imagino que además, claro, van a ir, me imagino, hoy van a muerte.
0: Bueno, lo bueno.
1: Bueno, muchas gracias por acompañarnos.
0: Estoy satisfecho, ¿no?, de este triatlón, que todo el mundo habla las mil maravillas.
2: Sí, muy contento de este triatlón, un día más de deporte aquí en Torre Nueva Costa. Esta es la segunda edición y esta edición ya Copa de Andalucía. O sea, muy contento por cómo se está celebrando la mañana. Esta mañana tuvimos un aquatlón infantil y esta tarde con el triatlón y con la participación y la expectación de los corredores.
0: Además, como parte satisfactoria es que va a ser decisoria para proclamar a la Copa de Andalucía, para proclamar al campeón. Es la prueba que decide.
2: Efectivamente, ha coincidido que hoy se decide aquí el campeón en Torre Nueva Costa, así que los nervios, los que se disputan esa Copa de Andalucía, pues a flor de piel.
0: Y para Torre Nueva me imagino que habrá necesitado una infraestructura amplia y mucho trabajo, ¿no?, durante estos días, porque es muy complejo organizar una prueba en la que se dan cita tres completamente diferente.
2: La verdad que sí, la verdad que tenemos la suerte de contar con el Club Ciclista Sagratis también, que colabora con esta prueba, con muchos voluntarios de Protección Civil, y ya te digo, son tres pruebas a la vez, una de agua, de mountain bike y de correr se pasa por el puente colgante, o sea que toda la belleza de Torre Nueva en estas tres pruebas sale.
3: La práctica totalidad de los participantes se mostraba muy satisfecho y contento con el desarrollo de la prueba.
4: Desiré del Rincón de la Victoria.
0: ¿Qué espera hoy?
4: Pues por lo menos terminar y que la bici sea entretenida y divertida, porque si no se me va a hacer un poco pesar.
0: ¿Qué es lo que menos te gusta de las tres sectores?
4: Lo que peor creo que se me da es nada. Vamos a ver.
0: ¿Y eso?
4: Porque para nadar bien hay que nadar desde pequeñito. Y yo empecé el triatlón un poquito tarde. Pero bueno, me gusta mucho y me lo paso muy bien. Y venimos el club entero a echar el día, así que muy bien.
0: Y el mar parece que tampoco invita mucho, ¿no?
4: Bueno, pero está el agua buenísima. Se ve súper bien el fondo y vamos a disfrutar.
0: ¿Has hecho todas las pruebas de la Copa de Andalucía o es la primera?
4: Esta es la primera que voy a hacer, así que a ver qué tal.
0: ¿Y por qué te gusta el triatlón?
4: Pues por el ambiente, porque combina las tres disciplinas, es muy entretenido porque no te aburres, estás con la bici, nadando y compartes con, socializas y haces deporte.
0: Pues mucha suerte.
4: Gracias.
0: Sergio, en primer lugar, lástima, ¿no? Al final no vas a poder participar por una lesión.
5: Sí, me lesioné la semana pasada entrenando y no voy a poder estar en la prueba.
0: ¿Qué te ha pasado?
5: Me he hecho daño en el gemelo sóleo.
0: Para ti, me imagino que un contratiempo, ¿no? Porque junto a Antonio era uno de los grandes aspirantes a esta Copa Andalucía.
5: Sí, bueno, yo tenía ahí la aspiración de darle caña a Cardona, pero no va a poder ser, igual otro año.
0: ¿Qué te parece el ambiente que hay aquí?
5: Pues muy bien, como siempre, un ambiente muy sano, lo que nos gusta, muy bien, un ambiente muy bueno.
0: Seguro que ya piensas el próximo año, ¿no?
5: Sí, 100%, ya estoy preparándome para el año que viene.
0: Bueno, lo que sí desearás es que tu pareja consiga el campeonato, ¿no?
5: Hombre, lo deseo y pienso que así va a ser, porque la tía está más fuerte que todas las cosas.
0: Bueno, mucha suerte para el próximo año y que hoy disfrutes, que es lo importante.
5: Venga, muchas gracias.
3: Desde aquí nuestra felicitación a los dos campeones de la Copa de Andalucía, en especial al motrileño Antonio José Cardona. Y este pasado fin de semana también se puso punto y final al Gran Premio Campos de Granada. Se celebró su tradicional gala de entrega en un acto que tuvo lugar en la Fábrica del Pilar.
6: La empresa Campos de Granada celebró su tradicional gala de entrega del 14º Premio Campos de Granada en un emotivo acto que se desarrolló en la Fábrica del Pilar de Motril y que reunió tanto alumnado, familias, docentes, clubes deportivos e instituciones en torno al deporte base de la comarca. Una gala en la que se entregaron diplomas y trofeos en las distintas categorías y en la que el Colegio Público Reina Fabiola resultó campeón de la clasificación definitiva, seguida del Virgen de la Cabeza y el Garballo Dinelli en tercera posición. Durante el acto se agradeció también el apoyo de la Junta de Andalucía, la Diputación de Granada, los ayuntamientos de Motril, Tornava Costa y el IES José Martín Recuerda, así como de el Club Atletismo Ciudad de Motril y del Real Club Náutico de Motril. Un premio en el que dio la bienvenida Paula Spa Martín en representación de la empresa Campos de Granada, dando las gracias tanto a los participantes como a las distintas instituciones o personas que han colaborado para que esta nueva edición haya vuelto a resultar un éxito tanto de participación como de organización.
7: ¿Qué tal? Muchas gracias por estar aquí todos. La verdad es que es un año más. Es como una repetición. Todos los años estamos los mismos, todos los años más gente, o sea, es una pasada. Y bueno, antes de nada, me gustaría ver Lucil, que te voy a presentar. Que últimamente me escribís y yo, te paso con Lucil. Bueno, pues ella es Lucil, es la persona que desde el año pasado es quien se encarga toda la parte, digamos, más tediosa de la organización, el patrocinio, del premio. Y nada, solamente os la quiero ya presentar para que le pongáis la cara. Hola. ¿Una palabra? ¿Quieres decir algo?
8: Encantada.
7: Bueno, ya está, muy, muy escueta. Que espero que hoy disfrutéis todos y todas, sobre todo los premiados y las premiadas más pequeñitos que están aquí, de esta gala y de la clausura del 14º premio. Que la verdad es que es la 14ª edición y es increíble cómo se pasa el tiempo. Y conforme acabe esta gala, ya estaremos en la 15ª edición, que estoy segura que un año más va a ser pues un éxito de convocatoria, de disfrute, de fiesta del deporte. Y nada, que bienvenidos y espero que hoy disfrutéis.
6: Campos de Granada ha querido agradecer a los niños y niñas, así como a las familias y a los maestros y profesores de los distintos clubes deportivos y a todas las instituciones que hacen posible esta cita cada año. Durante el acto, el concejal de deporte del Ayuntamiento de Motril, Daniel Ortega Moreno, destacó la importancia que tiene para la ciudad y para el deporte un evento de estas características.
9: Pues nada, bien, ya lo ha dicho Paula antes, parece que fue ayer cuando estábamos
8: un día como hoy, hice en la edición anterior, este año pues culmina una temporada, pero ya estamos en la siguiente temporada. Este año, en la edición 14 de este premio, un premio de los más bonitos que se celebran dentro de las actividades que se hacen en las instalaciones deportivas. La verdad que es un gustazo ver niños que los vi pequeñitos y están aquí un poco más grandes, otros que vienen igual más pequeños. El que SAC Campo de Granada luche por el deporte base, por la alimentación, la grandísima alimentación que tenemos gracias a nuestros agricultores de la zona. Hay que ser agradecido y, cómo no, obviamente, ya mi amigo Pepe Carrasco siempre lo dice, pero es que a mí, yo tampoco me canso de decirlo, que es agradecer a todos los maestros de todos los colegios que hacen posible estas ediciones de este gran premio. Agradecer también al TESEA de Elías Martín Recuerda. Hoy mismo estaba hablando con un alumno del TESEA que hoy por hoy está dando clases en el que antiguamente era mi gimnasio, y la verdad que se le está abriendo el campo del deporte con esta actividad que se hace en el TESEA y que está formando también a estos niños para que conozcan lo que es la vida laboral también dentro del deporte. Y bueno, al final agradecer obviamente a los padres que llevan a los niños a realizar todas las actividades. Desde el área de deporte y desde el Ayuntamiento de Motril vaya a tener siempre una mano amiga para el uso de las instalaciones deportivas del área. Y bueno, seguiremos luchando para que las instalaciones cada vez estén mejor y que podáis disfrutar del deporte al 100%. Muchas gracias.
6: También estuvo presente la alcaldesa de nuestra ciudad, Luisa García Chamorro, que agradeció a la empresa Campos de Granada la posibilidad de participación que le da al deporte base de toda la comarca.
9: Representantes de SAS Campos de Granada, familias, entrenadores, representantes de los centros educativos de Motril, y bueno, y muy especialmente a queridos niños y niñas y jóvenes deportistas. La verdad es que lo hablamos, el año pasado no pude estar, no recuerdo por qué, luego me acordaré, pero no pude estar en este evento porque creo que estaba fuera de Motril. La verdad es que nunca me lo pierdo, porque la verdad es que es un placer, ¿no? Y también un honor estar acompañándonos un año, ¿no?, más en una cita que hay que decirlo, ¿no?, que ya forma parte del calendario de nuestra ciudad, como es la gala final del 14º premio Campos de Granada de deporte base. La verdad es que son 14 ediciones. Paula, y 14, ¿dónde está Paula? Estaba por ahí. 14 ediciones, son muchas ediciones. Son 14 años reconociendo el esfuerzo, la ilusión y el talento de nuestros jóvenes deportistas. 14 años demostrando que el deporte base es la apuesta por el futuro de Motril y también de toda la costa tropical. Por eso estamos aquí, para acompañar a todos los premiados en un día muy especial. Y bueno, solo deciros que os sintáis, ¿no?, muy orgullosos del trabajo que habéis realizado, por todo vuestro esfuerzo y superación. Y además, hoy junto a vosotros hay otras personas que también, como ha dicho el teniente alcalde de deporte, merecen también nuestro reconocimiento, como son vuestras familias, vuestros entrenadores y vuestros centros educativos. Personas que os acompañan, que os animan y sobre todo que os enseñan y hacen posible que podáis desarrollar vuestra pasión por el deporte. Pero también esto no sería posible sin SAT Campo de Granada, sin la familia, ¿no? SPA, yo diría que son incombustibles, realizan una labor incombustible al mantener durante 14 ediciones este compromiso con el deporte base en toda nuestra comarca. SAS Campos de Granada es una empresa que no solo forma parte, una parte muy, además muy importante, de la actividad económica de la ciudad. Nosotros siempre lo hemos dicho, que Motril hoy por hoy, dentro de unos años, pues no lo sé, lo veremos, pero hoy por hoy Motril vive de la agricultura fundamentalmente, y SAS Campos de Granada pues es una de las grandes empresas referentes, no solo aquí en Motril. Yo hoy, dentro de unos días, pues lo acompañaremos en Madrid, en esa importante feria de la agricultura, y hay que sentirse muy orgulloso de las empresas de Motril y de la costa. Allí nuestras empresas pues son sinónimo de calidad, los productos de la costa tropical son sinónimo de calidad, y eso es gracias a empresas como SAS Campos de Granada. Pero también es importante que se implique dentro de la labor social que tienen que realizar las empresas, se implique con su gente, con sus jóvenes, con sus tradiciones y con aquellos proyectos que ayudan a construir una ciudad mejor. Y bueno, Campos de Granada pues ha demostrado durante todos estos años que entiende esa responsabilidad. Sí, que esa responsabilidad social de devolver a la sociedad parte de lo que gana, lo llevan en su ADN, el devolver a Motril parte de lo que Motril le aporta, apoyando de manera continuada al deporte y a nuestros jóvenes talentos. Así que termino, bueno, pues dando la enhorabuena a todos y cada uno de los que van a pasar hoy por aquí a recoger esos reconocimientos. Y termino ya, sí, dándole la gracia a Encarni Pérez, lógicamente. Pido un aplauso para la presentadora, que es la que tiene que guiar la gala y que muchas veces nos olvidamos, ¿no?, de la persona que sea más importante en darle agilidad a la gala. Y sobre todo, muchas gracias, Paula, muchas gracias a SAS Campos de Granada por todo lo que hacéis por Motril. Muchas gracias.
6: En la entrega de premios, que estuvo presentada por Encarni Pérez, se destacaron las actuaciones de Julia Hidalgo, del Francisco Mejía, Miguel Ángel Alcántara, del Santo Rosario, Alberto Martínez, del Cardenal Belluga y Pablo Bonet, del Virgen de la Cabeza. El Reina Fabiola, Garballo, Dinelli y Virgen de la Cabeza completaron el podium en los Juegos Escolares de Atletismo en Pista, el Trofeo Pepe Carrasco. En este caso fueron destacados María Serrano Jiménez, Chloe Almendros Maldonado, Aarón Fernández, Ryan Diff, Antonio Salcedo, Gisenia Pineda. En el trofeo jugando al atletismo, el gran dominador fue el Colegio Reina Fabiola por delante del Virgen de la Cabeza y el Garballo Dinelli. En los Juegos Escolares, en el medio acuático, los tres primeros puestos correspondieron al Virgen de la Cabeza, Reina Fabiola y Cardenal Belluga. El ganador, como decíamos al principio de este 14º Premio Campos de Granada de Deporte Base, fue el Reina Fabiola, que fue premiado con 800 euros en material deportivo, seguido del Virgen de la Cabeza con 600, Garballo Dinelli con 500, Príncipe Felipe 450, Cardenal Belluga 375, San Antonio 375, Los Álamos 300, Santo Rosario 250, Francisco Mejía 200 y Ave María Varadero 150. Durante la gala además se anunció que muy pronto arrancará la 15ª edición de el Premio Campos de Granada.
3: La motrileña Claudia Estevez Martín ha conseguido imponerse en la prueba del circuito de fondo que se ha celebrado concretamente en Almuñécar. Claudia Estevez consiguió ganar el apartado femenino y Javier Gutiérrez lo hizo en el masculino en la 37ª prueba de fondo trópico de Europa, incluida en el Gran Premio de Fondo Universo Lorca, uno de los circuitos de fondo más destacados de Andalucía. La carrera reunió a 1.200 corredores, la cifra más alta de participación en las últimas ediciones, y llegó con la novedad de un nuevo recorrido de 10 kilómetros que llevaron a los corredores desde el Estadio Municipal de Deportes Francisco Bonet hasta la Vega Verde y después por el Centro Urbano y los Paseos Marítimos Puerta del Mar, Reina Sofía y Velilla. El día acompañó, el sol estuvo presente durante toda la mañana y las temperaturas con una máxima en torno a los 27 grados que dejaron una jornada de calor propia de la fecha. El recorrido permitió además combinar el paisaje de Chirimoyos de la Vega con las calles del municipio y el mar, que acompañó a los corredores durante buena parte del tramo. En la clasificación absoluta masculina, el triunfo fue para Javier Gutiérrez Enrique del grupo alpino Benalmádena, que completó los 10 kilómetros en 32.25. En la categoría femenina, la vencedora fue la motrileña Claudia Estevez Martín del Serrano Club Atletismo, con un tiempo de 37.20, demostrando una clara superioridad sobre el resto de las contrincantes. Además, demostró Claudia Estevez que la lesión que ha tenido en las últimas fechas ya la tiene totalmente olvidada. Con la carrera mantuvo también su vertiente solidaria con la campaña Corro por la Vida, vinculada a la Asociación Española contra el Cáncer. Los participantes pudieron colaborar mediante el dorsal solidario, mientras que el dorsal cero permitió realizar una aportación a la asociación sin necesidad de participar en la prueba. También tenemos la derrota sufrida en el último partido de la presente pretemporada para el Club Baloncesto Costa Motril frente al potente Club Baloncesto Jaén. Los jugadores del Molina Olea tan solo aguantaron en la primera parte. Pero de eso y de otras cosas más nosotros se lo contaremos mañana aquí a través de la Radio Televisión Municipal Motrileña. También haremos un resumen de lo que fue las actividades deportivas celebradas en nuestra localidad o donde había implicado equipos de nuestra zona. Por ejemplo, en la tercera división Grupo Noveno del fútbol femenino, el Motril perdió frente al Jaén. Es el primer partido que pierden en el presente campeonato. Pero eso y otras muchas cosas más se las contaremos mañana aquí en la Radio Televisión Municipal Motrileña. Que ustedes lo pasen bien. Hasta luego.
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Su atmósfera es reconfortante y cercana, utilizando la música como vehículo terapéutico para transmitir paz y acompañamiento. Es lo que nos quiere hacer llegar Lemot. Se llama Dile a tu ansiedad, uno de los temas de su álbum El Faro. Con las luces apagadas. Ese instante fugaz en el que las palabras sobran y una simple cruzada de miradas basta para desarmar por completo cualquier coraza emocional. Dentro de su álbum Catarsis, Ruslana nos dejaba esta historia en forma de canción llamada Casi Nada.

Rescatan un himno generacional del año 86 de la banda mexicana Los Bukis y lo hacen suyo. Es el sonido de Morat, tiñendo de pop y guitarras acústicas este clásico inmortal. Se llama Tu Cárcel.

0: un éxito radiable, muy bailable, con energía positiva y haciéndolo un imprescindible para estos meses. Es el tema que presentan juntos los malagueños Belén Jurado y Chema Rivas, Mil Motivos.
1: Belén Jurado,
2: nena, Chema Rivas.
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0: fusión urbana y flamenca que conquistaba todo un país llevándose el micrófono de bronce en una temporada donde la ausencia de España en el escenario europeo lo convirtió en nuestro verdadero himno internacional. Es el sencillo Te Amaré de Tony Grox y Lucy Calís.
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Con una atmósfera relajada, llegaba a ella Hilary Duff, que nos regalaba este sencillo incluido en su álbum Luck or Something. Escuchábamos Weather for Tennis, clima para el tenis, Hilary Duff.

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4: Y esta canción funciona como un auténtico faro de luz en medio de la incertidumbre, un sencillo rotundo donde los irlandeses U2 demuestran que su capacidad para emocionar sigue estando intacta. ¿Ya suena? Song of the Future, canción del futuro, U2.

En 2017, Jason Derulo volvía a conquistar las listas internacionales con este temazo Tiptoe de puntillas, uno de los adelantos de Two Sides, dos caras, un temazo junto a French Montana.

0: En pleno auge del pop adolescente televisivo, allá por el año 2002, esta banda, nacida del programa televisivo Popstars, lanzó grandes éxitos, como el que recordábamos, Si pides más, un tema de su álbum Chicas al poder, son Belle Pop.
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Desde Bowling Green, el estado de Kentucky, llega esta banda que continúa demostrando por qué sigue siendo uno de los grandes nombres del rock alternativo. Son Cage the Elephant y lo que escuchas, su último single, Playas de Tennessee, Beaches in Tennessee.

cuenta la historia de una ruptura, pero además se convierte en esa experiencia de celebración de independencia emocional. Lo hace con esta canción en forma de bachata. Por un pendejo no se llora. Salud, mi reina. Una canción de Manuel Turizo.

una melodía cálida y envolvente que se aleja de los ritmos frenéticos habituales para abrazar una intimidad mucho más sincera y directa al corazón. Ella es Chanel y este tema lo ha titulado Es tan fácil.

Y este es otro de los temas que Manuel Carrasco ofrece dentro de su proyecto Pueblo Salvaje Primero, la reedición de un álbum que sigue dando sus frutos, por ejemplo, esta colaboración con Juanes, Gente Corriente.

Sonidazo para Lily Allen colaborando con Jade, que presentan juntos Beg For Me, Ruégame. Es una nueva versión publicada, como no, con todo el estilo y el remix de Jade. El tema recupera la canción incluida en West End Girl, chica del West End, y mantiene el sample del éxito Never Leave You, de Lumity.

La intensidad emocional de Illenium explota junto al Low Spirit en esta canción que nos presentaban, una producción espectacular que incluye Illenium en su álbum Odisea. Se llama War, Guerra.

0: Principios de 2016 funcionó como un éxito sencillo independiente que marcó el regreso por todo lo alto de la cantante a la primera línea musical. Te hablo de la colombiana Fanny Lu, que junto a Gente de Zona ha presentado este sencillo. Lo que Dios quiera.
1: ¡Sí, señor!

Nos hemos trasladado musicalmente hasta el año 2018, cuando el neerlandés Armin van Buuren se unía al australiano Conrad Sewell en este tema que recordábamos ahora contigo. Se llama Sex, Love and Water. Sexo, amor y agua.

Viajamos ahora hasta el año 2004, cuando Antonio José publicaba su álbum Semilla del Silencio. En él incluía una de las canciones más representativas de su primera etapa discográfica. Esta, No Puedo Más, Antonio Orozco.

nos hablan sobre ese momento tras una ruptura donde parece que el mundo se para. De ahí el título de esta canción, The Day the Heart Stood Still. Literalmente sería el día que la Tierra se detuvo. Es la propuesta musical que llega desde Reino Unido de la mano de la banda Blue.

El Caribe colombiano no es solo un sonido, también es actitud, lenguaje y una forma de celebrar la vida. Aria Vega lleva todo ese universo a esta canción llamada To To To más 4, Aria Vega.

0: Ese momento en el que la devoción por otra persona supera incluso al amor propio. Es lo que nos cuenta Bebe Rexha en este tema que acabamos de compartir contigo. Se llama I Like You Better Than Me. Te quiero más que a mí.
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0: Y esta es una de las propuestas musicales que la artista Chloe nos dejaba allá por el año 2009, la canción que escuchábamos, No vuelvas a pensar en mí, un tema de su espectacular álbum, Y los relojes se pararon.
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ya tiene reedición de su último proyecto Pueblo Salvaje, un espectacular álbum donde vamos a poder encontrar este sencillo, A la sombra de una higuera. Es Manuel Carrasco. ¡Pídenos!

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2: Querían presentar este himno de amor obsesivo y muy bailable para el Benidorm Fest 2025. Es el sonido de Miranda y Baila Mamá juntos con Despierto Amándote.

0: Si quieren fiesta, vengan a mi casa. If you wanna party, come over to my house. Así es como se llama esta producción que llega desde Nueva York de la mano de este dúo. Se hacen llamar F-Cuckers.
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Swedish House Mafia presentó esta canción en la pista antes de llevarla a las plataformas digitales. La voz es la de Lykke Lee y el éxito mantiene su idea central. Recordar una felicidad también puede doler. De ahí el título Happiness is so sad. La felicidad es tan triste.

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del álbum A Girl Like Me, una chica como yo, nacido en 2001, rescatamos esta canción, uno de los mayores éxitos de esta artista, Emma Bantos. Ella convertía una historia sobre las dudas en el amor en una canción pop elegante. La británica nos la presentó como What Took You So Long? ¿Qué te hizo tardar tanto?

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0: Y así es como el concepto K-pop traspasaba fronteras e impulsaba a grupos globales como Katsey desde Los Ángeles, California, presentando exitazos como este, Internet Girl, chica de internet, son Katsey.
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Es especialista absoluto en crear energía positiva y mezclar el pop nacional con bases electrónicas, y lo acaba de demostrar una vez más. Te hablo de Marshall Ventura. Llegaba junto a J Bill con este icónico éxito de Rocío Jurado, Como una ola.

0: Lo que Dios quiera es el tema de la cantante y actriz colombiana, apodada en sus inicios como la reina del tropipop, que en 2016 presentaba este sencillo junto a gente de zona. Es Fanny Lu.
1: ¡Sí, señor!

cuando se unen la voz de la alicantina Verónica Romero y la energía inconfundible del argentino King Africa, el resultado invita casi de forma inevitable a bailar. Así toma forma esta colaboración, Agua pa'l calor.

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Esa mezcla de guitarras eléctricas y pura azúcar tropical sigue sonando tan fresca, sigue sonando igual de fresca que el primer día. Bautizada como A lo Loco, es la pieza clave del universo, el milagro de P. Tinto. Es el sonido de Celia Cruz y Jarabe de Palo.

Hay artistas que saben evolucionar sin perder su esencia. Ella es una, y el ejemplo está en esta canción que acaba de dejarnos. La británica nos entregaba esta producción de pop electrónico sofisticado. Es Melanie C con What Could Possibly Go Wrong. ¿Qué podría salir mal?

0: Acaba de llegar una de las grandes de Reino Unido, ella, Adele, y lo ha hecho con uno de sus grandes éxitos también, este de su proyecto 30, lanzado en 2021. Recordábamos contigo Easy on Me, sé amable conmigo.
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0: con un enfoque emocional y bailable, ahonda en el terreno de la bachata y lo hace para hablar sobre el desamor, pero dejando atrás el dramatismo. Disfrutábamos de Manuel Turizo con Por un pendejo no se llora, salud mi reina.
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0: Con esta canción que ya suena, la artista nos reafirma su capacidad para transformarse sin perder la esencia que le ha definido como una de las voces más reconocibles del pop en español. Combina una letra honesta en una sonoridad actual y cuidada. Llega Ana Torroja con nuevo sencillo, este, A veces.

Desde los Estados Unidos son dos de las grandes voces de América, Whitney Houston y Mariah Carey. Hicieron historia en el año 1998 con esta canción, la pieza central de El Príncipe de Egipto, When You Believe, cuando crees.

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El amor puede terminar, pero no necesariamente lo que queda de él. La colombiana Karol G y el estadounidense Bruno Mars lo llevan a formato canción en este Still, todavía, un éxito del álbum No me arrepiento de sentir tanto.

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1: Y Pablo López inauguraba una nueva etapa artística y lo hacía con el lanzamiento de este proyecto discográfico que titulaba con el nombre del 4 y con este single. Ya suena, Esdrújula, es Pablo López.

disfrutando de la música de Alexandra Burke con la fusión de R&B y pop que ofrecía con esta producción lanzada allá por el año 2009. Sonaba así ahora, se llama Empieza sin ti, Start Without You. Y quien llega ahora es Edurne, que en el año 2015 lanzó su proyecto Adrenalina. Es el álbum que abrimos ahora para recordar esta canción. Ya suena, se llama Basta, te quedas con Edurne.

solo por una razón. Es el tema que se publicó allá por el año 2014, cuando Benji y Fede acumulaban millones de visualizaciones en YouTube en Italia y Sweet California consolidaba su liderazgo en el pop juvenil. Juntos presentaron este tema, solo por una razón. Poner las cartas sobre la mesa y jugárselo todo por esa persona especial sin miedo a perder es lo que nos cuenta Bruno Mars en esta canción que ya escuchas de fondo. Esa adrenalina contagiosa late en cada compás de esta canción titulada Risk It All, arriésgalo todo. Uno de los temas de su álbum The Romantic es Bruno Mars.

Ese fluir constante de la vida donde los problemas resbalan y simplemente nos dejamos llevar por la corriente. Es lo que nos proponen con este sencillo llamado Rolling, rodando. Viaje sonoro fascinante, de la mano de Now y Medusa.

0: La cercanía con la que este artista conecta con el público vuelve a reflejarse en este sencillo, donde el optimismo y las ganas de compartir ocupan el centro de la historia. El título lo resume perfectamente: Ven y bailame, lo último de Guille Toledano.
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0: Respetando la esencia, pero mirando al futuro, llega la argentina Emilia, que nos sorprende con esta maravillosa versión del clásico de los 2000, Genio Atrapado. Sí, de Cristina Aguilera. Así suena ahora, gracias a Emilia.

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con certificaciones de platino en varios países, consolidó la carrera de esta artista como solista tras dejar Fifth Harmony. Es Camila Cabello, 2017, Crying in the Club, llorando en el club. El empoderamiento que nace de reconocer y celebrar la propia entrega sentimental, convirtiendo la pasión en una auténtica virtud. Es lo que nos cuenta y nos quiere transmitir Perry en este éxito que ya nos trae, Woman in Love, Mujer Enamorada.

explorando la decepción vivida en ciertas relaciones y el conflicto interno entre dar lo mejor de sí misma y la necesidad de reconstruir vínculos. Es lo que nos cuenta Lucía con esta canción llamada He roto fotos.

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0: La identidad y el orgullo de pertenencia sirven de inspiración a una canción que combina la fuerza del rock con el estilo inconfundible de Bryan Adams. Es este sencillo que sonaba, 51st State.
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0: In and Out, dentro y fuera, es esta canción que retrata esa sensación de estar emocionalmente atrapado en una relación que nunca termina de definirse. Reuben Linney, desde los Estados Unidos, lleva la frustración del amor no correspondido al universo de su proyecto Blue Island.

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1: Saludos, bienvenidos. Tiempo para la información ya aquí en la sintonía de Onda Sur Motril en el 107.7. Antes de nada, como siempre, recibo los saludos de Alberto Feixas, que ya está una vez más con todos ustedes para desgranarle el mundo informativo de las últimas horas. Hablaremos sobre el Día del Turismo, ya que el Ayuntamiento lanza la campaña Motril, tu verano interminable, con motivo de este Día Internacional. Pero también hablaremos sobre el Día del Mayor, ya que se presenta ya también la programación para el próximo 1 de octubre, que celebraremos esta jornada. También precisamente en el Teatro Calderón se colgaba el cartel de completo en el inicio de la temporada cultural y se hacía nada más y nada menos que con la comedia Illana, o del grupo Illana, mejor dicho. Hablaremos sobre la Feria del Mar, sobre lactancia, entraremos en Página Política, Sociedad y Cultura y otras muchas cosas. Así que bienvenidos, no nos demoramos, comenzamos ya. Decíamos que el Ayuntamiento lanza la campaña Motril, tu verano interminable, con motivo del Día Internacional del Turismo. Además, durante esta semana habrá visitas guiadas a los enclaves culturales de nuestro municipio. El domingo la oficina, ubicada en el Parque de los Pueblos de América, acogía un concurso de radioaficionados.
2: La concejala de Promoción Turística, María Ángeles Escámez, felicitó con motivo de esta celebración a todas las personas que se dedican profesionalmente al sector del turismo.
3: Yo en principio quiero darle las gracias pues a todas esas personas que han trabajado porque Motril sea un destino agradable, cómodo y gustoso.
2: La edil avanzó que durante esta semana habrá visitas guiadas a enclaves del patrimonio local.
3: Son unas visitas guiadas a todos los ciudadanos que vengan a visitar nuestra oficina, en este caso, de lo que es la ciudad de Motril, de esos rincones que no conocemos, de esos espacios que son preciosos, importantísimos y necesarios en nuestra ciudad y que los ciudadanos y los motrileños no los conocen. Pues entonces invitamos a que esta semana pues participen con nosotros en esas visitas guiadas en los espacios culturales de la ciudad de Motril.
2: Por último, Escámez subrayó la campaña que se ha puesto en marcha de promoción del destino turístico de Motril, que incluye unas singulares toallas de playa.
3: Me pedían unas toallas ahora, pues sí, pues unas toallas ahora. Fíjate tú qué cosa más chocante, porque el eslogan que lleva es tu verano interminable. Fíjate qué día hace hoy. Esta mañana ya están las playas llenas, nuestras orillas están llenas. Esta mañana, hoy ya, los chiringuitos, los restaurantes tienen cerrados. Pues bueno, pues todos esos comensales. ¿Por qué? Porque hemos entrado en una nueva época y nosotros seguimos teniendo un verano que es interminable.
2: Como es habitual, el Día Internacional del Turismo contó con una activación del Radio Club Paloma.
3: Son gente que siempre, siempre nos ha acompañado en el Día Internacional del Turismo. No solamente en el Día Internacional del Turismo, sino en todas las actividades que la ciudad de Motril pues hace en el Día de los Terremotos, en su Semana Santa, en fin, son siempre unos aliados que son capaces de trasladar a través de su onda pues todo lo que esas postales, esa postal que ellos le identifican de la ciudad de Motril.
2: En ese sentido, el secretario del Radio Club Motril, Juan Martín Carrasco, explicó que cada radioaficionado que contactará con la estación especial recibirá una QSL conmemorativa.
4: Y hoy a todos los corresponsales que contacten con nuestra estación de radio aquí montada expresamente en la oficina de turismo, pues recibirán una tarjeta postal conmemorativa de este día. La tarjeta, como podéis ver aquí, pues lleva un anverso y un reverso, y en el anverso pues se contempla pues prácticamente todo lo que tenemos en Motril, sus extensas playas, sus deportes náuticos, sus frutas tropicales, y bueno, es una tarjeta bastante bien conseguida gracias a nuestro colaborador Paulino Martínez, el cronista oficial gráfico de la ciudad de Motril, que ha diseñado la tarjeta y nos ha cedido los derechos para que su impresión llegue a todos los radioaficionados que la mañana de hoy pues contacte con la estación nuestra.
2: Martín agradeció a la concejal de Promoción Turística por apoyar un año más este concurso.
4: Por todas las facilidades que siempre da para que en el día de hoy, todos los años, hagamos esta actividad junto a la oficina de turismo, y que con su presencia, pues bueno, realza y da veracidad a lo que es nuestras actividades, en la que siempre estamos poniendo en el aire el nombre de la ciudad de Motril, y sobre todo hoy, pues da a conocer este enclave turístico que tenemos, bastante preciado.
2: Al final se consiguieron 227 comunicados de todos los distritos españoles, incluidas Ceuta, Melilla, Baleares y Canarias, así como varios contactos con corresponsales de Italia, Francia y Portugal.
4: Hoy la propagación está muy bien, se escucha muy, muy clarito, no hay ruido ninguno y se está enlazando pues muy bien. Hay veces que la propagación no está bien y cuesta dificultad en hacerse con los indicativos, pero hoy, como he dicho antes, la propagación está de nuestra parte.
5: Hola, 40, secó 40, secó 40, Ecogol 7, Delta Maitango, Día Mundial del Turismo, desde la Oficina de Turismo de Motril, con referencia May Víctor Gol Radio 0777. Ok, correcto, EA 5, Alfa Charlie Víctor. Hola, 40, secó 40, Ecogol 7, Delta Maitango, QRZ. Buenos días, 5-9. ¿Desde dónde transmites?
1: Acción Social también ha presentado ya la programación municipal por el Día del Mayor del 1 al 3 de octubre. Tendrá como acto central la entrega de reconocimientos en el Teatro Calderón este jueves. Se trata de uno de los eventos más emblemáticos del área, como asegura la concejala del área, Inmaculada Torres.
6: Celebramos el día 1 de octubre, el Día Internacional de las Personas Mayores, con lo cual es una jornada para reivindicar esos derechos y sobre todo la dignidad y la participación activa que tienen los mayores. Este año, el año 2026, el lema con el que celebramos esta actividad, este Día del Mayor, se denomina «Nos jubilamos del trabajo y no de la vida». Creo que es un lema que a mí personalmente me encanta porque, bueno, es un mensaje donde la reivindicación a seguir trabajando, a seguir formando parte de la sociedad, creo que es muy representativo y además muy actual, porque creo que nuestros mayores, los mayores motrileños y motrileñas, pues la verdad que están muy activos, muy reivindicativos y bueno, pues creo que el lema le viene como anillo al dedo.
1: El acto institucional será este jueves a las 11 de la mañana en el Teatro Calderón, con la entrega de reconocimientos a personas que están en activo, implicados en la sociedad motrileña.
6: El punto fuerte de este acto pues será ese homenaje en tres dimensiones. Digamos que está el premio a la participación activa, el premio a la cultura y el premio a la solidaridad.
1: Respecto a este último, recaerá en una institución altruista que trabaja en favor de los mayores. Los nombres se desvelarán durante esta gala, que estará conducida por la artista Eloísa Martín Valero.
6: Creo que es una mujer muy representativa que les va a gustar mucho a los mayores por el espectáculo que da. Ella va a ser la pregonera de este acto y es la que va a guiar todo el espectáculo. Nos gusta, pues eso, ya que trae un pregonero, trae un presentador, pues que lo haga todo, ¿no? Con lo cual creo que los mayores van a disfrutar especialmente este año.
1: Al finalizar el acto habrá una comida, como detalla la concejala de Acción Social.
6: Después de las 2:30, el día 1, tenemos un almuerzo que será en la Casa de los Bates, donde los mayores ya se han ido escribiendo. Si alguien quiere, no tiene más que dirigirse aquí al área de Acción Social y hacer su reserva de la entrada para el almuerzo. Vamos a poner autobuses, que son autobuses gratuitos, que le acercarán a quien no tenga vehículo pues a la Casa de los Bates.
1: Inmaculada Torres también ha detallado que el viernes arranca de nuevo Ven a Bailar en el Mercado de San Agustín.
6: Y a dos, nuestros mayores van a poder, siguiendo con los actos que centramos los mayores, el día 2 lo vamos a hacer con Ven a Bailar. Volvemos después de las vacaciones, con lo cual Ven a Bailar en el Mercado Municipal de 7 a 11 de la noche podrán ya retomar esa actividad que tanto me han preguntado a lo largo del verano, pero bueno, hacía mucha calor y precisamente el tiempo creo que ya apetece, creo que es un buen momento para empezar.
1: Para el sábado día 3 la programación se completa con una obra de teatro.
6: También añadiremos a esta actividad el día 3, sábado, vamos a tener una obra de teatro dirigida por Rolando Sala y por Ana Costán, una obra Pues bueno, creo que es muy divertida. Yo animo a que todo el que tenga interés en ver la obra de la residencia, que es como se llama, pues que venga. Será a las 8 de la tarde en el Teatro Calderón, el día 3. La entrada es gratuita. También podrá recoger su entrada aquí en Acción Social, en la entrada. Y bueno, pues abierto a toda la persona que quiera disfrutar y pasar una tarde, repito, divertida, porque ya algunos la hemos podido ver y sabemos que es muy representativa de precisamente de las personas mayores.
1: Torres animaba así a los mayores a participar en todas estas actividades.
6: Van a poder participar, sumarse y sobre todo, pues bueno, esa actividad que reivindican, pues ya tienen trabajo para este fin de semana. Así que yo sin más animarlos a que pasen por servicios sociales, por la acción social y que recojan sus tickets de entrada, tanto de la comida, que tengan que abonarla, y la de la entrada al teatro, que repito, es gratuita.
1: Y el Teatro Calderón colgaba el cartel de completo en el inicio de la temporada cultural con la comedia musical Madness, de Producciones Illana y Primital Brothers. Divertido, fresco y lleno de ingenio, un espectáculo que despertó las risas del público y el reflejo de humor y música en directo con la vida de los márgenes del sistema.
7: Muchas gracias, muchas gracias, muchas gracias. Tú les tú estás un poco para allá, el calor. ¿Cuándo viene el otoño? Está tú ya. Y todos le...
8: Sí.
7: Aquí Motril está hecho un poco para allá,

0: Un éxito asegurado, ¿verdad? Siempre Los Illana. Hablamos de la cuarta edición también de la Feria del Mar que organiza la Organización de Productores Pesqueros de Motril, OPP85, que se celebrará el 10 de octubre en la Lonja del Puerto con múltiples actividades para todos los públicos con el objetivo de valorar la pesca, promocionar el consumo de capturas de proximidad. El presidente de la Autoridad Portuaria, José García Fuentes, ha resaltado que esta feria ya forma parte del calendario de eventos del municipio.
1: La feria tiene dos objetivos. El principal es poner en valor los productos pesqueros, los productos frescos de nuestra lonja y promover, lógicamente, su consumo como un elemento absolutamente natural y saludable. Y luego también, por otra parte, poner en valor también como segundo objetivo el duro trabajo de la gente del mar, dar a conocer el sector, dar a conocer la profesión, esa dura labor.
0: Por su parte, la concejala de pesca, Susana Peña, ha resaltado la importancia que supone el sector pesquero en Motril y en la comarca.
2: Desde el ayuntamiento, pues mostrar nuestro apoyo al sector pesquero, porque el sector pesquero es muy importante, porque tenemos una gran loja con productos de proximidad, productos frescos, de calidad, y bueno, y apostar por los pescadores, su trabajo, la labor que hace la familia. O sea, es un sector en el que está demasiado trabajado, y desde el ayuntamiento mostramos todo nuestro apoyo.
0: En este mismo sentido, la delegada territorial de pesca, Carmen Lidia Reyes, incidía en la importancia de promover este tipo de encuentros para incentivar el consumo de pescado fresco de cercanía.
3: Ese sector tan importante en nuestra provincia genera empleo y fija la población al territorio, fija la población a Motril y a esta comarca. Por lo tanto, la ayuda y la atención de la delegación va a ser constante para trabajar con ellos, como digo, no solo en esta feria, que tan importante es para dar a conocer ese producto de excelencia que tenemos, pero no solo el producto, también para dar a conocer nuestras embarcaciones, nuestras artes pesqueras, y también para poner de relieve la importancia del consumo de pescado, del consumo de este producto de calidad que tenemos en esta lonja.
0: La gerente de la Organización de Productores Pesqueros de Motril, Inmaculada Carrasco, ha destacado la aceptación que tiene esta cuarta edición.
4: Y es cierto que el espacio se queda ya pequeño. Tenemos ahora mismo todos los talleres y actividades de los más pequeños cubiertas. La semana pasada ya no había plaza.
0: Carrasco ha explicado igualmente que la feria cuenta con el respaldo económico de los FEMPA, pero un 25% del presupuesto lo aportan los armadores motrileños y patrocinadores privados.
4: En este caso vamos a recibir ayuda del Gabinete Técnico de Caja Rural de Granada, lo cual, bueno, abre también una vía muy importante de colaboración, puesto que todas las entidades se están volcando y entendemos que esto también es un síntoma de salud, ¿no?, de buena salud.
0: Con el objetivo de llegar al público de una forma más dinámica, este año se potencian las actividades lúdicas.
4: Y hemos quitado del programa todo aquello que fueran jornadas técnicas. ¿Por qué? Porque también se perdía mucha información y el espacio por todo el ambiente, ¿no?, que se genera dentro de la lonja, que es lúdico, festivo, hay muchos niños y hay muchas familias disfrutando al máximo, pues se perdían esas comunicaciones técnicas y entonces hemos decidido quitarlo, lo cual no quita que hagamos, bueno, estamos siempre haciendo jornadas de todo tipo, con lo cual la parte técnica la dejamos para otro día, que no sea el sábado.
0: La gerente ha resaltado que en las visitas guiadas a los barcos y las artes que se emplea, se muestra la conciencia medioambiental del sector pesquero.
4: La preocupación y la sensibilidad que nuestros asociados están mostrando hacia la protección del medio ambiente, del medio marino y de los ecosistemas. En esas visitas se explicará qué proyectos hacemos de innovación y de sostenibilidad pesquera, que son de mucho interés. Y bueno, in situ lo ven, y la gente cuando lo ve, pues por ejemplo la guardería de cefalópodos, las puertas voladoras que ponemos en los barcos, una serie de mejoras que estamos interviniendo en el sector, pues si se ve en directo parece que es más creíble, ¿no?, y da más transparencia también.
0: Como es habitual, habrá una barra con precios populares con tapas marineras, así como dos show cooking para degustación.
4: Que uno viene de la mano de nuestro chef de la Quisquilla, como no podía ser de otra manera, del equipo de Álvaro García, que bueno, nos mostrará en vivo una preparación, entendemos que de Quisquilla, no sé, ya veremos, seguramente magnífica. Y también habrá un segundo taller show cooking con degustación también a manos de Iván Mateo, el chef del espacio IME, que también está colaborando con nosotros, bueno, absolutamente, bueno, tanto Álvaro como Iván, en todo esto de la promoción y bueno, y en que por favor consumamos más productos pesqueros de nuestras lonjas, porque eso es vital. Está decayendo mucho el consumo, ya lo sabéis todos, y tenemos que trabajar enormemente en este sentido.
0: Y más cosas, ahora turno para el 107.7 con el Hospital de Motril, que celebrará el 8 de octubre en la Casa de la Juventud, Formación y Empleo, la tercera jornada sobre lactancia materna con el objetivo de promocionarla. Primero habrá charlas sobre posparto, el sueño infantil y el destete, y después talleres que profundizarán sobre masaje infantil, suelo pélvico tras el parto y masaje infantil y pórteo.
5: La actividad, que coincide con la conmemoración de la Semana Europea de la Lactancia, está organizada por la Comisión de Lactancia Materna del Área de Gestión Sanitaria Sur de Granada, con el objetivo de trasladar consejos prácticos de forma cercana, rigurosa e interactiva. Tendrá lugar el 8 de octubre en la Casa de la Juventud a partir de las 4:30 de la tarde. La Organización Mundial de la Salud recomienda la alimentación exclusiva de pecho durante los primeros 6 meses de vida y continuarla junto con otros alimentos hasta los 2 años o más. Por ello, los profesionales sanitarios pondrán el acento en la importancia de apostar por este método de alimentación entre los lactantes, sin obviar las dificultades que pueden surgir durante el proceso. Recientemente, el área creó una consulta específica para ayudar y acompañar a las madres lactantes, gracias a la coordinación entre especialistas de atención primaria y hospitalaria para prevenir el abandono precoz y ofrecer apoyo especializado a las familias, como destaca Mariela Cardona, enfermera de la unidad materno-infantil.
6: Y lógicamente en un hábito nutricional muy importante de la manera de alimentar a un hijo desde que nace. Entonces, por eso la lactancia materna, un apoyo consensuado y de gente preparada y dispuesta a ayudar, creo que a la mujer le crea un vínculo positivo para el mantenimiento de una lactancia materna en el tiempo, que no se vean tan sola.
5: Las jornadas que nacieron en 2024 serán un punto de encuentro para toda la familia y un espacio seguro para resolver dudas.
6: Dudas más frecuentes es la sensación de que no estoy alimentando bien a mi hijo. Luego, pues le damos mucha importancia a nuestro entorno y hay determinadas personas que para ti son muy importantes en el trayecto de vida. Pues como te acompañan en ese momento, si ella tiene una versión distinta de una alimentación o piensa que tú no lo estás haciendo bien, su apoyo puede ser contradictorio. Entonces, como que dos pensamientos chocan y a ti te falta esa seguridad que si viene alguien que te transmite un poco de templanza, un poco de calidez, pues da lugar a que la cosa funcione mejor.
5: Las dificultades a las que se enfrenta una madre son múltiples, como detalla la enfermera de la unidad de maternidad, Elizabeth Carrascosa.
7: Nos llegan desde problemas en agarre, postura, incluso a madres pues, que necesitan consejos de cómo alimentarse ellas mismas para llevar a cabo una lactancia saludable, y también puede ser problemas de regurgitación, mastitis.
5: La directora de enfermería del Hospital de Motril, Elena Morales, destaca los beneficios de la lactancia, tanto para el bebé como en la madre, y señala la elevada demanda que tiene esta consulta, a la que se deriva desde los centros de salud.
8: Aumentan las defensas, cómo aumenta el apego a nivel emocional, que es la salud emocional que preocupa mucho ahora. Y la valoración no puede ser de otra manera que muy positiva. Empezamos con una expectativa discreta y hemos visto que vamos a tener que aumentar incluso los días de consulta de lactancia materna.
0: Momento para acercarnos al plano político. Nos adentramos en esta página con el Partido Popular. El candidato a la reelección para la presidencia del Partido Popular de la provincia, Francisco Rodríguez, mantuvo encuentro el viernes con militantes de la comarca de cara al Congreso Provincial que se va a celebrar el 7 de noviembre.
9: El candidato a la reelección de la presidencia del Partido Popular Provincial, Francisco Rodríguez, ha resaltado el trabajo realizado durante el presente mandato como modelo a seguir para el siguiente.
10: Básicamente lo que queremos, o donde queremos que vaya el partido, es donde ha ido en los últimos años, un partido de consenso, un partido moderado, un partido de gestión, un partido que tiene un patrón firme, que es nuestro presidente Juanma Moreno, que ha hecho un cambio extraordinario de Andalucía para muestra un botón, un madrileño como viceconsejero y otro como autoridad portuaria, y es lo que pretendemos hacer nosotros a partir de ahora. Tenemos congreso el día 7 de noviembre y lo que venimos hoy a hablar y a contar a nuestros afiliados es cuál es nuestro proyecto. Como decía, lo que pretendemos es seguir trabajando como lo estamos haciendo en los últimos años.
9: Rodríguez ha puesto como ejemplos de gestión a las personas que tienen cargos de responsabilidad en la comarca.
10: Yo lo único que pido del partido es que trabajen todos los afiliados, los militantes, con la misma fuerza y con las mismas ganas que Luisa García Chamorro. Que trabajen todos los afiliados con la idea y la capacidad de innovar y transformar la ciudad de Muñecas que está teniendo Juanjo. Que podamos transformar y poner en valor el puerto que durante tantos años ha estado de espaldas, no solo a la provincia, sino al resto de Andalucía, y que gracias a la gestión de personas como Pepe, hoy es el gran referente, no solo de Granada, sino de Andalucía. Eso es lo que pretendemos nosotros en nuestro modelo, un modelo de personas, un modelo que cree y que defiende a capa y espada la gestión pública, y un modelo, y permítame que diga, que lo llamo a gala, un modelo que cree en el presupuesto de las administraciones públicas.
9: Francisco Rodríguez ha reseñado que para poder gestionar una administración pública de forma eficaz hay que contar con presupuestos anuales.
10: No tiene ningún sentido que un dirigente pretenda estar al frente de una administración pública cuando es incapaz de aprobar un presupuesto. El presupuesto es la herramienta para transformar las ciudades. En el presupuesto aparecen las inversiones, aparece el gasto corriente, aparece el gasto personal, y lo que no podemos es buscar un modelo que congele la gestión como actualmente tiene Pedro Sánchez. Por tanto, lo que pretendemos hoy es ganarnos con nuestro mensaje el apoyo y el cariño de todos los afiliados de la costa para que el próximo 7 de noviembre podamos ir a un congreso por ahora, y esperamos que sea de unidad, en el que el partido salga reforzado y podamos encarar las próximas elecciones municipales y generales con las mayores garantías posibles.
9: La presidenta del Partido Popular de Motril, Luisa García Chamorro, destacaba las cualidades que tiene Francisco Rodríguez, como ha demostrado como diputado provincial, alcalde de Alendín y en la actualidad presidente de la Diputación.
11: Yo creo que Francis es una persona, bueno, no sé yo, todos conocemos, ¿no?, que aúna las cualidades, ¿no?, para ser un gran presidente, una persona trabajadora, una persona humilde, una persona que conoce, que quizás sea lo que más nos interesa a la mayoría de que estamos aquí, que conoce la administración local, no solo porque es presidente de la Diputación, sino porque ha sido alcalde de la que estamos aquí, que conoce la administración local, no solo porque es presidente de la Diputación, sino

0: pues tener un presidente con el carácter templado, bueno, pues al final lo transmite al resto de las agrupaciones locales y nos viene muy bien.
1: Y en este caso nos vamos con el Partido Socialista. La candidatura de Delmira Sáez se impone a la propuesta de Gádor Domínguez en las primarias socialistas para elegir candidata a la alcaldía de Motril. El 76% de los afiliados de la agrupación local acudían a las urnas, un resultado que fue de 171 a favor de Sáez frente a los 50 de Gádor Domínguez.
2: La vicesecretaria de Comunicación y Política Municipal del PSOE de Motril, Edelmira Sáez, resaltaba la alta participación en las primarias.
3: Hombre, muy contenta con los resultados que hemos tenido, la verdad, y por la participación que ha habido dentro del partido a la hora de participar en estas primarias. El partido ha sido muchísima gente la que ha venido a votar y muchísima gente que ha votado por el cambio.
2: Sáez ha relacionado la respuesta de la militancia con el trabajo realizado por la nueva ejecutiva local.
3: Hombre, llevamos mucho tiempo trabajando, la ejecutiva esta desde hace 3 años, llevamos muchísimo tiempo trabajando el que el partido vuelva a ser útil, el que el partido se abra a la calle y sobre todo volviendo a estar en contacto con la sociedad civil e intentar volver a que el partido vuelva a ser una alternativa ilusionante para los motrileños y las motrileñas.
2: La candidata ha explicado que el PSOE se va a convertir en un partido abierto a todas las propuestas ciudadanas.
3: Bueno, pues a partir de ahora a seguir trabajando como estamos haciendo y a intentar por todos los medios que Motril recupere, que el Partido Socialista recupere la alcaldía. Y sobre todo lo que vamos a intentar es que sea un proyecto abierto y abierto a todo el mundo, a militantes, a simpatizantes y a todos aquellos vecinos y vecinas que se quieran sumar.
2: En este sentido, el secretario general del PSOE de Motril, Francisco Sánchez Cantalejo, ha resaltado la alta participación.
4: El Partido Socialista ha demostrado una vez más que es el partido democrático. Es un partido que cuenta con los militantes y la prueba de ello fue la alta participación que hubo el sábado aquí, en la sede del Partido Socialista de Motril, donde más de un 75% de los militantes vinieron a decidir qué persona es la que quiere que lidere la candidatura a las elecciones municipales.
2: Sánchez Cantalejo ha subrayado que el objetivo de los socialistas es convertirse en una alternativa de gobierno.
4: Segunda conclusión que se saca del proceso democrático y del proceso de primarias que hubo en el Partido Socialista el sábado es el amplio respaldo a Edelmira Sáez, a Memmi, con más de 3/4 partes, ¿no?, de la militancia, que dijo: adelante, Memmi, tú eres la persona adecuada para enfrentarse al Partido Popular, que es el gran rival del PSOE en las elecciones municipales. Y el tercer mensaje que me gustaría dar es que los motrileños deben de saber que hay una alternativa fiable, una alternativa fuerte, una alternativa de cambio, una alternativa para ellos, que es un proyecto que está construido con la gente de la calle, que está construido con los motrileños y con las motrileñas para ellos, para que hagan un Motril mucho más habitable y mucho mejor.
1: Y seguimos con más cosas ahora también en esta página política. Motril acoge, celebraba la tarde del viernes en la Plaza de la Aurora su círculo de silencio. El lema: Ceuta, las personas primero. Una concentración que estuvo marcada por la lectura de un manifiesto en solidaridad con las víctimas, a las que le dedicaron un minuto de silencio y en rechazo al racismo, que según la entidad promueve el miedo como recurso partidista.
5: Tras el parón del verano, Motril Acoge dedicó su círculo de silencio de septiembre a las personas que pierden la vida en el Mediterráneo bajo el lema Ceuta, las personas primero, como detalló Miguel Salinas, presidente de la entidad.
6: Lo primero que hay que tener en cuenta en Ceuta son a las personas, tanto a las personas autóctonas de la ciudad como a las personas que llegan, porque la dignidad de la persona no tiene ni frontera, ni idioma, ni raza. Entonces, las medidas que se hayan de adoptar tienen que ser medidas que garanticen siempre el derecho y el respeto a la dignidad de la persona.
5: Los participantes reclamaron una acogida digna y dignidad para todos los inmigrantes, al tiempo que desplegaron ya su habitual pancarta donde reclaman que no haya más muertes en el mar. Durante la concentración guardaron un minuto de silencio por todas las víctimas y leyeron un manifiesto y el poema El mar no sabe de fronteras, de Sara Zurita. Motril Acoge cree que la situación de Ceuta está siendo manipulada para favorecer sentimientos de tipo racista y destaca que no está produciéndose el mismo nivel de solidaridad con todas las víctimas.

0: en referencia a los más de 140 fallecidos durante la entrada masiva. La asociación defiende que ninguna persona es ilegal y llama la atención sobre las condiciones que atraviesan los migrantes en otras zonas donde viven en chabolas sin agua ni luz. Desde Motril y la COGE piden vías seguras de migración, justicia, solidaridad y respeto a los derechos humanos.
1: Dejamos esa página política y en apartado cultural recordamos que el sábado se presentaba en el patio de los ingenios del aula de pensamiento Francisco Javier de Burgos Motril Blues, el poemario de José Luis García Herrera editado por Alulia en la colección Palabras Mayores.
2: El acto dirigido por Francisco Liñán y presentado por Jesús Cabezas llenó el espacio cultural de la calle San Francisco. José Luis García Herrera narró en qué se ha basado para crear este libro.
3: Vengo a presentar un libro titulado Motril Blues, que recoge sobre todo recuerdos de mi infancia y adolescencia cuando venía con mis padres a pasar el verano aquí en Motril, porque mis padres son motrileños y tengo familia y mucha vinculación con Motril. Entonces he recopilado parte de aquellos recuerdos en poemas y los he reunido en este libro Motril Blues que hoy presentamos aquí en el patio de los Ingenios.
2: El autor reconoció que ha sido un poemario que no le ha costado escribir porque apela a los recuerdos del Motril de su infancia.
3: Pues no mucho. La verdad es que en cuanto decidí ponerme a escribir, yo creo que en unos 6 meses aproximadamente salió el libro, gran parte del libro. O sea que ha sido uno de los libros en los que menos tiempo me ha llevado el escribirlo.
2: José Luis García tiene publicados casi medio centenar de libros y ha atesorado casi un centenar de primeros premios en concursos nacionales e internacionales de poesía desde 1989, así como otros galardones y reconocimientos.
1: Y en recta final nos quedamos ya con el pronóstico meteorológico para las próximas horas, que ya empiezan a caer las primeras gotas aquí en la comarca.
4: La Agencia Estatal de Meteorología pronostica para el martes cielo poco nuboso tendiendo a intervalos nubosos y sin descartar precipitaciones débiles ocasionales. Temperaturas sin cambios, en Motril la mínima será de 19 grados y la máxima de 28. Los vientos serán flojos variables. En la mar habrá viento de norte con fuerzas 2 a 4 temporalmente variables. Marejadillas, lluvias y alguna tormenta remitiendo por la noche.
1: Y ahora sí ya nos vamos, aunque también recuerden que llega el tiempo del deporte con nuestro compañero Pedro Feixas contándonos todas las cosas que han sucedido durante el fin de semana. Gracias por su atención, sean felices, mañana más. Adiós.
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1: Hola, ¿qué tal? Bienvenidos al Tiempo del Deporte aquí en la Radio Televisión Municipal Motrileña. Menudo fin de semana el que hemos tenido en el ámbito deportivo en Motril Comarca, cargado con muchas actividades y con éxitos deportivos
10: para los deportistas de nuestra ciudad, porque tenemos que reseñar el Campeonato de España conseguido por el ciclista motrileño Alberto Mingorance, en triatlón la Copa de Andalucía conseguida por Antonio José Cardona, en la prueba de fondo de Almuñécar la ha ganado la motrileña Claudia Estévez, y el Motril en el apartado futbolístico ha conseguido la victoria. No lo logró en baloncesto el Club Baloncesto Costa Motril, el Molina Olea, en el último partido de la presente pretemporada. Pero si les parece, vamos a comenzar en primer lugar por el apartado futbolístico, porque tenemos que reseñar que el Motril ha conseguido ganar por 2-0 frente al Club Deportivo Alaurino en el Estadio Municipal Escribano Castilla, en un partido en el que los motrileños dominaron y gozaron de las mejores ocasiones, pero tuvieron que esperar hasta mediada la segunda parte para conseguir los goles. Goles por mediación de Isra y de Camacho. Un Motril que con esta victoria comparte la quinta posición en la tabla clasificatoria con el Arenas de Armilla y se mantiene invicto en el presente campeonato, ya pensando en el partido del próximo domingo frente al San Pedro.
1: Justa victoria para el CF Motril por 2-0 frente al Club Deportivo Alaurino, un equipo malagueño que puso mucha resistencia y que aguantó hasta el minuto 68 el empate. Un partido donde el Motril gozó de claras ocasiones para haberse adelantado en los primeros minutos de partido, ya que en el minuto 6 el guardameta Damián tuvo una doble intervención evitando el gol del Motril. Primero en un lanzamiento de Marcos Corral y posteriormente de Carlos León. La segunda clara ocasión para el Motril llegó en una cesión de un jugador malagueño que hizo que se luciera el portero, ya que el balón entraba al haberle pillado adelantado. Motril que seguía gozando de ocasiones, Motril que dominaba claramente la parcela central y llegaba con claridad a la puerta visitante, aunque no sabía aprovechar las oportunidades. La jugada más clara posiblemente del Motril llegó en el minuto 30 en una falta lanzada por Nacho Buil desde la parte izquierda, que fue peinada hacia atrás por Sergio Pérez. El balón golpeó en el larguero y botó sobre la línea de gol sin que entrara la pelota. Tras el paso por vestuarios, el equipo entrenado por Raúl Barroso siguió dominando la parcela central y gozando de ocasiones. En el minuto 63, Víctor Ruiz, jugador malagueño, estrelló el balón en el palo izquierda de la portería defendida por Fidel. Pero poco a poco el Motril fue volviendo a hacerse dueño de la parcela central y la entrada de Isra como de Carlos Camacho le dieron más mordiente al equipo local. Así, en el minuto 69, Isra aprovechó muy bien un balón al hueco para de tiro cruzado batir al guardameta Damián. Y cuando ya se estaba consumando el partido, en el minuto 92, fue Carlos Camacho el que hizo el definitivo resultado del partido. Los dos protagonistas del encuentro fueron los autores de los goles, tanto Isra como Carlos Camacho. El motrileño se sentía muy contento por la victoria y sobre todo por el gol conseguido.
11: Enhorabuena.
12: Muchas gracias.
11: Han metido el gol prácticamente al minuto, dos minutos de salida del campo.
12: Sí, la verdad que sí, muy contento. Después de todo el trabajo, todo el sacrificio que hay detrás, que a lo mejor desde fuera no se ve o no se aprecia. Por esto trabajamos día a día y para conseguir lo que hemos conseguido el día de hoy.
11: Y ha ido a celebrarlo con Raúl Barroso.
12: Sí, la verdad que sí, que este año para mí está siendo un pilar fundamental, ya que la confianza de un entrenador, aunque sea hijo y hermano de la directiva, es muy importante para mí, para sentirme uno más y formar parte de la plantilla, que es muy difícil para mí la situación, y la verdad que sí, que está siendo un apoyo fundamental.
11: Pero eso es lo más complicado, ¿no?
12: Sí.
11: Como tú dices, ser hermano e hijo.
12: Sí. A lo mejor desde fuera no se aprecia, y la verdad que sí, que es muy duro. Yo creo que cualquier futbolista o niño que tiene el sueño de que tenemos todos, que es ser futbolista profesional, que te tachen de ser hijo o hermano de, pues es muy duro. Yo creo que cualquier futbolista, persona que tenga mi edad, ya habría dejado el fútbol.
11: Eso iba a decir, que la gente tiene que entender que tú prácticamente estás empezando en esto del fútbol en categorías superiores, que eres muy joven.
12: Claro, y inconscientemente el tema de los comentarios, aunque soy duro, gracias a Dios, mentalmente, te afecta. Pero bueno, tengo mucha gente alrededor que me apoya y que confía en mí, y eso me hace salir adelante.
11: De todas formas, yo creo que este año tiene que ser tu año, porque el año pasado tenía muchas críticas, la gente no entendía que tuve que hacer una lesión muy larga, muy dura, y que eso cuesta trabajo. Le cuesta trabajo a un jugador de primera, pues tenemos un equipo jugador de primera.
12: Yo todos los años mi mentalidad es esa, demostrar más en mi ciudad que si estoy aquí es porque siento el club, siento los colores, y cada año mi mentalidad es esa, llevar el club lo más alto posible.
11: Bueno, yo vi el 1-0, el que ha roto la lata, el tuyo.
12: Sí.
11: ¿Lo esperabas o no?
12: Sí, la verdad que sí, se lo he dicho a Jimmy, el fotógrafo, que estuviese atento, que lo iba a celebrar, allí con él en la banda.
11: ¿Te has portado muy bien la pelota?
12: Sí. Un buen pase de Nacho.
11: ¿A partir de ahora qué?
12: El mismo. No voy a cambiar porque haya marcado un gol y haya entrado en los últimos minutos y haya cambiado el partido. Voy a seguir igual. Misma mentalidad, mismo trabajo y mismo sacrificio.
11: Porque sí es cierto que la entrada tuya y la de Camacho han revolucionado el equipo.
12: Sí, la verdad que sí. Hemos dado un cambio total al equipo, que creo que es lo que necesitaba, verticalidad. Y yo creo que hay un grupo y un equipo muy bueno, que por mucho trabajo por delante. Ya como veis, tenemos muchas oportunidades, muchas ocasiones. Cuando entre, vamos a ir sobrados en la categoría.
11: Cada vez nos está sobrando un poquito la ansiedad por ese primero.
12: Sí, claro, porque tenemos una mentalidad de siempre ganar y estar en la tabla de clasificación lo más alto posible, y eso a lo mejor no afecta, pero tenemos esa mentalidad y hasta el final vamos a seguir así.
11: Domingo, un partido muy duro, San Pedro, un equipo que está invicto y que está lo está haciendo muy bien.
12: Sí, la verdad que sí. El rival duro, esta semana también era rival duro y todas las semanas son rival duro. No sabes lo que te puedes encontrar, pero durante la semana la verdad que el cuerpo técnico nos facilita mucho el trabajo de cara al fin de semana.
11: Estás viendo que la categoría es muy complicada, muy difícil y muy dura, como tú dices.
12: Sí, la verdad que sí, pero nosotros confiamos en el trabajo y creemos que nos va a salir todo bien.
11: ¿Qué le puedes decir a vos?
12: Nada, que gracias, que siga así, que nos sigan apoyando igual.
11: Pero
12: muchas gracias.
1: Y su primer gol en el presente campeonato, Carlos Camacho, que también revolucionó al equipo blanquiazul, decía sentirse contento por la victoria y que este equipo aspira mucho más.
11: Bueno, como primer lugar, enhorabuena.
13: Muchas gracias.
11: Menudo sufrimiento.
13: Sí, a ver, al final estos partidos son muy complicados, nos estaba costando meter goles y sobre todo abrir la lata porque las ocasiones las estamos generando, pero bueno, por suerte hemos tenido los dos goles al final que nos sirve para darnos mucha vida y estar ahí arriba.
11: ¿Vuestra salida ha servido para revolucionar el partido?
13: Sí, yo intento siempre ayudar al equipo, como siempre. Ya te lo dije la última vez que hablamos, que yo siempre intento ayudar al equipo y dar lo máximo que puedo. No me estaba dando los números. La semana pasada tuve la oportunidad de meter un gol al final o dar una asistencia y no pude. Y bueno, súper contento de ayudar al equipo.
11: Hace un gol de ratonería.
13: Sí, me lo he llevado como he podido, un rechazo, ya ni me acuerdo cómo ha sido, pero lo bueno que ha acabado dentro.
11: Lo importante era eso, los tres puntos que hay en juego y seguir invicto en el campeonato, con lo cual ya vamos poquito a poco escalando posiciones.
13: Sí, esa es la idea siempre. Nosotros siempre queremos ir a ganar, pero en los dos primeros empates parecieron que no terminábamos de arrancar, pero seguimos invictos y con muchas ganas de seguir ahí arriba y ganar todos los partidos que podamos.
11: ¿Cómo está viendo el equipo?
13: Pues el equipo muy bien, lo que pasa que estamos teniendo la mala suerte o las ganas, nos pueden un poco las ganas de siempre querer ganar el partido y por eso, por ejemplo, a mí lo que me pasa arriba es eso, muchas ganas de ayudar al equipo y a lo mejor hay que tener un poco más calma para poder hacer las ocasiones que tenemos.
11: Sí, eso se os ve, lo que tenéis ansiedad sobre todo por
13: correcto,
11: intentar la desnivelar la balanza lo más pronto posible y tal vez eso me nervioso.
13: Correcto, pienso que, por ejemplo, a mí es lo que me puede llegar a pasar en algunas ocasiones, ansiedad por querer meter y hay que tener un poquillo de más calma y ya va a llegar todo, solo.
11: Tu segunda temporada en el Motril, en esta ya tienes que despegar del todo.
13: Sí, yo tengo muchas ganas de volver al cariño que siento por la afición, que siempre noto mucho cariño por parte de todos y devolverlo con mucha ilusión.
11: Se hablaba a final de temporada de que tenías varias ofertas para haberte ido. ¿Qué pasó al final para que te quedas?
13: Yo lo tenía muy claro, que yo aquí me quería quedar, pese a que me han llegado mejores ofertas, pero bueno, eso da igual. Aquí me noto que entrenamos por la mañana, disfrutamos, la gente todos los días llena en el campo, y si quieras que no, te sientes un poco futbolista. Entonces, muchas ganas de quedarme aquí y de ayudar lo máximo que pueda.
11: Una liga muy fuerte este año.
13: Sí, la liga de los filiales, el Melilla, el Armilla, todos los demás equipos, por ejemplo, el Laurino tiene un muy buen equipo, y la verdad que va a ser complicado, pero bueno, ahí estamos dando el callo para poder hacer lo mejor posible.
11: Parece que hasta el momento el que marca diferencia es el Melilla.
13: Sí, han tenido 4 partidos, 4 ganados, pero bueno, nosotros no miramos eso. Nosotros ganándoles los 2 partidos y haciendo nuestro trabajo, seguro que quedamos por encima de ellos.
11: Y aquí ya San Pedro, uno de los equipos invictos del campeonato, que está ahora mismo con un poquito más que nosotros, por lo menos a seguir nosotros invictos, a no perder.
13: Sí, ellos ya acabaron el año pasado con la inercia esa de tirar para arriba. Y este año parece que sigue con la misma mentalidad, con el mismo entrenador, y nosotros vamos allí a hacer lo mejor posible para poder llevar a otro punto.
11: Carlos,
13: muchas gracias.
1: El entrenador del Motril, Raúl Barroso, consideraba que el Motril había hecho méritos suficientes para conseguir esa victoria y que se tenía que haber decantado ya a favor de los blanquiazules en la primera parte.
14: Gracias. Sí, se ha sufrido, correcto. Jugamos contra un buen equipo, ¿eh? El Laurino también está muy bien, ¿eh? Lo que pasa es que tenemos la suerte de que nosotros también tenemos un buen equipo, ¿no? Y creo que se nota y volvemos a hacer una primera parte extraordinaria. O sea, acumulando ocasiones de todo tipo, como digo. Es que es una realidad, tengo que felicitar al equipo porque es que siempre hacemos unas primeras partes que recibimos muy poco premio, pero creo que hemos sido muy superiores, ¿no? Luego sí que es verdad que la segunda parte ya con el gol te entra un poco... Bueno, la ansiedad que llevamos, es que la verdad, es que hay un momento, me resulta un poco también más tranquilidad, ¿no? Que la grada pita algún que otro jugador. Estamos en la jornada 4, tío, y no sé, no me ha gustado, la verdad. Yo voy a defender a mi equipo hasta el último día y hasta el último minuto. Creo que tenemos que ser más consecuentes, ¿no? Pero bueno, creo que hemos demostrado que vamos a por el partido y bueno, así está. Un resultado de 2-0 que también refleja una portería 0, ¿no?
11: Cabe... esa exigencia del público nos produce esa ansiedad que nos está dando los partidos.
14: Pues totalmente, totalmente. Es que si en vez de venir a ganar, parece que tenemos que venir todos los días a... Que estamos todos juntos en esto, que todos queremos ganar, por supuesto, pero un poquito más de paciencia, que las sensaciones... Si ya habéis visto la primera parte, el potencial que tenemos, si ya habéis visto la primera parte que somos capaces de ganarle a cualquiera, que solo nos falta la suerte esa de meterla porque ya lo hemos intentado... Vamos a la segunda y vamos con ello, no nos pongamos nerviosos tan rápido. Y entiendo que hay esa ilusión, porque es una ilusión, ¿no? Esa pasión de querer el objetivo ya. Es que no vamos a ascender en la jornada 5, ni en la 4, ni en la 7. Tendremos que esperar hasta el último día, pero para eso hay que apoyar al equipo todos los días, en la victoria y en la derrota.
11: 4 jornadas y seguimos invicto.
14: Correcto. Buen objetivo también. Entonces no estamos tan mal, ¿no? Esa es la sensación, ¿no? De que quieren más y nosotros también lo queremos, pero es que en esta semana nos toca.

0: Creo que es una categoría muy complicada. Creo que podemos disfrutar del equipo que tenemos si también queremos disfrutar con ellos. No solo a las buenas. Hay que estar a todas.
1: Cuando el Juan Velasco San Juan ha revolucionado el equipo con la entrada de Camacho e Ibra, ha dado una vitalidad completamente diferente.
0: Sí, y Fran también, ¿no? Que ha entrado, Mike también que ha entrado, Baeza. Todos los partidos, cada vez que hago cambios, la gente demuestra que tiene nivel. Y sobre lo de Ibra sí que es verdad que me gustaría comentarlo, ¿no? El que tiene la mala suerte de que el padre y el hermano sean los propietarios del club, es que eso es una buena suerte. Y tiene que estar aguantando que cada vez que toca la pelota el chaval hace la mejor jugada del planeta Tierra. No se puede equivocar ninguna vez. No puede ser así. Y Zidane ha tenido hijos en el fútbol profesional. Y todos tienen ese tipo de circunstancias. O sea, el que está feliz por estar en el Motril tiene que estar pagando todos los días de escribano el ser el hijo de quien es. No me parece justo. Hoy vamos a estar con Irra, ¿no? Y mañana cuando se equivoque, no. Pues vamos a estar a todas. Yo creo que ha hecho un muy buen partido. Camacho también. Siempre la gente que sale del banquillo tiene mucho nivel. Tenemos una plantilla de muchísima competencia y demostramos que podemos cambiar los partidos sin ningún problema.
1: Ya has dicho, vamos a San Pedro, un partido muy complicado, muy difícil, porque parece que ha empezado bien el equipo.
0: Sí, yo creo que San Pedro también tiene un contexto como en esta categoría que cada vez que vas fuera de casa tienes que adaptar mucho a los campos, ¿no? Tiene unas dimensiones muy buenas, pero hay que reconocer que el césped está pues bastante gastado. ¿Qué pasa? Pues que ahí tienes que plantear otro tipo de partidos, tienes que intentar estar en zonas hábiles para tener buena continuidad en el juego, ¿no? Y a partir de eso, también tiene un buen equipo. También tiene un buen equipo, está muy organizado, yo lo he visto esta mañana, y es un buen equipo. Yo creo que el San Pedro va a estar arriba, pero nos tendremos que adaptar, tendremos que darle continuidad a lo bien que estamos haciendo esto, y a partir de ahí intentar volver a sumar de tres, porque eso sí que lo queremos, lo tenemos claro, pero tenemos que estar, repito, todos juntos. Muy buen jugador, nos va a dar otros registros, ¿no? Al final es un 9 de área, es un cabeceador, un jugador que se las puede quedar para darle continuidad al juego. Yo ya lo conozco porque lo había entrenado y salió esa oportunidad en mercado y el presi no se lo pensó. Es que esto es lo bueno de este club. Hasta que no nos demos cuenta que estamos dirigidos por una persona que quiere lo mejor para el Motril sí o sí, es que ¿qué hay que tomar? ¿Soluciones? Para adelante, sin problema. Yo estoy en otros clubes y para a lo mejor firmar un jugador o para hacer según qué movimiento, que tarda una semana o dos semanas. Y está esperando a ver qué pasa. Aquí no hay problema. Aquí si hay un problema, se intenta solucionar. Siempre están predispuestos. Por lo tanto, nos van a dar muchas cosas.
1: Se ve todavía un poquito más.
0: Correcto, sí, es así. Pero hemos tenido la oportunidad de que no se nos olvide que Mike viene en las últimas tres temporadas con el segunda ref. Si llega a estar en forma y si llega a tener la propuesta que tenía cerrada, no hubiéramos podido disfrutar en tercera ref, ni nosotros ni ningún equipo de tercera ref. Pero hemos aprovechado esa oportunidad y ya está. Eso se arregla con tres semanas. Eso no pasa absolutamente nada, porque ya lleva minutos del otro día, minutos de hoy y para adelante.
1: Y para terminar, ir rápido de Vico.
0: Sí, sí, se lo agradezco porque me sabe muy mal. Yo confío mucho en él porque lo he entrenado a él, pero como he entrenado a Raúl García, he entrenado a Marcos, he entrenado a Mike, he entrenado a Javi Martínez, he entrenado a Carlos León, he entrenado a, es que se me ha olvidado alguno, a Fidel, he entrenado a, yo qué sé, un montón. ¿Qué pasa? Que nos vemos todos en situaciones de querer demostrar más, ¿no? Se lo agradezco mucho, pero yo siento el Motril igual que él, aunque lleva tres días. Y te da rabia, ¿no? Como, joder, el chaval lo puede celebrar tan normal con la grada, con su afición, y viene a mí porque se siente querido, ¿no? Como cualquier jugador. Pero creo que tenemos que dar la vuelta a la tortilla. Vamos a intentar apoyar. No podemos pagarle todos los días por quien es. No, puede, no es justo. No es justo.
1: Y lo que sí se está demostrando en esta liga es que va a existir mucha igualdad. Si efectuamos a Almería, que ha hecho un super equipo, y yo creo que tendrá su momento, parece ser que va a haber mucha igualdad. En esta jornada, por ejemplo, el Arena ha empatado 3-3 en su casa.
0: Sí, es que es así. Y el Arena, nosotros que hemos empezado dubitativos, y el Arena ha empezado como un cañón y tenemos los mismos puntos. Es que acabamos de empezar para todos. El Melilla ahora le va muy bien, pero como tú bien dices, la jornada 10, vamos a ver dónde estamos todos, ¿no? Creo que forma parte de esto. Hay equipos que han empezado muy bien, otros que han empezado muy mal. Yo resalto también al Málaga Juniors, un muy buen equipo, que ha tenido la mala suerte, pues de no arrancar todavía. Pero ese equipo cuando arranque va a estar muy bien. Creo que eso forma parte de la competición, ¿no? Los momentos de forma, el cómo llegas, cómo se te dan los partidos. Bueno, va a ser una liga muy competida. El Melilla tiene un grandísimo equipo, totalmente de acuerdo. Pero es que van a haber muchos que se van a sumar el carro y todo el mundo quiere ganar.
2: Estos son los resultados que se han dado en esta cuarta jornada del campeonato.

0: Club Atlético Malagueño 1, Atlético Marbella Balompié 0, Unión Deportiva Almería 4, Atlético Porcuna 0, Arenas Cultura y Deporte 3, Huétor Vega 3, Churriana de la Vega 1, San Pedro 3, Unión Deportiva Melilla 2, Málaga Junior 0, Granada Club de Fútbol 2, Cantoria 0, Club de Fútbol Motril 2, Club Deportivo Laurino 0, Club de Fútbol Marbellí 1, Unión Deportiva Torre del Mar 0, Atlético Mancha Real 1, Ciudad de Torredón Jimeno 1. La próxima jornada del campeonato será Club Atlético Malagueño, Granada Club de Fútbol, Cantoria 2017, Unión Deportiva Almería, Atlético Porcuna, Churriana, Unión Deportiva San Pedro, Club de Fútbol Motril, Málaga Junior, Club de Fútbol Marbellí, Club Deportivo Laurino, Unión Deportiva Melilla, Unión Deportiva Torre del Mar, Arenas, Cultura y Deportes, Huétor Vega, Atlético Mancha Real, Club Atlético Marbella, Ciudad de Torredón Jimeno. Y recordamos que la clasificación ahora mismo se encuentra encabezada por la Unión Deportiva Melilla con 12 puntos, 4 partidos, 4 victorias. Segunda posición para Club de Fútbol Marbellí con 10 puntos. Tercero, Unión Deportiva Almería con 9. Cuarto, Unión Deportiva San Pedro, próximo rival del Motril, con 9 puntos. Quinto, Arenas Cultura y Deporte y Club de Fútbol Motril con 8. Séptimo, Atlético Malagueño con 7. Octavo, Granada Club de Fútbol con 7. Noveno, Atlético Porcuna con 6. Décimo, Unión Deportiva Torre del Mar con 4. Décimo primero, Atlético Marbella con 4. Décimo segundo, Club Deportivo Alaurino con 4. Décimo tercero, Churriana de la Vega con 3. Décimo cuarto, Ciudad de Torredón Jimeno con 2. Décimo quinto, Mancha Real con 2. Décimo sexto, Cantoria con 2. Décimo séptimo, Huétor Vega con 2. Y cierra la tabla, el Málaga Junior con 0 puntos.
1: Pues habrá que desearle mucha suerte al CF Motril en ese partido que jugará el próximo domingo, como le decíamos, frente al San Pedro para ver si se mantiene invicto. Juega el actual tercer clasificado, como es la Unión Deportiva San Pedro, también equipo que no ha perdido ningún partido, y el Motril, que ocupa la quinta sexta posición. El que recibió un duro golpe fue el Costa Tropical en el partido jugado en la primera división andaluza en su casa, en el campo del Cerrillo. Duro empate el que recibió un 3-3 frente a Las Gavias, con un gol que le llegó en el descuento y cuando habían conseguido remontar un resultado adverso pese a jugar con 10 jugadores. Este es el primer punto que suma en la Liga. Le recordamos los resultados de esta primera división andaluza.
0: Tercera jornada del campeonato. Almuñécar 3, Alomarte 0, Santa Fe 1, Celtic de Puliana 1, Atlético La Zubia 1, Águilas de Zujaira 2, Club Deportivo Imperio de Albolote 1, Club de Fútbol Internacional Granada 1, Salar 2, Atarfe 1, Montefrío 2, Vandalia 3, Villanueva 1, Monachil 0, Agrupación Deportiva Costa Tropical 3, Las Gavias 3, Cúllar Vega 3, Purullena 2. La próxima jornada del campeonato será Alomarte Salar, Celtic de Puliana Montefrío, Gavias Club Deportivo Imperio, Purullena Costa Tropical, Monachil Almuñécar, Vandalia de Peligros Villanueva de Mesía, Club de Fútbol Internacional Granada Santa Fe, Atarfe Industrial Atlético La Zubia, Águilas de Zujaira, Cúllar Vega. Y la clasificación ahora mismo en esta primera andaluza, una vez disputadas 3 jornadas, encabezada por el Almuñécar y Águilas de Zujaira con 9 puntos. Tercera posición para Celtic de Puliana, Vandalia y Club de Fútbol Internacional Granada con 7. Con 6, Villanueva del Mesía. Séptima posición para el Club de Fútbol Las Gavias con 4. Atlético Monachil 4, Club Atlético La Zubia 4. Décimo, Santa Fe con 3, Montefrío con 3, Atarfe Industrial con 3, Cúllar Vega con 3, Salar con 3. Con un punto, el próximo rival del Costa Tropical, el Purullena, Imperio de Albolote y Costa Tropical. Y cierra la tabla a lo martes con 0 puntos.
1: Mañana hablaremos ampliamente en torno a esta categoría porque vamos a cambiar de actividad deportiva. nos vamos a ir a una prueba que se celebró concretamente en Torrenueva Costa, porque el motrileño Antonio José Cardona García se ha impuesto en el triatlón Cross Faro Sacratip de Torrenueva Costa y de esa forma se ha proclamado campeón de la Copa de Andalucía de la especialidad, tras haber conseguido también ganar en Almuñécar y ser tercero en la Puebla del Río. En la prueba celebrada en Torrenueva, en la que participaron cerca de un centenar de corredores, Kabila la dominó prácticamente en los tres tramos, ya que terminó el de natación entre los primeros, consiguió entrar en primera posición tanto en el tramo de bicicleta como en el de a pie, con lo que sacó una amplia ventaja al segundo clasificado, el deportista internacional sevillano Sergio Lorenzo. Antonio José Cardona se mostraba muy contento con el desarrollo de esta prueba y con la Copa de Andalucía que ha conseguido, que se une al campeonato también de Andalucía que consiguió la pasada semana en Almuñécar.
2: En primer lugar, enhorabuena.
3: Muchas gracias.
2: ¿Qué te ha parecido la prueba?
3: Pues la prueba en verdad es espectacular, vamos. Desde el segmento del agua, espectacular, la carrera, la bicicleta, que a la poste parecía que no tenía nada, pero al final se hacía bola. Y luego la última carrera a pie, preciosa.
2: ¿Esperaba sacar la distancia que le ha sacado a Sergio Lorenzo?
3: No lo tenía muy claro porque hace dos semanas en la Puebla me apretó bien. Así que lo único que me quedaba era salir un poco delante del agua y que no me cogiera rueda. Y así ha sido, ya era una crono hasta el final. Intentar sacarle el tiempo mayor posible, que tampoco me esperaba que fuera a sacarle tanto. Pero bueno, la verdad es que el terreno jugaba yo en casa como el otro día en la Puebla y hoy ha tocado que cayera la suerte de mi lado.
2: Me decías, Espejo, que si le sacabas tres minutos en el segmento de bicicleta, que iba a ganar.
3: Bueno, hombre, son 6 kilómetros nada más. Estamos hablando con Sergio Lorenzo, que es un tío que ha sido internacional muchísimos años en duatlón, que es muy rápido. Pero bueno, 3 minutos en un 6.000 es mucho. O me hubiera inmolado y hubiera muerto y me hubiera cogido, pero yo creía que la renta ya era bastante buena para poder correr la última carrera un poquito más relajado.
2: Yo te lo decía, quien tuvo retuvo. Y ahora te han hecho un reto, es que sigas el año que viene.
3: Si sigue Sergio el año que viene, sigo yo también.
2: Sergio, ¿vas a seguir el año que viene o no?
4: Yo que sé. Ya los años pesan el doble.
2: ¿Qué te ha parecido la prueba?
4: Ah, muy bien, me ha gustado, vaya. Yo no soy buen nadador, entonces encima el mar así picado con el viento, pues partido más. No, ha sido un infierno nada, pero bueno. Era lo que venía.
2: ¿Esperaba que estuviera tan fuerte, Antonio?
4: Sí, yo lo tenía de favorito, obviamente. Además es buen pájaro, ha puesto unas ruedas lisas. Y bueno, desde que me iba a meter nadando y en bici ya era muy difícil. Tenía una vaga esperanza de recortar a pie, pero ya era mucho.
2: Yo le decía a Antonio que quien tuvo, retuvo tú también, ¿eh? Tú que has sido internacional, sí. Para ti esto es pan comido, ¿eh?
4: Hombre, también la gestión del esfuerzo, pues ya tantos años sufriéndolo, pues se lleva bien, pero... ¡Cuidado! Al final, después de pasar todo lo que hemos pasado, ya disfrutar, pasarlo bien, y llevarnos bien con los contrincantes, amigos.
3: Lo que pasa es que nosotros ya es como los perros, un año que cumplimos son 7, ya son 7 más. Ya nos vamos de uno en uno, un año son 7 ya.
2: Antonio dice que si te quedas tú, se queda él.
4: Bueno, venga, ve quién se rinde antes.
2: Bueno, enhorabuena a los dos.
3: Muchas gracias.
1: Destacar que en el apartado femenino la victoria, tanto en la prueba de Torrenueva como en la Copa de Andalucía, fue para la sevillana Ana Estévez, que se mostraba ilusionada antes de comenzar la prueba.
5: Bien, bastante contenta. O sea, me siento competitiva, he ganado las otras 3 pruebas y a esta pues nada, disfrutar también.
2: ¿Qué puede pasar hoy?
5: Pues hoy puede pasar de todo. A ver cómo salimos del agua, que estaba bastante picada, y nada, ya luego a darlo todo la bici y corriendo.
2: ¿Eso significa que tu objetivo es ser campeona de la Copa Andalucía?
5: Me gustaría, sí, me gustaría.
2: ¿Por qué te gusta el triatlón?
5: No sé, lo practicaban mis padres y desde ahí empecé a entrenar con ellos, a competir con ellos y hasta el día de hoy.
2: ¿Y qué te parece esta prueba que se celebra aquí en Torrenueva?
5: Pues el segundo año, es la primera vez que vengo y bueno, se prevé un día bastante chulo y seguramente bastante divertido.
2: ¿Qué es lo que menos te va a gustar? Tal vez el estado en el que está el mar hoy.
5: Creo que sí, creo que sí. Y bueno, la bici es un poco llana, a mí me gusta lo duro, pero bueno, de todas formas da igual a disfrutar.
2: Mucha suerte.
5: Gracias.
1: Un segundo triatlón Cross Faro Sacratic, que es una prueba organizada por el Ayuntamiento de Torrenueva Costa con la colaboración del Club Deportivo Sacratif, así como la Diputación Provincial de Granada, la Junta de Andalucía y la Federación Andaluza de Triatlón.
6: Pues sí, la verdad que sí, llevamos un día ajetreado, por la mañana el acualón de niños, casi un éxito, y ahora pues ya el triatlón con nervios de organización y de participación. Así que ya estamos listos.
2: ¿Qué esperas de la prueba de hoy?
6: Bueno, pues espero sobre todo que se desenvuelva sin ningún percance mayor, que todo el mundo acabe, que todo el mundo disfrute y que cada año sigamos creciendo.
2: Todo el mundo habla de las mil maravillas de la organización, sí, y de la prueba en sí.
6: Bueno, pues me alegro, la verdad que sí, que son muchos detalles, siempre se puede mejorar porque eso, hay mucha gente involucrada, ya el otro día en la previa lo dijimos, especial a mi instituto, a mis alumnos del instituto, a equipo directivo, diputación, federación, ayuntamiento de Torrenueva, todos los patrocinadores, Per Andrés, De Diez, Panadería Maranata, La Perla, en fin, una antigua alumna que está estudiando fisio viene a dar masajes, otro amigo que también es quiromasajista, Nico, viene a dar masajes. En fin, es tanta gente que incluso si me olvida alguno, pues eternamente agradecido. Escobirán Medina Alameda también, que no se me olvide.
2: Además habéis conseguido que casi un centenar de participantes en la absoluta, ¿eh?
6: Sí, está bastante bien. Hemos crecido en la absoluta con respecto al año pasado y la verdad que bastante bien. ¿Vale? Que no se me olvide la Per Andrés también. Muchas gracias, Per Andrés.
2: Pues mucha suerte. Venga. Y a nivel personal a ver si consigo un buen resultado.
6: Bueno, sí, ya está. Yo me operaron hace 4 meses de la rodilla, de un hueso supernumerario que tenía. Hoy justo hace 4 meses, así que nada, yo y con acabarlo, pues estoy feliz. Y ya está.
2: Suerte.
6: Venga, muchas gracias.
1: La cita reunida a un total de 89 deportistas que frente a los 69 participantes de la pasada edición supone un crecimiento cercano al 29% que deja con gran sabor de boca a la organización así como a la delegación granadina.
7: Y el triatlón es un ambiente muy sano, aquí no verá mal ambiente que se ve en otros deportes, no vamos a nombrar otros deportes, pero no verá nunca un mal gesto ni un mal de este en un compañero al otro.
2: Hoy aquí en Torrenueva una prueba decisiva.
7: Es decisiva para la Copa de Andalucía, la cuarta prueba, nos jugamos mucho, aquí hay mucha gente que se juega mucho, otros que venimos en plan a disfrutarlo y nos jugamos mucho en un enmarco preferencial. Torrenueva para mí es la mejor prueba que tenemos en Andalucía.
2: ¿Cuántos participantes se pueden estar dando cita hoy?
7: En adultos creo que estamos 90, en adultos hay 90 inscritos.
2: ¿De distintos puntos?
7: De distintos puntos de toda Andalucía, viene gente de Sevilla, de Huelva, de Málaga, ten en cuenta que es una Copa de Andalucía, que nos estamos jugando, que es la decisiva, en la que se va a decidir el turrón.
2: ¿Y qué tal está discurriendo la Copa de Andalucía en el cómputo general?
7: Bueno, muy bien. Siempre los buenos, los que están arriba, son los que están arriba. Luego hay gente que está despuntando de abajo. Pero bien, estamos contentos con la Copa de Andalucía.
2: Una especialidad deportiva que cada vez va a más. Está teniendo un auge tremendo.
7: Sí, sin duda. El triatlón tiene un auge tremendo porque y está creciendo mucho porque sus entrenos, por ejemplo, son muy dinámicos, ¿no? Lo mismo se nada, que lo mismo se hace bici, que lo mismo se corre. No es lo mismo que el atleta que solo hace natación, solo hace carrera, que al final termina cansado de la carrera, o el ciclista que solo hace bici. El triatlón es mucho más diverso en su entreno.
2: Y una prueba muy compleja, me imagino, para organizar y para preparar, ¿no? Teniendo en cuenta que tenemos 3 sectores completamente diferentes.
7: Eso el que lo podría decir bien sería Joaquín. Esto tiene, aquí se monta un tinglado muy grande. Son 3 carreras las que se forman. Y hay una logística muy, muy complicada, muy complicada. Tiene muchísimo trabajo, que hay que darle la enhorabuena aquí a esta gente de Torrenueva porque lo montan de maravilla, de 10, todo organizado. Esta mañana en el acuatlón de menores han tenido una bolsa del corredor que hay que resaltar, que ha sido la mejor bolsa en todas las carreras que llevan los niños. Una camiseta, unos tomatillos, una cantidad de regalos muy grande.
2: Ya para terminar, ¿qué tal está el triatlón en la provincia de Granada?
7: Bueno, yo creo que el triatlón está bastante sano, que estamos creciendo, que no teníamos circuito, que tenemos un circuito con siete pruebas, con 6 de menores. Está creciendo, cada vez tenemos más de estos al triatlón y creo que gozamos de una salud bastante buena.
2: Me imagino que contento y satisfecho, ¿no? Todo el mundo habla muy bien de esta prueba.
8: Bueno, imagínate, Pedro, nosotros, por ejemplo, desde el año pasado, que fue cuando inauguramos el primer triatlón cross Faro Zacatí, junto con el aguatlón de menores también, que nos metimos así de lleno en organizar, porque al final hablamos de un aguatlón de menores por la mañana, que son 2 pruebas, agua y carrera a pie, y triatlón por la tarde, que estamos involucrados en natación, bicicleta, en este caso de montaña, cross, y la carrera a pie. Y el año pasado nos embarcamos en hacer el primer triatlón cross Faro Zacatí. Este año nos presentamos aquí en Torrenueva con la quinta copa de Andalucía de triatlón cross, y esta mañana que hemos venido celebrando el segundo aguatlón cross Faro Zacatí. Una mañana también que ha sido, y esta tarde tenemos aquí unos corredores potentes, ¿no?, que vienen a disputar la Copa de Andalucía. Decir que esta mañana con el aguatlón ha sido espectacular, porque como siempre las entidades, ¿no?, que aquí representamos, como Diputación Provincial, como Ayuntamiento de Torrenueva, también incluimos también al Faro Zagratí, a la Federación Andaluza de Triatlón, pues claro, lo principal al final de las pruebas es los menores, la cantera. Y la verdad que estos 50 chavales que han venido a disputar el Aguatlón esta mañana ha sido apoteósico. Ahora nos encontramos ahora mismo aquí para empezar ahora pronto a las 5 que se va a empezar la parte de natación, los primeros 1000 metros que van a nadar los participantes. Después pasaremos a la etapa de montaña, los 22 kilómetros y medio de bicicleta de montaña, aquí que se encuentra entre la zona de la Caña Varga, la Caña Esparragón, una zona preciosa, ¿no?, la que tenemos, nuestra vega que tenemos aquí, pues como vienen participantes de toda Andalucía, se quedan maravillados de ver nuestro aguacate, nuestro chirimoyo, lo típico, ¿no?, que tenemos nuestras playas. Y bueno, y luego nos continuaremos con 6 kilómetros de a pie y esperamos que sobre las 7:30 de la tarde podamos comenzar con la entrega de trofeos. La verdad que, bueno, yo sobre todo agradecer sobre todo a la Diputación Provincial por un apoyo económico importante, Pedro, importante. La federación también como un órgano regulador de la prueba. Yo no, el año pasado ya nos involucramos y la Federación Andaluza de Triatlón también hemos tenido la oportunidad de conocerla en este tipo de trabajo y la verdad que está muy bien estructurado. Tiene una estructura.
2: Pero tiene que ser muy complejo, ¿no?
8: Bueno, sí, la verdad.
2: Por eso de llevar tres segmentos completamente diferentes.
8: Claro, tienes que pensar que, por ejemplo, yo a la gente de la calle, ¿no?, que me pregunta, así los viandantes, es decir, me dice, no, estáis con el triatlón. Digo, pero el triatlón hay que. En un mismo día estamos hoy celebrando 5 pruebas. 2 esta mañana, carrera a pie y natación, y esta tarde 3. O sea, tú imagínate la infraestructura. Estamos ahora, por ejemplo, con un voluntariado que hay en la prueba. De 50 niños, bueno, 50 que está estudiando el TAFAN, y luego también tenemos de Protección Civil 60 voluntarios, 50 niños de. O sea, que al final engloba una infraestructura potente, potente.
2: Sí, porque en cada punto complicado tiene que haber una persona para dirigir, cortar, si hace falta.
8: Claro, piensa que también como se va saliendo de Hermá y cada uno va saliendo a distinta, la carrera no va prácticamente en grupo. Te puede estar saliendo un nadador de nadar y te puede estar a los 10 kilómetros del tramo de bicicleta y luego te puede pasar lo contrario, que ha llegado aquí el del tramo de bicicleta y ya tienes que preparar el siguiente segmento, el de a pie, o sea que al final. Pero bueno, en eso estamos. Yo creo que al final, Pedro, es aprender. De todo en la vida se aprende, de todo es una experiencia para nosotros aquí en Torrenueva. Y bueno, pues vamos a intentar salir con notas. El año pasado, ahora que me está recordando, la FATRI nos sacó con un sobresaliente casi en la primera prueba que hicimos. También quiero decir que esto viene también con los grandes jueces que tiene o nos ayudan de la federación a conglomerar las tres pruebas. Así que esperemos salir con nota y el año que viene nos estamos planteando traer ya campeonato de Andalucía. El campeonato de Andalucía al final del año que viene, si conseguimos, podríamos optar el año que viene a campeonato de Andalucía. Tendremos que mantener unas reuniones con Diputación para subir un poco el escalón económico. Tendremos que el Ayuntamiento también tendrá que asumir su parte. Y luego el Club Sagratis también, que es otra parte de la que está involucrada en estas pruebas, pues nos sentaremos e intentaremos el año que viene pues subir el escalón.
2: Hoy por lo pronto va a ser una prueba decisoria porque de aquí va a salir el campeón de la Copa de Andalucía.
8: Sí, bueno, de aquí hoy ellos vienen de 4 pruebas más, esta es la quinta, y bueno, entre ellos pues me imagino que cada uno tendrá en su categoría, tendrá su riz y raza y tendrán su. Me imagino que además, claro, van a ir, me imagino, hoy van a muerte.
2: Bueno, lo bueno.
8: Bueno, muchas gracias por acompañarnos.
2: Estoy satisfecho, ¿no?, de este triatlón, que todo el mundo habla las mil maravillas.
9: Sí, muy contento de este triatlón, un día más de deporte aquí en Torrenueva Costa. Esta es la segunda edición y esta edición ya Copa de Andalucía. O sea, muy, muy contentos por cómo se está celebrando la mañana. Esta mañana tuvimos una cuadrilla infantil y esta tarde con el triatlón y con la participación y la expectación de los corredores.
2: Además, como parte satisfactoria, es que va a ser decisoria para proclamar a la Copa de Andalucía, para proclamar al campeón. Es la prueba que decide.
9: Efectivamente, ha coincidido que hoy se decide aquí el campeón en Torrenueva Costa, así que los nervios, los que se disputan esa Copa de Andalucía, pues a flor de piel.
2: Y para Torrenueva me imagino que ahora necesita una infraestructura amplia y mucho trabajo, ¿no?, durante estos días, porque es muy complejo organizar una prueba en la que se dan citas tres completamente diferentes.
9: La verdad que sí, la verdad que tenemos la suerte de contar con el Club Ciclista Sacratís también, que colabora con esta prueba, con muchos voluntarios de Protección Civil, y ya te digo, son tres pruebas a la vez, una de agua, de mountain bike y de correr se pasa por el puente colgante, o sea que toda la belleza de Torrenueva en estas tres pruebas sale.
1: La práctica totalidad de los participantes se mostraba muy satisfecho y contento con el desarrollo de la prueba.
10: Desiré del Rincón de la Victoria.
2: ¿Qué espera hoy?
10: Pues por lo menos terminar. Y que la bici sea entretenida y divertida, porque si no se me va a hacer un poco pesar.
2: ¿Qué es lo que menos te gusta de las tres sectores?
10: Lo que peor creo que se me da es nada. Vamos a ver.
2: ¿Y eso?
10: Porque para nadar bien hay que nadar desde pequeñito. Y yo empecé el triatlón un poquito tarde. Pero bueno, me gusta mucho y me lo paso muy bien. Y venimos el club entero a echar el día, así que muy bien.
2: Y el mar parece que tampoco invita mucho, ¿no?
10: Bueno, pero está el agua buenísima, se ve súper bien el fondo y vamos a disfrutar.
2: ¿Has hecho todas las pruebas de la Copa de Andalucía o es la primera?
10: Esta es la primera que voy a hacer, así que a ver qué tal.
2: ¿Y por qué te gusta el triatlón?
10: Pues por el ambiente, porque combina las tres disciplinas, es muy entretenido porque no te aburres, estás con la bici, nadando y compartes con socialistas y haces deporte.
2: Pues mucha suerte.
10: Gracias.
2: Sergio, en primer lugar, lástima, ¿no? Al final no vas a poder participar por una lesión.
11: Sí, me lesioné la semana pasada entrenando y no voy a poder estar en la prueba.
2: ¿Qué te ha pasado?
11: Me he hecho daño en el gemelo sóleo.
2: Para ti me imagino que un contratiempo, ¿no? Porque junto a Antonio eres uno de los grandes aspirantes a esta Copa Andalucía.
11: Sí, bueno, yo tenía ahí la aspiración de darle caña a Cardona, pero no va a poder ser, igual otro año.
2: ¿Qué te parece el ambiente que hay aquí?
11: Pues muy bien, como siempre, un ambiente muy sano, lo que nos gusta, muy bien, un ambiente muy bueno.
2: Seguro que ya piensas el próximo año, ¿no?
11: Sí, 100%, ya estoy preparándome para el año que viene.
2: Bueno, lo que sí desearás es que tu pareja consiga el campeonato, ¿no?
11: Hombre, lo deseo y pienso que así va a ser, porque la tía está más fuerte que todas las cosas.
2: Bueno, mucha suerte para el próximo año y que hoy disfrutes, que es lo importante.
11: Venga, muchas gracias.
1: Desde aquí nuestra felicitación a los dos campeones de la Copa de Andalucía, en especial al motrileño Antonio José Cardona. Y este pasado fin de semana también se puso punto y final al Gran Premio Campos de Granada. Se celebró su tradicional gala de entrega en un acto que tuvo lugar en la Fábrica del Pilar.
0: La empresa Campos de Granada celebró su tradicional gala de entrega del 14º Premio Campos de Granada en un emotivo acto que se desarrolló en la Fábrica del Pilar de Motril y que reunió tanto alumnado, familias, docentes, clubes deportivos e instituciones en torno al deporte base de la comarca. Una gala en la que se entregaron diplomas y trofeos en las distintas categorías y en la que el Colegio Público Reina Fabiola resultó campeón de la clasificación definitiva, seguida del Virgen de la Cabeza y el Garballo Dinelli en tercera posición. Durante el acto se agradeció también el apoyo de la Junta de Andalucía, la Diputación de Granada, los ayuntamientos de Motril, Torrenueva Costa y el IES José Martín Recuerda, así como del Club Atletismo Ciudad de Motril y del Real Club Náutico de Motril. Un premio en el que dio la bienvenida Paula Spa Martín en representación de la empresa Campos de Granada, dando las gracias tanto a los participantes como a las distintas instituciones o personas que han colaborado para que esta nueva edición haya vuelto a resultar un éxito tanto de participación como de organización.
12: ¿Qué tal? Muchas gracias por estar aquí todos. La verdad es que es un año más. Es como una repetición. Todos los años estamos los mismos, todos los años más gente, o sea, es una pasada. Y bueno, antes de nada, me gustaría ver Lucil, que te voy a presentar. Que últimamente me escribís y yo, te paso con Lucil. Bueno, pues ella es Lucil, es la persona que desde el año pasado es quien se encarga toda la parte, digamos, más tediosa de la organización, el patrocinio, del premio. Y nada, solamente os la quiero ya presentar para que le pongáis la cara. Hola. ¿Unas palabras? ¿Quieres decir algo?
13: Encantada.
12: Bueno, ya está, muy, muy escueta. Que espero que hoy disfrutéis todos y todas, sobre todo los premiados y las premiadas más pequeñitos que están aquí, de esta gala y de la clausura del 14º premio, que la verdad es que es la 14ª edición y es increíble cómo se pasa el tiempo. Y conforme acabe esta gala, ya estaremos en la 15ª edición, que estoy segura que un año más va a ser pues un éxito de convocatoria, de disfrute, de fiesta del deporte. Y nada, que bienvenidos y espero que hoy disfrutéis.
0: Campos de Granada ha querido agradecer a los niños y niñas, así como a las familias y a los maestros y profesores de los distintos clubes deportivos y a todas las instituciones que hacen posible esta cita cada año. Durante el acto, el concejal de deporte del Ayuntamiento de Motril, Daniel Ortega Moreno, destacó la importancia que tiene para la ciudad y para el deporte un evento de estas características.
14: Pues nada, bien, ya lo ha dicho Paula antes, parece que fue ayer cuando estábamos, un día como hoy, dice, en la edición anterior. Este año pues culmina una temporada, pero ya estamos en la siguiente temporada. Este año, en la edición 14 de este premio, un premio de los más bonitos que se celebran dentro de las actividades que se hacen en las instalaciones deportivas. La verdad que es un gustazo ver niños que los vi pequeñitos y están aquí un poco más grandes, otros que vienen igual más pequeños. El que SAC Campo de Granada luche por el deporte base, por la alimentación, la grandísima alimentación que tenemos gracias a nuestros agricultores de la zona. Hay que ser agradecido y, cómo no, obviamente, ya mi amigo Pepe Carrasco siempre lo dice, pero es que a mí yo tampoco me canso de decirlo, que es agradecer a todos los maestros de todos los colegios que hacen posible estas ediciones de este gran premio. Agradecer también al TESEA de Elías Martín Recuerda. Hoy mismo estaba hablando con un alumno del TESEA que hoy por hoy está dando clases en el que antiguamente era mi gimnasio, y la verdad que se le está abriendo el campo del deporte con esta actividad que se hace en el TESEA y que está formando también a estos niños para que conozcan lo que es la vida laboral también dentro del deporte. Y bueno, al final agradecer obviamente a los padres que llevan a los niños a realizar todas las actividades. Desde el área de deporte y desde el Ayuntamiento de Motril vaya a tener siempre una mano amiga para el uso de las instalaciones deportivas del área. Y bueno, seguiremos luchando para que las instalaciones cada vez estén mejor y que podáis disfrutar del deporte al 100%. Muchas gracias.
0: También estuvo presente la alcaldesa de nuestra ciudad, Luisa García Chamorro, que agradeció a la empresa Campos de Granada la posibilidad de participación que le da al deporte base de toda la comarca.
15: Representantes de SAC Campos de Granada, familias, entrenadores, representantes de los centros educativos de Motril, y bueno, y muy especialmente a queridos niños y niñas y jóvenes deportistas. La verdad es que lo hablamos, el año pasado no pude estar, no recuerdo por qué, luego me acordaré, pero no pude estar en este evento porque creo que estaba fuera de Motril. La verdad es que nunca me lo pierdo, porque la verdad es que es un placer, ¿no? Y también un honor estar acompañándonos un año, ¿no?, más en una cita que hay que decirlo, ¿no?, que ya forma parte del calendario de nuestra ciudad, como es la gala final del 14º premio Campos de Granada de deporte base. La verdad es que son 14 ediciones, Paula, y 14, ¿dónde está Paula? Está por ahí. 14 ediciones son muchas ediciones. Son 14 años reconociendo el esfuerzo, la ilusión y el talento de nuestros jóvenes deportistas. 14 años demostrando que el deporte base es la apuesta por el futuro de Motril y también de toda la costa tropical. Por eso estamos aquí, para acompañar a todos los premiados en un día muy especial. Y bueno, solo deciros que os sintáis, ¿no?, muy orgullosos del trabajo que habéis realizado, por todo vuestro esfuerzo y superación. Y además, hoy junto a vosotros hay otras personas que también, como ha dicho el teniente alcalde de Deporte, merecen también nuestro reconocimiento, como son vuestras familias, vuestros entrenadores y vuestro centro educativo. Personas que os acompañan, que os animan y sobre todo que os enseñan y hacen posible que podáis desarrollar vuestra pasión por el deporte. Pero también esto no sería posible sin SAT Campo de Granada. Sin la familia, ¿no? SPA. Yo diría que son incombustibles, realizan una labor incombustible al mantener durante 14 ediciones este compromiso con el deporte base en toda nuestra comarca. SAS Campos de Granada es una empresa que no solo forma parte, una parte muy, además muy importante, de la actividad económica de la ciudad. Nosotros siempre lo hemos dicho, que Motril, hoy por hoy, dentro de unos años, pues no lo sé, lo veremos, pero hoy por hoy Motril vive de la agricultura fundamentalmente, y SAS Campos de Granada pues es una de las grandes empresas referentes, no solo aquí en Motril. Yo hoy, dentro de unos días, pues lo acompañaremos en Madrid en esa importante feria de la agricultura, y hay que sentirse muy orgulloso de las empresas de Motril y de la costa. Allí nuestras empresas pues son sinónimo de calidad, los productos de la costa tropical son sinónimo de calidad, y eso es gracias a empresas como

0: lo llevan en su ADN, el devolver a Motril parte de lo que Motril le aporta, apoyando de manera continuada al deporte y a nuestros jóvenes talentos. Así que termino, bueno, pues dando la enhorabuena a todos y cada uno de los que van a pasar hoy por aquí a recoger esos reconocimientos, y termino ya sí dándole la gracia a Encarne y Pérez, lógicamente. Pido un aplauso para la presentadora, que es la que tiene que guiar la gala, y que muchas veces nos olvidamos, ¿no?, de la persona quizás más importante en darle agilidad a la gala. Y sobre todo, muchas gracias, Paula, muchas gracias a SAS Campos de Granada por todo lo que hacéis por Motril. Muchas gracias.
1: En la entrega de premios, que estuvo presentada por Encarni Pérez, se destacaron las actuaciones de Julia Hidalgo, del Francisco Mejía, Miguel Ángel Alcántara, del Santo Rosario, Alberto Martínez, del Cardenal Belluga, y Pablo Bonet, del Virgen de la Cabeza. El Reina Fabiola, Garballo, Dinelli y Virgen de la Cabeza completaron el podium en los Juegos Escolares de Atletismo en Pista, el Trofeo Pepe Carrasco. En este caso fueron destacados María Serrano Jiménez, Chloe Almendros Maldonado, Aarón Fernández, Ryan Diff, Antonio Salcedo, Gisenia Pineda. En el trofeo jugando al atletismo, el gran dominador fue el Colegio Reina Fabiola, por delante del Virgen de la Cabeza y el Garballo Dinelli. En los Juegos Escolares, en el medio acuático, los tres primeros puestos correspondieron al Virgen de la Cabeza, Reina Fabiola y Cardenal Belluga. El ganador, como decíamos al principio, de este 14º Premio Campos de Granada de Deporte Base fue el Reina Fabiola, que fue premiado con 800 euros en material deportivo, seguido del Virgen de la Cabeza con 600, Garballo Dinelli con 500, Príncipe Felipe 450, Cardenal Belluga 375, San Antonio 375, Los Álamos 300, Santo Rosario 250, Francisco Mejía 200 y Ave María Varadero 150. Durante la gala, además, se anunció que muy pronto arrancará la 15ª edición de el Premio Campos de Granada. La motrileña Claudia Estevez Martín ha conseguido imponerse en la prueba del circuito de fondo que se ha celebrado concretamente en Almuñécar. Claudia Estevez consiguió ganar el apartado femenino y Javier Gutiérrez lo hizo en el masculino en la 37ª prueba de fondo trópico de Europa, incluida en el Gran Premio de Fondo Universo Lorca, uno de los circuitos de fondo más destacados de Andalucía. La carrera reunió a 1.200 corredores, la cifra más alta de participación en las últimas ediciones, y llegó con la novedad de un nuevo recorrido de 10 kilómetros que llevaron a los corredores desde el Estadio Municipal de Deportes Francisco Bonet hasta la Vega Verde y después por el centro urbano y los paseos marítimos Puerta del Mar, Reina Sofía y Velilla. El día acompañó, el sol estuvo presente durante toda la mañana y las temperaturas con una máxima en torno a los 27 grados que dejaron una jornada de calor propia de la fecha. El recorrido permitió además combinar el paisaje de Chirimoyos de la Vega con las calles del municipio y el mar, que acompañó a los corredores durante buena parte del tramo. En la clasificación absoluta masculina, el triunfo fue para Javier Gutiérrez Enrique del grupo alpino Benalmádena, que completó los 10 kilómetros en 32.25. En la categoría femenina, la vencedora fue la motrileña Claudia Estevez Martín del Serrano Club Atletismo, con un tiempo de 37.20, demostrando una clara superioridad sobre el resto de las contrincantes. Además, demostró Claudia Estevez que la lesión que ha tenido en las últimas fechas ya la tiene totalmente olvidada. Con la carrera mantuvo también su vertiente solidaria con la campaña Corro por la Vida, vinculada a la Asociación Española contra el Cáncer. Los participantes pudieron colaborar mediante el dorsal solidario, mientras que el dorsal cero permitió realizar una aportación a la asociación sin necesidad de participar en la prueba. También tenemos la derrota sufrida en el último partido de la presente pretemporada para el Club Baloncesto Costa Motril frente al potente Club Baloncesto Jaén. Los jugadores del Molina Olea tan solo aguantaron en la primera parte. Pero de eso y de otras cosas más nosotros se lo contaremos mañana aquí a través de la Radiotelevisión Municipal Motrileña. También haremos un resumen de lo que fue las actividades deportivas celebradas en nuestra localidad o donde había implicados equipos de nuestra zona. Por ejemplo,

0: En la tercera división, grupo noveno del fútbol femenino, el Motril perdió frente al Jaén. Es el primer partido que pierden en el presente campeonato. Pero eso y otras muchas cosas más se las contaremos mañana aquí en la Radio Televisión Municipal Motrina. Que ustedes lo pasen bien. Hasta luego.
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se llama Lluvia y forma parte del esperado nuevo álbum La Octava Maravilla de Arcángel, proyecto que celebra sus 2 décadas de trayectoria con colaboraciones importantes como esta, la de Ricky Martin. Y llega ya esta canción con una producción vibrante que lleva el pop a su extremo más empoderado, mezclando influencias urbanas con una actitud arrolladora que no pide permiso para adueñarse de la pista de baile. Es el tema de Daniela Blasco, se llama Mentira.

0: de la iconografía de la antigua China a la producción electrónica global. Esta canción, construida alrededor de la idea de encontrar la luz incluso en la oscuridad, nace de la mano de Alan Walker junto a los chinos Liu Yu y Chuanzi. Se llama Golden Bird, pájaro dorado.
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El encuentro entre España y México no se quedó en una colaboración vocal, y es que Alejandro Sanz y Eden Muñoz participaron juntos en la composición de esta canción. Yo era poesía, un tema que nació de manera muy directa y prácticamente entre amigos.

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0: Sonaba Agoney con Algún día, un tema que simplemente no podía faltar en esta selección que hemos preparado para ti hoy. Vamos a seguir disfrutando, como te decía, lo que escuchábamos recientemente era Algún día de Agoney.
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0: Antes de la fama, esta artista fue una niña que cantaba en pequeños locales y aprendía a resistir. Recupera ese capítulo en este sencillo de su álbum Little Miss Twain, la pequeña señorita Twain. Ella es, como puedes comprobar, Shania Twain con Stranger Things, cosas extrañas.
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No me dejes ir, no me dejes despertar, esa tensión sostiene esta canción con la que presenta y adelanta su próximo álbum, Lua. Te hablo de Andrés Suárez y de este sencillo, Habitación 517.

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0: En esta canción, Ava Max nos muestra su capacidad para crear melodías pegajosas y letras inspiradoras. Consolida su posición como una de las artistas más prometedoras del pop. Escuchábamos Out of Your Mind, Fuera de tu Mente, Ava Max.
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Desde 20 por 20 seguimos asomándonos a la historia musical de los Super 20, las dos últimas décadas cargadas de éxitos. En estos bloques sin pausa de 20 minutos en los que, por ejemplo, ahora mismo vamos a acercarnos al tema de Yolanda B. Cooley, Decab with Don't Speak Americano. También recuperaremos el Bad Romance de Lady Gaga, esa estupenda canción que en el año 2009 adelantaba su tercer trabajo de Fame Monster. También chequearemos el cuarto de los cinco discos de estudio que hasta el momento tienen publicados los chicos El Canto del Loco, concretamente el álbum Zapatillas, el que vamos a recuperar la canción Besos. Viviremos de nuevo la fiebre musical del 2010 con los Ozone y su Dragostea Dinte, una de las canciones que más se bailaron aquel año. Y escucharemos uno de los temas incluidos en el primer álbum de los gibraltareños Melon Diesel, la banda que dio paso a Taxi. Pero arrancamos con ella, con Cherry Believe, una canción sin duda emblemática que a principios de 1998 rompía en todas partes.

Se llamaba Tubo Fall Americano, la cantó Renato Carasone en 1956 y ha sido el tema en el que se inspiraron los australianos de Yolanda Be Cool para crear un pelotazo que todos bailamos en el verano del 2010, la canción We Don't Speak Americano. Antes ha sonado Bad Romance, esa paranoia que experimentó durante la gira del 2008 Lady Gaga y que sirvió para que Red One compusiera una de sus canciones más importantes, el Bad Romance. También los chicos del Canto del Loco, en el 2005, arrasando con su canción Besos, desde el disco Zapatillas. O los Ozone, ese grupo mitad rumano, mitad moldavo, que también triunfó. Lo hizo con la canción escrita por Dan Baladragostea Dinte. Aunque para canciones, la que presentaba el álbum de los Melon Diesel aquí en los Super 20, allá por 1999. Quiero un camino. Hemos arrancado con Cherry Believe. Enseguida más éxitos para ti. En el repaso a 20 años de música.

Bien, de vuelta con más éxitos, con más canciones que recordamos y rescatamos del tiempo en estos 20 años de éxitos que han supuesto la singladura de los Super 20 que ahora repasamos juntos en 20x20. Ya sabes, un formato en el que durante 20 minutos sin pausa suenan tus canciones favoritas, las que han marcado nuestra vida los últimos 20 años. Canciones como, por ejemplo, Ciega, Sordo, Muda. Allá por finales de los 90 descubríamos a una jovencísima Shakira dentro de un disco llamado Pies Descalzos. Bien, también hoy escucharemos a Eminem junto a Rihanna en una de las canciones de Shakira dentro de un disco llamado Pies Descalzos. Bien, también hoy escucharemos a Eminem junto a

0: Sí, señor, son los éxitos de dos décadas que suenan para ti en este especial llamado 20x20, en el que los Super 20 y la radio quieren repasar 20 años de música con canciones como esta que sonó en el 2005 en el disco de Sergio Alma, Todo lo que quieres, y que hoy hemos rescatado esta versión de La quiero a morir, del francés Francis Cabrel. Antes, hemos podido acercarnos al disco American Idiot de los Green Day, la banda de Billy Joe Armstrong, y una de sus canciones más celebradas, ese Jesus of Suburbia. Canciones que no podemos olvidar, como el Tragedy, la tragedia de Mark Anthony, o desde luego esa estupenda colaboración entre Rihanna y Eminem llamada Love the Way You Lie. Claro que sí, también nos hemos ido a la década de los 90, allá cuando arrancaban los Super 20, con la canción Ciega Sordomuda de Shakira. Enseguida más música, enseguida más éxitos para ti, aquí, en la radio, en los Super 20, 20x20.
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0: 20x20. Puede que para ti resulte fácil, pero para nosotros es tremendamente difícil escoger unas y dejar otras. Y es que todas son realmente buenas y todas forman parte de nuestra historia musical. Por ejemplo, el SOS de Rihanna, ese sample que hacían allá por el 2005 en su disco Music of the Sun, de la canción de los Soft Cell Tainted Love. También escucharemos desde el disco de Fito y Fitipaldis, Antes de que cuente 10, el tema Tarde o Temprano, o ese tema de los chicos de Infernal, From Paris to Berlin, que triunfaba en el verano de 2005. Los chicos de Andy Lucas también van a aportar su pequeño granito de arena a este bloque de 20x20 desde su barrio, y en el 2005 cantándole precisamente al barrio de Santa María. Pero el comienzo nos lleva hasta Dallas, en Texas, con Selena Gómez y su grupo Selena and the Essence, y la canción Hits the Lights, que fue el primer single de su disco When the Sun Goes Down, y con el que arrancamos este bloque de 20x20. 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

adelante y atrás en el tiempo. Unas son más recientes, otras ya hace algún tiempo que no las escuchabas, pero la suma de todas ellas son las dos décadas de música que llevamos juntos compartiendo contigo éxitos. Canciones como esta que acaba de sonar, el Tainted Love, que en su momento fue uno de los mayores éxitos del dúo británico Softel, pero que rescataba a Rihanna para su disco Music of the Sun con la canción SOS. Antes le hemos sacado un poco de jugo al disco Antes de que cuente 10 de Fito y Fitipaldis, publicado en el 2010, con canciones como Tarde o Temprano, el From Paris to Berlin, ese inolvidable tema de los daneses Infernal, la banda de Lina Raff y Pock Lagerman, que triunfó en un disco que se llamaba igual en el 2005. Andy Lucas le han cantado a su querido barrio de Santa María con la canción que presentaba su disco Desde mi barrio. Y hemos comenzado con Selena Gomez and the Aisen, uno de los proyectos en la que esta joven artista de Dallas estaba implicada ya por el 2011, antes de dar el salto en solitario. La canción formaba parte del disco When the Sun Goes Down y se llamaba Hit the Lights. Con ella hemos comenzado este bloque de 20x20.

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Porque llega, por ejemplo, Nika con Ser Yo, una de las canciones que aparecían en su disco de debut en el 2003, ¿Quién dijo que era el fin? O la canción The Man, incluida en el disco Live Your Spirit de Lou Black, ese chaval de Orange County, California, que en el 2014 ha triunfado, ¿y de qué manera? Con el tema The Man. También escucharemos Los 4 Segundos, uno de los éxitos hasta el momento en solitario de Amaya Montero en su disco del 2008, o la canción Heart to Heart de James Blunt en su álbum Moon Lady. También vamos a poder recordar cómo sonaron los chicos del Canto del Loco ya por el 2008, desde su disco Personas a Personas con La Suerte de Mi Vida. Pero nos vamos hasta 2003 para bailar en ese verano con Junior Jack y Esa Ma, una de las canciones que más reventaron ese año en las pistas de todo el mundo. Con esto arrancamos este nuevo bloque de 20x20.

Hemos empezado bailando al ritmo de Junior Jack con ese inolvidable Samba y terminamos con Nika, que nada más salir de Operación Triunfo grabó su primer disco, ¿Quién dijo que era el fin? La canción, una de las que triunfó dentro de ese álbum, Serio, es con la que hemos cerrado este bloque de 20x20, en el que también han sonado a Low Black on the Man, la canción de Amaya Montero, 4 segundos, o el tema de James Blunt, Heart to Heart. ¿Qué me dices de ese momentazo que hemos vivido con El Canto del Loco? La suerte de mi vida. Suerte la tuya, que nos tienes aquí. Recuerda que enseguida, más éxitos en estos 20 años de música que llevamos juntos en los Super 20.

estoy en condiciones de asegurarte que te lo vas a pasar muy bien con nosotros en este nuevo bloque de 20x20, porque tenemos canciones que sin duda te van a traer grandes recuerdos. Y es que llevamos juntos mucho tiempo ya, 20 años, dos décadas de la mejor música en 20 canciones, entre las que está, por ejemplo, Brisa, el tema de los chicos de Jaime Perpillà, la banda de Palma de Mallorca, La Musicalité, que en el 2005 publicaba su tercer álbum, Este Juego, con una de las canciones que hoy van a sonar, el tema Brisa. También nos iremos nada menos que hasta el álbum de Score, publicado en 1999, el álbum en el que Lauryn Hill y los Fugees triunfaban en todo el mundo con la canción Killing Me Softly. También escucharemos a Paulina Rubio con Me Gustas Tanto, uno de los mayores éxitos de su disco Brava, publicado en el 2011. Y la canción I'm Like a Bear, uno de los temas más representativos de la carrera musical de Nelly Furtado. Pero el comienzo hoy va a ser en este bloque para Mónica Naranjo. La Pantera de Figueras arrasaba con su disco Palabra de Mujer en el 97 y con una canción tremendamente sentida y sobre todo desgarradora. Ámame o déjame. Así comienza este bloque de 20x20 de la mano de Mónica Naranjo.

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1: Saludos, bienvenidos, tiempo para la información ya aquí en la sintonía de Onda Sur Motril en el 107.7. Antes de nada, como siempre, reciban los saludos de Alberto Feixas, que ya está una vez más con todos ustedes para desgranarle el mundo informativo de las últimas horas. Hablaremos sobre el Día del Turismo, ya que el Ayuntamiento lanza la campaña Motril, tu verano interminable, con motivo de este Día Internacional. Pero también hablaremos sobre el Día del Mayor, ya que se presenta ya también la programación para el próximo 1 de octubre, que celebraremos esta jornada. También precisamente en el Teatro Calderón se colgaba el cartel de completo en el inicio de la temporada cultural y se hacía nada más y nada menos que con la comedia Illana, o del grupo Illana, mejor dicho. Hablaremos sobre la Feria del Mar, sobre lactancia, entraremos en Página Política, Sociedad y Cultura y otras muchas cosas. Así que bienvenidos, no nos demoramos, comenzamos ya. Decíamos que el Ayuntamiento lanza la campaña Motril, tu verano interminable, con motivo del Día Internacional del Turismo. Además, durante esta semana habrá visitas guiadas a los enclaves culturales de nuestro municipio. El domingo la oficina, ubicada en el Parque de los Pueblos de América, acogía un concurso de radioaficionados.
2: La concejala de Promoción Turística, María Ángeles Escámez, felicitó con motivo de esta celebración a todas las personas que se dedican profesionalmente al sector del turismo.
3: Yo en principio quiero darle las gracias pues a todas esas personas que han trabajado porque Motril sea un destino agradable, cómodo y gustoso.
2: La edil avanzó que durante esta semana habrá visitas guiadas a enclaves del patrimonio local.
3: Son unas visitas guiadas a todos los ciudadanos que vengan a visitar nuestra oficina, en este caso, de lo que es la ciudad de Motril, de esos rincones que no conocemos, de esos espacios que son preciosos, importantísimos y necesarios en nuestra ciudad y que los ciudadanos y los motrileños no los conocen. Pues entonces invitamos a que esta semana pues participen con nosotros en esas visitas guiadas en los espacios culturales de la ciudad de Motril.
2: Por último, Escámez subrayó la campaña que se ha puesto en marcha de promoción del destino turístico de Motril, que incluye unas singulares toallas de playa.
3: Me pedían unas toallas ahora, pues sí, pues unas toallas ahora. Fíjate tú qué cosa más chocante, porque el eslogan que lleva es tu verano interminable. Fíjate qué día hace hoy. Esta mañana ya están las playas llenas, nuestras orillas están llenas. Esta mañana, hoy ya, los chiringuitos, los restaurantes tienen cerrados. Pues bueno, pues todos esos comensales. ¿Por qué? Porque hemos entrado en una nueva época y nosotros seguimos teniendo un verano que es interminable.
2: Como es habitual, el Día Internacional del Turismo contó con una activación del Radio Club Paloma.
3: Son gente que siempre, siempre nos ha acompañado en el Día Internacional del Turismo. No solamente en el Día Internacional del Turismo, sino en todas las actividades que la ciudad de Motril pues hace en el Día de los Terremotos, en su Semana Santa, en fin, son siempre unos aliados que son capaces de trasladar a través de su onda pues todo lo que esas postales, esa postal que ellos le identifican de la ciudad de Motril.
2: En ese sentido, el secretario del Radio Club Motril, Juan Martín Carrasco, explicó que cada radioaficionado que contactará con la estación especial recibirá una QSL conmemorativa.
4: Y hoy a todos los corresponsales que contacten con nuestra estación de radio aquí montada expresamente en la oficina de turismo, pues recibirán una tarjeta postal conmemorativa de este día. La tarjeta, como podéis ver aquí, pues lleva un anverso y un reverso, y en el anverso pues se contempla pues prácticamente todo lo que tenemos en Motril, sus extensas playas, sus deportes náuticos, sus frutas tropicales, y bueno, es una tarjeta bastante bien conseguida gracias a nuestro colaborador Paulino Martínez, el cronista oficial gráfico de la ciudad de Motril, que ha diseñado la tarjeta y nos ha cedido los derechos para que su impresión llegue a todos los radioaficionados que en la mañana de hoy pues contacte con la estación nuestra.
2: Martín agradeció a la concejal de Promoción Turística por apoyar un año más este concurso.
4: Por todas las facilidades que siempre da para que en el día de hoy, todos los años, hagamos esta actividad junto a la oficina de turismo y que con su presencia, pues bueno, realza y da veracidad a lo que es nuestras actividades, en la que siempre estamos poniendo en el aire el nombre de la ciudad de Motril, y sobre todo hoy, pues da a conocer este enclave turístico que tenemos, bastante preciado.
2: Al final se consiguieron 227 comunicados de todos los distritos españoles, incluidas Ceuta, Melilla, Baleares y Canarias, así como varios contactos con corresponsales de Italia, Francia y Portugal.
4: Hoy la propagación está muy bien, se escucha muy, muy clarito, no hay ruido ninguno y se está enlazando pues muy bien. Hay veces que la propagación no está bien y cuesta dificultad en hacerse con los indicativos, pero hoy, como he dicho antes, la propagación está de nuestra parte.
5: Hola, 40, secu 40, secu 40, ECOBOL 7, Delta Maitango, Día Mundial del Turismo, desde la Oficina de Turismo de Motril, con referencia May Víctor Gol Radio 0777. Ok, correcto, EA 5, Alfa Charlie Víctor. Hola, 40, secu 40, ECOBOL 7, Delta Maitango, QRZ. Bravo, buenos días, 59. ¿Desde dónde transmite?
1: Acción Social también ha presentado ya la programación municipal por el Día del Mayor del 1 al 3 de octubre. Tendrá como acto central la entrega de reconocimientos en el Teatro Calderón este jueves. Se trata de uno de los eventos más emblemáticos del área, como asegura la concejala del área, Inmaculada Torres.
6: Celebramos el día 1 de octubre, el Día Internacional de las Personas Mayores, con lo cual es una jornada para reivindicar esos derechos y sobre todo la dignidad y la participación activa que tienen los mayores. Este año, el año 2026, el lema con el que celebramos esta actividad, este Día del Mayor, se denomina «Nos jubilamos del trabajo y no de la vida». Creo que es un lema que a mí personalmente me encanta, porque bueno, es un mensaje donde la reivindicación a seguir trabajando, a seguir formando parte de la sociedad, creo que es muy representativo y además muy actual, porque creo que nuestros mayores, los mayores motrileños y motrileñas, pues la verdad que están muy activos, muy reivindicativo y bueno, pues creo que el lema le viene como anillo al dedo.
1: El acto institucional será este jueves a las 11 de la mañana en el Teatro Calderón, con la entrega de reconocimientos a personas que están en activo, implicados en la sociedad motrileña.
6: El punto fuerte de este acto pues será ese homenaje en tres dimensiones. Digamos que está el premio a la participación activa, el premio a la cultura y el premio a la solidaridad.
1: Respecto a este último, recaerá en una institución altruista que trabaja en favor de los mayores. Los nombres se desvelarán durante esta gala, que estará conducida por la artista Eloísa Martín Valero.
6: Creo que una mujer muy representativa que les va a gustar mucho a los mayores por el espectáculo que da. Ella va a ser la pregonera de este acto y es la que va a guiar todo el espectáculo. Nos gusta, pues eso, ya que trae un pregonero, trae un presentador, pues que lo haga todo, ¿no? Con lo cual, creo que los mayores van a disfrutar especialmente este año.
1: Al finalizar el acto, habrá una comida, como detalla la concejala de Acción Social.
6: Después de las 2:30, el día 1, tenemos un almuerzo que será en la Casa de los Bates, donde los mayores ya se han ido escribiendo. Si alguien quiere, no tiene más que dirigirse aquí al área de Acción Social y hacer su reserva de la entrada para el almuerzo. Vamos a poner autobuses, que son autobuses gratuitos, que le acercarán a quien no tenga vehículo pues a la Casa de los Bates.
1: Inmaculada Torres también ha detallado que el viernes arranca de nuevo Ven a Bailar en el Mercado de San Agustín.
6: Y a dos, nuestros mayores van a poder, siguiendo con los actos que centramos en los mayores, el día 2 lo vamos a hacer con Ven a Bailar. Volvemos después de las vacaciones, con lo cual Ven a Bailar en el Mercado Municipal de 7 a 11 de la noche podrán ya retomar esa actividad que tanto me han preguntado a lo largo del verano, pero bueno, hacía mucha calor y precisamente el tiempo creo que ya apetece, creo que es un buen momento para empezar.
1: Para el sábado día 3 la programación se completa con una obra de teatro.
6: También añadiremos a esta actividad el día 3 sábado, vamos a tener una obra de teatro dirigida por Rolando Sala y por Ana Costán, una obra, pues bueno, creo que es muy divertida. Yo animo a que todo el que tenga interés en ver la obra de La Residencia, que es como se llama, pues que venga. Será a las 8 de la tarde en el Teatro Calderón, el día 3, la entrada es gratuita, también podrá recoger su entrada aquí en Acción Social, en la entrada, y bueno, pues abierto a toda la persona que quiera disfrutar y pasar una tarde, repito, divertida, porque ya algunos la hemos podido ver y sabemos que es muy representativa de precisamente de las personas mayores.
1: Torres animaba así a los mayores a participar en todas estas actividades.
6: Van a poder participar, sumarse y sobre todo, pues bueno, esa actividad que reivindican, pues ya tienen trabajo para este fin de semana, así que yo sin más animarlos a que pasen por servicios sociales, por la acción social y que recojan sus tickets de entrada, tanto de la comida, que tengan que abonarla, y la de la entrada al teatro, que repito, es gratuita.
1: Y el Teatro Calderón colgaba el cartel de completo en el inicio de la temporada cultural con la comedia musical Madness, de Producciones Illana y Primital Brothers. Divertido, fresco y lleno de ingenio, un espectáculo que despertó las risas del público y el reflejo de humor y música en directo con la vida de los márgenes del sistema.
7: Muchas gracias, muchas gracias, muchas gracias. Tú les tú estás un poco para allá, el calor, cuando viene el otoño, está tuya. Y todos le... Aquí Motril está hecho un poco para allá, ¿eh?

Sí, ya.

0: Un éxito asegurado, ¿verdad? Siempre los Illana. Hablamos de la cuarta edición también de la Feria del Mar que organiza la Organización de Productores Pesqueros de Motril, OPP85, que se celebrará el 10 de octubre en la Lonja del Puerto con múltiples actividades para todos los públicos con el objetivo de valorar la pesca, promocionar el consumo de capturas de proximidad. El presidente de la Autoridad Portuaria, José García Fuentes, ha resaltado que esta feria ya forma parte del calendario de eventos del municipio.
1: La feria tiene dos objetivos. El principal es poner en valor los productos pesqueros, los productos frescos de nuestra lonja y promover, lógicamente, su consumo como un elemento absolutamente natural y saludable. Y luego también, por otra parte, poner en valor también como segundo objetivo el duro trabajo de la gente del mar, dar a conocer el sector, dar a conocer la profesión, esa dura labor.
0: Por su parte, la concejala de pesca, Susana Peña, ha resaltado la importancia que supone el sector pesquero en Motril y en la comarca.
2: Desde el ayuntamiento, pues mostrar nuestro apoyo al sector pesquero, porque el sector pesquero es muy importante, porque tenemos una gran loja con productos de proximidad, productos frescos, de calidad, y bueno, y apostar por los pescadores, su trabajo, la labor que hace la familia. O sea, es un sector en el que está demasiado trabajado, y desde el ayuntamiento mostramos todo nuestro apoyo.
0: En este mismo sentido, la delegada territorial de pesca, Carmen Lidia Reyes, incidía en la importancia de promover este tipo de encuentros para incentivar el consumo de pescado fresco de cercanía.
3: Ese sector tan importante en nuestra provincia genera empleo y fija la población al territorio, fija la población a Motril y a esta comarca. Por lo tanto, la ayuda y la atención de la delegación va a ser constante para trabajar con ellos, como digo, no solo en esta feria, que tan importante es para dar a conocer ese producto de excelencia que tenemos, pero no solo el producto, también para dar a conocer nuestras embarcaciones, nuestras artes pesqueras, y también para poner de relieve la importancia del consumo de pescado, del consumo de este producto de calidad que tenemos en esta lonja.
0: La gerente de la Organización de Productores Pesqueros de Motril, Inmaculada Carrasco, ha destacado la aceptación que tiene esta cuarta edición.
4: Y es cierto que el espacio se queda ya pequeño. Tenemos ahora mismo todos los talleres y actividades de los más pequeños cubiertas. La semana pasada ya no había plaza.
0: Carrasco ha explicado igualmente que la feria cuenta con el respaldo económico de los FEMPA, pero un 25% del presupuesto lo aportan los armadores motrileños y patrocinadores privados.
4: En este caso vamos a recibir ayuda del Gabinete Técnico de Caja Rural de Granada, lo cual, bueno, abre también una vía muy importante de colaboración, puesto que todas las entidades se están volcando y entendemos que esto también es un síntoma de salud, ¿no? De buena salud.
0: Con el objetivo de llegar al público de una forma más dinámica, este año se potencian las actividades lúdicas.
4: Y hemos quitado del programa todo aquello que fueran jornadas técnicas. ¿Por qué? Porque también se perdía mucha información y el espacio por todo el ambiente, ¿no?, que se genera dentro de la lonja, que es lúdico, festivo, hay muchos niños y hay muchas familias disfrutando al máximo, pues se perdían esas comunicaciones técnicas y entonces hemos decidido quitarlo, lo cual no quita que hagamos, bueno, estamos siempre haciendo jornadas de todo tipo, con lo cual la parte técnica la dejamos para otro día, que no sea el sábado.
0: La gerente ha resaltado que en las visitas guiadas a los barcos y las artes que se emplea, se muestra la conciencia medioambiental del sector pesquero.
4: La preocupación y la sensibilidad que nuestros asociados están mostrando hacia la protección del medio ambiente, del medio marino y de los ecosistemas. En esas visitas se explicará qué proyectos hacemos de innovación y de sostenibilidad pesquera, que son de mucho interés. Y bueno, in situ lo ven, y la gente cuando lo ve, pues por ejemplo la guardería de cefalópodos, las puertas voladoras que ponemos en los barcos, una serie de mejoras que estamos interviniendo en el sector, pues si se ve en directo parece que es más creíble, ¿no?, y da más transparencia también.
0: Como es habitual, habrá una barra con precios populares con tapas marineras, así como dos show cooking para degustación.
4: Que uno viene de la mano de nuestro chef de la Quisquilla, como no podía ser de otra manera, del equipo de Álvaro García, que bueno, nos mostrará en vivo una preparación, entendemos que de Quisquilla, no sé, ya veremos, seguramente magnífica. Y también habrá un segundo taller show cooking con degustación también a manos de Iván Mateo, el chef del espacio IME, que también está colaborando con nosotros, bueno, absolutamente, bueno, tanto Álvaro como Iván, en todo esto de la promoción y en que por favor consumamos más productos pesqueros de nuestras lonjas, porque eso es vital. Está decayendo mucho el consumo, ya lo sabéis todos, y tenemos que trabajar enormemente en este sentido.
0: Y más cosas, ahora turno para el 107.7 con el Hospital de Motril, que celebrará el 8 de octubre en la Casa de la Juventud, Formación y Empleo, la tercera jornada sobre lactancia materna con el objetivo de promocionarla. Primero habrá charlas sobre posparto, el sueño infantil y el destete, y después talleres que profundizarán sobre masaje infantil, suelo pélvico tras el parto y masaje infantil y pórteo.
5: La actividad, que coincide con la conmemoración de la Semana Europea de la Lactancia, está organizada por la Comisión de Lactancia Materna del Área de Gestión Sanitaria Sur de Granada, con el objetivo de trasladar consejos prácticos de forma cercana, rigurosa e interactiva. Tendrá lugar el 8 de octubre en la Casa de la Juventud a partir de las 4:30 de la tarde. La Organización Mundial de la Salud recomienda la alimentación exclusiva de pecho durante los primeros 6 meses de vida y continuarla junto con otros alimentos hasta los 2 años o más. Por ello, los profesionales sanitarios pondrán el acento en la importancia de apostar por este método de alimentación entre los lactantes, sin obviar las dificultades que pueden surgir durante el proceso. Recientemente, el área creó una consulta específica para ayudar y acompañar a las madres lactantes, gracias a la coordinación entre especialistas de atención primaria y hospitalaria para prevenir el abandono precoz y ofrecer apoyo especializado a las familias, como destaca Mariela Cardona, enfermera de la Unidad Materno-Infantil.
6: Y lógicamente en un hábito nutricional muy importante desde la manera de alimentar a un hijo desde que nace. Entonces, por eso la lactancia materna, un apoyo consensuado y de gente preparada y dispuesta a ayudar, creo que a la mujer le crea un vínculo positivo para el mantenimiento de una lactancia materna en el tiempo, que no se vean tan solas.
5: Las jornadas que nacieron en 2024 serán un punto de encuentro para toda la familia y un espacio seguro para resolver dudas.
6: Dudas más frecuentes es la sensación de que no estoy alimentando bien a mi hijo. Luego, pues le damos mucha importancia a nuestro entorno y hay determinadas personas que para ti son muy importantes en el trayecto de vida. Pues como te acompañan en ese momento, si ella tiene una versión distinta de una alimentación o piensa que tú no lo estás haciendo bien, su apoyo puede ser contradictorio. Entonces, como que dos pensamientos chocan y a ti te falta esa seguridad que si viene alguien que te transmite un poco de templanza, un poco de calidez, pues da lugar a que la cosa funcione mejor.
5: Las dificultades a las que se enfrenta una madre son múltiples, como detalla la enfermera de la Unidad de Maternidad, Elizabeth Carrascosa.
7: Nos llegan desde problemas en agarre, postura, incluso a madres pues, que necesitan consejos de cómo alimentarse ellas mismas para llevar a cabo una lactancia saludable, y también puede ser problemas de regurgitación, mastitis.
5: La directora de enfermería del Hospital de Motril, Elena Morales, destaca los beneficios de la lactancia, tanto para el bebé como en la madre, y señala la elevada demanda que tiene esta consulta a la que se deriva desde los centros de salud.
8: Aumentan las defensas, cómo aumenta el apego a nivel emocional, que es la salud emocional que preocupa mucho ahora. Y la valoración no puede ser de otra manera que muy positiva. Empezamos con una expectativa discreta y hemos visto que vamos a tener que aumentar incluso los días de consulta de lactancia materna.
0: Momento para acercarnos al plano político. Nos adentramos en esta página con el Partido Popular. El candidato a la reelección para la presidencia del Partido Popular de la provincia, Francisco Rodríguez, mantuvo encuentro el viernes con militantes de la comarca de cara al Congreso Provincial que se va a celebrar el 7 de noviembre.
9: El candidato a la reelección de la presidencia del Partido Popular Provincial, Francisco Rodríguez, ha resaltado el trabajo realizado durante el presente mandato como modelo a seguir para el siguiente.
10: Básicamente lo que queremos, o donde queremos que vaya el partido, es donde ha ido en los últimos años, un partido de consenso, un partido moderado, un partido de gestión. un partido que tiene un patrón firme, que es nuestro presidente Juanma Moreno, que ha hecho un cambio extraordinario de Andalucía, para muestra un botón, un madrileño como viceconsejero y otro como autoridad portuaria, y es lo que pretendemos hacer nosotros a partir de ahora. Tenemos congreso el día 7 de noviembre y lo que venimos hoy a hablar y a contar a nuestros afiliados es cuál es nuestro proyecto. Como decía, lo que pretendemos es seguir trabajando como lo estamos haciendo en los últimos años.
9: Rodríguez ha puesto como ejemplos de gestión a las personas que tienen cargos de responsabilidad en la comarca.
10: Yo lo único que pido del partido es que trabajen todos los afiliados, los militantes, con la misma fuerza y con las mismas ganas que Luisa García Chamorro. Que trabajen todos los afiliados con la idea y la capacidad de innovar y transformar la ciudad de Muñecas que está teniendo Juanjo. Que podamos transformar y poner en valor el puerto que durante tantos años ha estado de espaldas, no solo a la provincia, sino al resto de Andalucía, y que gracias a la gestión de personas como Pepe, hoy es el gran referente, no solo de Granada, sino de Andalucía. Eso es lo que pretendemos nosotros en nuestro modelo, un modelo de personas, un modelo que cree y que defiende a capa y espada la gestión pública, y un modelo, y permítanme que diga, que lo llamo a gala, un modelo que cree en el presupuesto de las administraciones públicas.
9: Francisco Rodríguez ha reseñado que para poder gestionar una administración pública de forma eficaz hay que contar con presupuestos anuales.
10: No tiene ningún sentido que un dirigente pretenda estar frente a una administración pública cuando es incapaz de aprobar un presupuesto. El presupuesto es la herramienta para transformar las ciudades. En el presupuesto aparecen las inversiones, aparece el gasto corriente, aparece el gasto personal, y lo que no podemos es buscar un modelo que congele la gestión como actualmente tiene Pedro Sánchez. Por tanto, lo que pretendemos hoy es ganarnos con nuestro mensaje el apoyo y el cariño de todos los afiliados de la costa para que el próximo 7 de noviembre podamos ir a un congreso por ahora, y esperamos que sea de unidad, en el que el partido salga reforzado y podamos encarar las próximas elecciones municipales y generales con las mayores garantías posibles.
9: La presidenta del Partido Popular de Motril, Luisa García Chamorro, destacaba las cualidades que tiene Francisco Rodríguez, como ha demostrado como diputado provincial, alcalde de Alendín y en la actualidad presidente de la Diputación.
11: Yo creo que Francis es una persona, bueno, no sé, yo, todos los conocemos, ¿no?, que aúna las cualidades, ¿no?, para ser un gran presidente, una persona trabajadora, una persona humilde, una persona que conoce, que quizás sea lo que más nos interesa a la mayoría de los que estamos aquí, que conoce la administración local, no solo porque es presidente de la Diputación, sino porque ha sido alcalde de su pueblo, y eso, pues, muchas veces esa cercanía, los concejales y los alcaldes, pues también lo necesitamos.
9: García Chamorro ha subrayado la capacidad de trabajo de Rodríguez.
11: Yo creo que Francis, con su forma de ser, es un hombre que lo conocéis, tranquilo, una persona tranquila, con la idea muy, muy, muy clara. No es una persona que actúe por impulso, sino que cuando toma las decisiones las medita, y yo creo que también en estos tiempos tan convulsos que se están viviendo a nivel nacional, pues tener un presidente con el carácter templado, ¿no?, pues al final lo transmite al resto de las agrupaciones locales y nos viene muy bien.
0: Y en este caso nos vamos con el Partido Socialista. La candidatura de Delmira Sáez se impone a la propuesta de Gádor Domínguez en las primarias socialistas para elegir candidata a la alcaldía de Motril. El 76% de los afiliados de la agrupación local acudían a las urnas, un resultado que fue de 171 a favor de Sáez frente a los 50 de Gádor Domínguez.
9: La vicesecretaria de Comunicación y Política Municipal del PSOE de Motril, Edelmira Sáez, resaltaba la alta participación en las primarias.
12: Hombre, muy contenta con los resultados que hemos tenido, la verdad, y por la participación que ha habido dentro del partido a la hora de participar en estas primarias. El partido ha sido muchísima gente la que ha venido a votar y muchísima gente que ha votado por el cambio.
9: Sáez ha relacionado la respuesta de la militancia con el trabajo realizado por la nueva ejecutiva local.
12: Hombre, llevamos mucho tiempo trabajando, la ejecutiva esta desde hace 3 años, llevamos muchísimo tiempo trabajando en que el partido vuelva a ser útil, en que el partido se abra a la calle y sobre todo volviendo a estar en contacto con la sociedad civil e intentar volver a que el partido vuelva a ser una alternativa ilusionante para los motrileños y las motrileñas.
9: La candidata ha explicado que el PSOE se va a convertir en un partido abierto a todas las propuestas ciudadanas.
12: Bueno, pues a partir de ahora, a seguir trabajando como estamos haciendo y a intentar por todos los medios que Motril recupere, que el Partido Socialista recupere la alcaldía. y sobre todo lo que debemos intentar es que sea un proyecto abierto y abierto a todo el mundo, a militantes, a simpatizantes y a todos aquellos vecinos y vecinas que se quieran sumar.
9: En este sentido, el secretario general del PSOE de Motril, Francisco Sánchez Cantalejo, ha resaltado la alta participación.
13: El Partido Socialista ha demostrado una vez más que es el partido democrático. Es un partido que cuenta con los

0: tres cuartas partes, ¿no?, de la militancia, que dijo: adelante, Memmi, tú eres la persona adecuada para enfrentarse al Partido Popular, que es el gran rival del PSOE en las elecciones municipales. Y el tercer mensaje que me gustaría dar es que los motrileños deben de saber que hay una alternativa fiable, una alternativa fuerte, una alternativa de cambio, una alternativa para ellos, que es un proyecto que está construido con la gente de la calle, que está construido con los motrileños y con las motrileñas para ellos, para que hagan un Motril mucho más habitable y mucho mejor.
1: Y seguimos con más cosas ahora también en esta página política. Motril Acoge celebraba la tarde del viernes en la Plaza de la Aurora su círculo de silencio. El lema: Ceuta, las personas primero. Una concentración que estuvo marcada por la lectura de un manifiesto en solidaridad con las víctimas, a las que le dedicaron un minuto de silencio y en rechazo al racismo, que según la entidad promueve el miedo como recurso partidista.
2: Tras el parón del verano, Motril Acoge dedicó su círculo de silencio de septiembre a las personas que pierden la vida en el Mediterráneo bajo el lema Ceuta, las personas primero, como detalló Miguel Salinas, presidente de la entidad.
3: Lo primero que hay que tener en cuenta en Ceuta son a las personas, tanto a las personas autóctonas de la ciudad como a las personas que llegan, porque la dignidad de la persona no tiene ni frontera, ni idioma, ni raza. Entonces, las medidas que se hayan de adoptar tienen que ser medidas que garanticen siempre el derecho y el respeto a la dignidad de la persona.
2: Los participantes reclamaron una acogida digna y dignidad para todos los inmigrantes, al tiempo que desplegaron ya su habitual pancarta donde reclaman que no haya más muertes en el mar. Durante la concentración guardaron un minuto de silencio por todas las víctimas y leyeron un manifiesto y el poema El mar no sabe de fronteras, de Sara Zurita. Motril Acoge cree que la situación de Ceuta está siendo manipulada para favorecer sentimientos de tipo racista y destaca que no está produciéndose el mismo nivel de solidaridad con todas las víctimas, en referencia a los más de 140 fallecidos durante la entrada masiva. La asociación defiende que ninguna persona es ilegal y llama la atención sobre las condiciones que atraviesan los migrantes en otras zonas donde viven en chabolas sin agua ni luz. Desde Motril Acoge piden vías seguras de migración, justicia, solidaridad y respeto a los derechos humanos.
1: Dejamos ahí esa página política y en apartado cultural recordamos que el sábado se presentaba en el patio de los ingenios del Aula de Pensamiento Francisco Javier de Burgos Motril Blues, el poemario de José Luis García Herrera editado por Alulia en la colección Palabras Mayores.
4: El acto dirigido por Francisco Liñán y presentado por Jesús Cabezas llenó el espacio cultural de la calle San Francisco. José Luis García Herrera narró en qué se ha basado para crear este libro.
5: Vengo a presentar un libro titulado Motril Blues, que recoge sobre todo recuerdos de mi infancia y adolescencia cuando venía con mis padres a pasar el verano aquí en Motril, porque mis padres son motrileños y tengo familia y mucha vinculación con Motril. Entonces he recopilado parte de aquellos recuerdos en poemas y los he reunido en este libro Motril Blues que hoy presentamos aquí en el patio de los Ingenios.
4: El autor reconoció que ha sido un poemario que no le ha costado escribir porque apela a los recuerdos del Motril de su infancia.
5: Pues no mucho, la verdad es que en cuanto decidí ponerme a escribir, yo creo que en unos 6 meses aproximadamente salió el libro, gran parte del libro. O sea que ha sido uno de los libros en los que menos tiempo me ha llevado el escribirlo.
4: José Luis García tiene publicados casi medio centenar de libros y ha atesorado casi un centenar de primeros premios en concursos nacionales e internacionales de poesía desde 1989, así como otros galardones y reconocimientos.
1: Y en recta final nos quedamos ya con el pronóstico meteorológico para las próximas horas, que ya empiezan a caer las primeras gotas aquí en la comarca.
6: La Agencia Estatal de Meteorología pronostica para el martes cielo poco nuboso tendiendo a intervalos nubosos y sin descartar precipitaciones débiles ocasionales. Temperaturas sin cambios, en Motril la mínima será de 19 grados y la máxima de 28. Los vientos serán flojos variables. En la mar habrá viento de norte con fuerzas 2 a 4 temporalmente variable. Marejadillas, lluvias y alguna tormenta remitiendo por la noche.
1: Y ahora sí, ya nos vamos, aunque también recuerden que llega el tiempo del deporte con nuestro compañero Pedro Feixas, contándonos todas las cosas que han sucedido durante el fin de semana. Gracias por su atención, sean felices.

0: Felices, mañana más. Adiós.
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0: Hola, ¿qué tal? Bienvenidos al Tiempo del Deporte aquí en la Radio Televisión Municipal Motrileña. Menudo fin de semana el que hemos tenido en el ámbito deportivo en Motril Comarca, cargado con muchas actividades y con éxito deportivo para los deportistas de nuestra ciudad, porque tenemos que reseñar el Campeonato de España conseguido por el ciclista motrileño Alberto Mingorance, en triatlón la Copa de Andalucía conseguida por Antonio José Cardona, en la prueba de fondo de Almuñécar la ha ganado la motrileña Claudia Estévez, y el Motril en el apartado futbolístico ha conseguido la victoria. No lo logró en baloncesto el Club Baloncesto Costa Motril, el Molina Olea, en el último partido de la presente pretemporada. Pero si les parece, vamos a comenzar en primer lugar por el apartado futbolístico, porque tenemos que reseñar que el Motril ha conseguido ganar por 2-0 frente al Club Deportivo Alaurino en el Estadio Municipal Escribano Castilla, en un partido en el que los motrileños dominaron y gozaron de las mejores ocasiones, pero tuvieron que esperar hasta mediada la segunda parte para conseguir los goles. Goles por mediación de Isra y de Camacho. Un Motril que con esta victoria comparte la quinta posición en la tabla clasificatoria con el Arenas de Armilla y se mantiene invicto en el presente campeonato, ya pensando en el partido del próximo domingo frente al San Pedro.
6: Justa victoria para el CF Motril por 2-0 frente al Club Deportivo Alaurino, un equipo malagueño que puso mucha resistencia y que aguantó hasta el minuto 68 el empate. Un partido donde el Motril gozó de claras ocasiones para haberse adelantado en los primeros minutos de partido, ya que en el minuto 6 el guardameta Damián tuvo una doble intervención evitando el gol del Motril. Primero en un lanzamiento de Marcos Corral y posteriormente de Carlos León. La segunda clara ocasión para el Motril llegó en una cesión de un jugador malagueño que hizo que se luciera el portero, ya que el balón entraba al haberle pillado adelantado. Motril que seguía gozando de ocasiones, Motril que dominaba claramente la parcela central y llegaba con claridad a la puerta visitante, aunque no sabía aprovechar las oportunidades. La jugada más clara posiblemente del Motril llegó en el minuto 30 en una falta lanzada por Nacho Buil desde la parte izquierda, que fue peinada hacia atrás por Sergio Pérez. El balón golpeó en el larguero y botó sobre la línea de gol sin que entrara la pelota. Tras el paso por vestuarios, el equipo entrenado por Raúl Barroso siguió dominando la parcela central y gozando de ocasiones. En el minuto 63, Víctor Ruiz, jugador malagueño, estrelló el balón en el palo izquierda de la portería defendida por Fidel. Pero poco a poco el Motril fue volviendo a hacerse dueño de la parcela central y la entrada de Isra como de Carlos Camacho le dieron más mordiente al equipo local. Así, en el minuto 69, Isra aprovechó muy bien un balón al hueco para de tiro cruzado batir al guardameta Damián. Y cuando ya se estaba consumando el partido, en el minuto 92, fue Carlos Camacho el que hizo el definitivo resultado del partido. Los dos protagonistas del encuentro fueron los autores de los goles, tanto Isra como Carlos Camacho. El motrileño se sentía muy contento por la victoria y sobre todo por el gol conseguido.
7: Enhorabuena.
8: Muchas gracias.
7: Han metido el gol prácticamente al minuto, dos minutos de salir acá.
8: Sí, la verdad que sí, muy contento. Después de todo el trabajo, todo el sacrificio que hay detrás, que a lo mejor desde fuera no se ve o no se aprecia. Por esto trabajamos día a día y para conseguir lo que hemos conseguido el día de hoy.
7: ¿Y ha ido a celebrarlo con Raúl Barros?
8: Sí, la verdad que sí, que este año para mí está siendo un pilar fundamental, ya que la confianza de un entrenador, aunque sea hijo y hermano de la directiva, es muy importante para mí, para sentirme uno más y formar parte de la plantilla, que es muy difícil para mí la situación, y la verdad que sí, que está siendo un apoyo fundamental.
7: Tal vez eso sea lo más complicado, ¿no?
8: Sí.
7: Como tú dices, ser hermano e hijo.
8: Sí. A lo mejor desde fuera no se aprecia, y la verdad que sí, que es muy duro. Yo creo que cualquier futbolista o niño que tiene el sueño que tenemos todos, que es ser futbolista profesional, que te tachen de ser hijo o hermano de, pues es muy duro. Yo creo que cualquier futbolista, persona que tenga mi edad, ya habría dejado el fútbol.
7: Eso iba a decir, que la gente tiene que entender que tú prácticamente estás empezando en esto del fútbol en categorías superiores, que eres muy joven.
8: Claro, y inconscientemente el tema de los comentarios, aunque soy duro, gracias a Dios, mentalmente, te afecta. Pero bueno, tengo mucha gente alrededor que me apoya y que confía en mí, y eso me hace salir adelante.
7: De todas formas, yo creo que este año tiene que ser tu año, porque el año pasado tenía muchas críticas, la gente no entendía que tú venías de una lesión muy larga, muy dura, y que eso cuesta trabajo. Y cuesta trabajo un jugador de primera, pues tenemos un equipo de jugadores
8: que esperan, ¿no? Yo todos los años mi mentalidad es esa, demostrar más en mi ciudad que si estoy aquí es porque siento el club, siento los colores, y cada año mi mentalidad es esa, llevar el club lo más alto posible.
7: Bueno, yo vi el 1-0, el carro de la lata, el tuyo.
8: Sí.
7: ¿Lo esperabas o no?
8: Sí, la verdad que sí, se lo he dicho a Jimmy, el fotógrafo, que estuviese atento, que lo iba a celebrar allí con él en la banda.
7: ¿Te has portado muy bien la pelota?
8: Sí. Un buen pase de Nacho.
7: ¿A partir de ahora es qué?
8: El mismo. No voy a cambiar porque haya marcado un gol y haya entrado en los últimos minutos y haya cambiado el partido. Voy a seguir igual. Misma mentalidad, mismo trabajo y mismo sacrificio.
7: Porque sí es cierto que la entrada tuya y la de Camacho han revolucionado el equipo.
8: Sí, la verdad que sí. Hemos dado un cambio total al equipo, que creo que es lo que necesitaba, verticalidad. Y yo creo que hay un grupo y un equipo muy bueno, que por mucho trabajo por delante. Ya como veis, tenemos muchas oportunidades, muchas ocasiones. Cuando entre, vamos a ir sobrados en la categoría.
7: Tal vez nos está sobrando un poquito la ansiedad por ese primer gol.
8: Sí, claro, porque tenemos una mentalidad de siempre ganar y estar en la tabla de clasificación lo más alto posible, y eso a lo mejor nos afecta, pero tenemos esa mentalidad y hasta el final vamos a seguir así.
7: Domingo, un partido muy duro, San Pedro, un equipo que está invicto y que está en lo que está haciendo
8: muy bien. Sí, la verdad que sí. El rival duro, esta semana también era rival duro y todas las semanas son rival duro. No sabes lo que te puedes encontrar, pero durante la semana la verdad que el cuerpo técnico nos facilita mucho el trabajo de cara al fin de semana.
7: Estás viendo que la categoría es muy complicada, muy difícil y muy dura, como tú dices.
8: Sí, la verdad que sí, pero nosotros confiamos en el trabajo y creemos que nos va a salir todo bien.
7: ¿Qué le puedes decir a la
8: gente? Nada, que gracias, que siga así, que nos sigan apoyando igual. Muchas gracias.
6: Y su primer gol en el presente campeonato, Carlos Camacho, que también revolucionó al equipo blanquiazul, decía sentirse contento por la victoria y que este equipo aspira mucho más.
7: Bueno, Camo, primero de valor, bueno.
9: Muchas gracias.
7: Menudo sufrimiento.
9: Ya ves, al final estos partidos son muy complicados, nos estaba costando meter goles y sobre todo abrir la lata porque las ocasiones las estamos generando, pero bueno, por suerte hemos tenido los dos goles al final que nos sirve para darnos mucha vida y estar ahí arriba.
7: ¿Vuestra salida ha servido para revolucionar el partido?
9: Sí, yo intento siempre ayudar al equipo, como siempre. Ya te lo dije la última vez que hablamos, que yo siempre intento ayudar al equipo y dar lo máximo que puedo. No me estaba dando los números. La semana pasada tuve la oportunidad de meter un gol al final o dar una asistencia y no pude. Y bueno, súper contento de ayudar al equipo.
7: Hace un gol de ratonería.
9: Sí, me lo he llevado como he podido, un rechazo, ya ni me acuerdo cómo ha sido, pero lo bueno que ha acabado dentro.
7: Lo importante era eso, los tres puntos que hay en juego y seguir invicto en el campeonato, con lo cual ya vamos poquito a poco escalando posiciones.
9: Sí, esa es la idea siempre. Nosotros siempre queremos ir a ganar, pero en los dos primeros empates parecieron que no terminábamos de arrancar, pero seguimos invictos y con muchas ganas de seguir ahí arriba y ganar todos los partidos que podamos.
7: ¿Cómo está viendo el equipo?
9: Pues el equipo muy bien, lo que pasa que estamos teniendo la mala suerte o las ganas, nos pueden un poco las ganas de siempre querer ganar el partido y por eso, por ejemplo, a mí lo que me pasa arriba es eso, muchas ganas de ayudar al equipo y a lo mejor hay que tener un poco más calma para poder hacer las ocasiones que tenemos.
7: Sí, eso,
9: tenemos
7: eso se lo creo, que tenéis ansiedad sobre todo por
9: correcto,
7: intentar desnivelar la balanza lo más pronto posible y tal vez eso me nervioso.
9: Correcto, pienso que, por ejemplo, a mí es lo que me puede llegar a pasar en algunas ocasiones, ansiedad por querer meter y hay que tener un poquillo de más calma y ya va a llegar todo solo.
7: Tu segunda temporada en el Motril, en esa ya tienes que despegar del todo.
9: Sí, yo tengo muchas ganas de volver al cariño que siento por la afición, que siempre noto mucho cariño por parte de todos y devolverlo con mucha ilusión.
7: Se hablaba a final de temporada de que tenías varias ofertas para haberte ido. ¿Qué pasó al final?
9: ¿Para qué te quedas? Yo lo tenía muy claro, que yo aquí me quería quedar, pese a que me han llegado mejores ofertas, pero bueno, eso da igual. Aquí me noto que entrenamos por la mañana, disfrutamos, la gente todos los días llena en el campo, y si quieras que no, te sientes un poco futbolista. Entonces, muchas ganas de quedarme aquí, de ayudar lo máximo que pueda.
7: Una liga muy fuerte este año.
9: Sí, la liga de los filiales, el Melilla, el Armilla, todos los demás equipos, por ejemplo, el Laurino tiene un muy buen equipo y la verdad que va a ser complicado, pero bueno, ahí estamos dando el callo para poder hacer lo mejor posible.
7: Parece que hasta el momento el que marca diferencia es el Melilla.
9: Sí, han tenido 4 partidos, 4 ha ganado, pero bueno, nosotros no miramos eso. Nosotros ganándole los 2 partidos y haciendo nuestro trabajo, seguro que quedamos por encima de ellos.
7: Y aquí ya San Pedro, uno de los equipos invictos del campeonato, que está ahora mismo con un puntito más que nosotros. Por lo menos, a seguir nosotros invictos, a no perder.
9: Sí, ellos ya acabaron el año pasado con la inercia esa de tirar para arriba y este año parece que sigue con la misma mentalidad, con el mismo entrenador y nosotros vamos allí a hacer lo mejor posible para poder llevar a nuestro punto.
7: Claro.
9: Muchas gracias.
6: El entrenador del Motril, Raúl Barroso, consideraba que el Motril había hecho méritos suficientes para conseguir esa victoria y que se tenía que haber decantado ya a favor de los blanquiazules en la primera parte.
10: Gracias. Sí, se ha sufrido, correcto. Jugamos contra muy buen equipo, ¿eh? El Orino también está muy bien, ¿eh? Lo que pasa es que tenemos la suerte de que nosotros también tenemos un buen equipo, ¿no? Y creo que se nota y volvemos a hacer una primera parte extraordinaria. O sea, acumulando ocasiones de todo tipo, como digo. Es que es una realidad, tengo que felicitar al equipo porque es que siempre hacemos unas primeras partes que recibimos muy poco premio, pero creo que hemos sido muy superiores, ¿no? Luego sí que es verdad que la segunda parte ya con el gol te entra un poco, bueno, la ansiedad que llevamos, es que la verdad, es que hay un momento, me resulta un poco también más tranquilidad, ¿no? Que la grada pita algún que otro jugador. Estamos en la jornada 4, tío, y no sé, no me ha gustado, la verdad. Yo voy a defender a mi equipo hasta el último día y hasta el último minuto. Creo que tenemos que ser más consecuentes, ¿no? Pero bueno, creo que hemos demostrado que vamos a por el partido y bueno, así está. Un resultado de 2-0 que también refleja una portería 0, ¿no?
7: Tal vez esa exigencia del público nos produce esa ansiedad que nos está dando los partidos.
10: Pero totalmente. Es que si en vez de venir a ganar, parece que tenemos que venir todos los días a... Que estamos todos juntos en esto, que todos queremos ganar, por supuesto, pero un poquito más de paciencia, que las sensaciones... Si ya habéis visto la primera parte, el potencial que tenemos, si ya habéis visto la primera parte que somos capaces de ganarle a cualquiera, que solo nos falta la suerte esa de meterla porque ya lo hemos intentado, vamos a la segunda y vamos con ello, no nos pongamos nervios tan rápido. Y entiendo que hay esa ilusión, porque es una ilusión, ¿no? Esa pasión de querer el objetivo ya, pero es que no vamos a ascender en la jornada 5, ni en la 4, ni en la 7. Tendremos que esperar hasta el último día, pero para eso hay que apoyar al equipo todos los días, en la victoria y en la derrota.
7: 4 jornadas y seguimos invicto.
10: Correcto. Buen objetivo también. Entonces no estamos tan mal, ¿no? Esa es la sensación, ¿no? De que quieren más y nosotros también lo queremos. También lo queremos, pero es que esta semana nos toca ir a San Pedro, que es un rival muy complicado, que ahora mismo tiene más puntos que nosotros, y nos va a tocar sufrir. No hay ningún partido fácil. Se están viendo el tipo de resultados que están dando, y creo que es una categoría muy complicada. Creo que podemos disfrutar del equipo que tenemos si también queremos disfrutar con ellos. No solo a las buenas. Hay que estar a todas.
7: Cuando el Pablo de las Cosas ha revolucionado el equipo con la entrada de Camacho e Ibra, ha dado una vitalidad completamente diferente.
10: Sí, y Fran también, ¿no? Que ha entrado, Mike también, que ha entrado, Baeza. Todos los partidos, cada vez que hago cambios, la gente demuestra que tiene nivel. Y sobre lo de Ibra, sí que es verdad que me gustaría comentarlo, ¿no? El que tiene la mala suerte de que el padre y el hermano sean los propietarios del club, es que eso es una buena suerte. Y tiene que estar aguantando que cada vez que toca la pelota el chaval hace la mejor jugada del planeta Tierra. No se puede equivocar ninguna vez. No puede ser así. O sea, Juliano Simeone juega en el Atlético de Madrid en primera división y no pasa nada. Y Zidane ha tenido hijos en el fútbol profesional. Y todos tienen ese tipo de circunstancias. O sea, el que está feliz por estar en el Motril tiene que estar pagando todos los días de escribano el ser el hijo de quien es. No me parece justo. Hoy vamos a estar con Irrano y mañana cuando se equivoque no. Pues vamos a estar a todas. Yo creo que ha hecho un muy buen partido. Camacho también, por supuesto. Pero como digo siempre, la gente que sale del banquillo tiene mucho nivel, tenemos una plantilla de muchísima competencia y demostramos que podemos cambiar los partidos sin ningún problema.
7: Ya has dicho, vamos a San Pedro, un partido muy complicado, muy difícil, porque parece que ha empezado bien el equipo.
10: Sí, yo creo que San Pedro también tiene un contexto como en esta categoría que cada vez que vas fuera de casa tienes que adaptar mucho a los campos, ¿no? Tiene unas dimensiones muy buenas, pero hay que reconocer que el césped está pues bastante gastado. ¿Qué pasa? Pues que ahí tienes que plantear otro tipo de partidos, tienes que intentar estar en zonas hábiles para tener buena continuidad en el juego, ¿no? Y a partir de eso, también tiene un buen equipo. También tiene un buen equipo, está muy organizado, yo lo he visto esta mañana, y es un buen equipo. Yo creo que el San Pedro va a estar arriba. Pero nos tendremos que adaptar, tendremos que darle continuidad a lo bien que estamos haciendo esto, y a partir de ahí intentar volver a sumar de tres, porque eso sí que lo queremos, lo tenemos claro. Pero tenemos que estar, repito, todos juntos.
7: La incorporación de Tomás.
10: Muy buen jugador, nos va a dar otros registros, ¿no? Al final es un 9 de área, es un cabeceador, un jugador que se las puede quedar para darle continuidad al juego. Yo ya lo conozco porque lo había entrenado y salió esa oportunidad en mercado y el presi no se lo pensó. Es que esto es lo bueno de este club. Hasta que no nos demos cuenta que estamos dirigidos por una persona que quiere lo mejor para el Motril sí o sí, es que ¿qué hay que tomar? ¿Soluciones? Para adelante, sin problema. Yo estoy en otros clubes y para a lo mejor firmar un jugador o para hacer según qué movimientos, que tarda una semana o dos semanas. Y está esperando a ver qué pasa. Aquí no hay problema. Aquí si hay un problema, se intenta solucionar. Siempre están predispuestos. Por lo tanto, nos van a dar muchas cosas.
7: Se ve todavía un poquito más por el
10: fondo. Correcto, sí, es así. Pero hemos tenido la oportunidad de que no se nos olvide que Mike viene las últimas tres temporadas con el segunda ref, ¿eh? Si llega a estar en forma y si llega a tener la propuesta que tenía cerrada, no hubiéramos podido disfrutar en tercera ref, ni nosotros ni ningún equipo de tercera ref. Pero hemos aprovechado esa oportunidad y ya está. Eso se arregla con tres semanas. Eso no pasa absolutamente nada. Porque ya lleva minutos del otro día, minutos de hoy y para adelante.
7: Y para terminar, Ibra Pedro.
10: Sí, sí, se lo agradezco porque me sale muy mal. Yo confío mucho en él porque lo he entrenado a él, pero como he entrenado a Raúl García, he entrenado a Marcos, he entrenado a Mike, he entrenado a Javi Martínez, he entrenado a Carlos León, he entrenado a... Es que se me ha olvidado alguno. A Fidel, he entrenado a... Yo qué sé, un montón. ¿Qué pasa? Que nos vemos todos en situaciones de querer demostrar más, ¿no? Se lo agradezco mucho, pero yo siento el Motril igual que él, aunque lleva tres días. Y te da rabia, ¿no? Como, joder, el chaval lo puede celebrar tan normal con la grada, con su afición, y viene a mí porque se siente querido, ¿no? Como cualquier jugador. Pero creo que tenemos que dar la vuelta a la tortilla. vamos a intentar apoyar. No podemos pagarle todos los días por quien es. No puede, no es justo.
7: Creo que sí se está demostrando en esta liga que va a sufrir mucha cola si efectuamos a Almería, que ha hecho un super equipo, y yo creo que tendrá su momento bajo. Parece ser que va a haber mucha cola. En esta jornada, por ejemplo, el Arena ha empatado 3-3 en su casa.
10: Sí, es que es así. Y el Arena, nosotros que hemos empezado dubitativos, y el Arena ha empezado como un cañón y tenemos los mismos puntos. Es que acabamos de empezar para todos. El Melilla ahora le va muy bien, pero como tú bien dices, la jornada 10, vamos a ver dónde estamos todos, ¿no? Creo que forma parte de esto. Hay equipos que han empezado muy bien, otros que han empezado muy mal. Yo resalto también al Málaga Juniors, un muy buen equipo, que ha tenido la mala suerte, pues, de no arrancar todavía. Pero ese equipo, cuando arranque, va a estar muy bien. Creo que eso forma parte de la competición, ¿no? Los momentos de forma, el cómo llegas, cómo se te dan los partidos. Bueno, va a ser una liga muy competida. El Melilla tiene un grandísimo equipo, totalmente de acuerdo, pero es que van a haber muchos que se van a sumar el carro y todo el mundo quiere ganar.
6: Estos son los resultados que se han dado en esta cuarta jornada del campeonato. Club Atlético Malagueño 1, Atlético Marbella Balompié 0, Unión Deportiva Almería 4, Atlético Porcuna 0, Arenas Cultura y Deporte 3, Huétor Vega 3, Churriana de la Vega 1, San Pedro 3, Unión Deportiva Melilla 2, Málaga Junior 0, Granada Club de Fútbol 2, Cantoria 0, Club de Fútbol Motril 2, Club Deportivo Laurino 0, Club de Fútbol Marbellí 1, Unión Deportiva Torre del Mar 0, Atlético Mancha Real 1, Ciudad de Torredonjimeno 1. La próxima jornada del campeonato será Club Atlético Malagueño, Granada Club de Fútbol, Cantoria 2017, Unión Deportiva Almería, Atlético Porcuna, Churriana, Unión Deportiva San Pedro, Club de Fútbol Motril, Málaga Junior, Club de Fútbol Marbellí, Club Deportivo Laurino, Unión Deportiva Melilla, Unión Deportiva Torre del Mar, Arenas, Cultura y Deportes, Huétor Vega, Atlético Mancha Real, Club Atlético Marbella, Ciudad de Torredonjimeno. Y recordamos que la clasificación ahora mismo se encuentra encabezada por la Unión Deportiva Melilla con 12 puntos, 4 partidos, 4 victorias. Segunda posición para Club de Fútbol Marbellí con 10 puntos. Tercero, Unión Deportiva Almería con 9. Cuarto, Unión Deportiva San Pedro, próximo rival del Motril, con 9 puntos. Quinto, Arenas Cultura y Deporte y Club de Fútbol Motril con 8. Séptimo, Atlético Malagueño con 7. Octavo, Granada Club de Fútbol con 7. Noveno, Atlético Porcuna con 6. Décimo, Unión Deportiva Torre del Mar con 4. Décimo primero, Atlético Marbella con 4. Décimo segundo, Club Deportivo Laurino con 4. Décimo tercero, Churriana de la Vega con 3. Décimo cuarto, Ciudad de Torredonjimeno con 2. Décimo quinto, Mancha Real con 2. Décimo sexto, Cantoria con 2. Décimo séptimo, Huétor Vega con 2. Y cierra la tabla el Málaga Junior con 0 puntos.
0: Pues habrá que desearle mucha suerte al CF Motril en ese partido que jugará el próximo domingo, como le decíamos, frente al San Pedro, para ver si se mantiene invicto. Juega el actual tercer clasificado, como es la Unión Deportiva San Pedro, también equipo que no ha perdido ningún partido, y el Motril, que ocupa la quinta sexta posición. El que recibió un duro golpe fue el Costa Tropical en el partido jugado en la primera división andaluza en su casa, en el campo del Cerrillo. Duro empate el que recibió un 3-3 frente a Las Gavias, con un gol que le llegó en el descuento, y cuando habían conseguido remontar un resultado adverso pese a jugar con 10 jugadores. Este es el primer punto que suma en la liga. Le recordamos los resultados de esta primera división andaluza.
6: Tercera jornada del campeonato. Almuñécar 3, Alomarte 0, Santa Fe 1, Celtic de Puliana 1, Atlético La Zubia 1, Águilas de Zujaira 2, Club Deportivo Imperio de Albolote 1, Club de Fútbol Internacional Granada 1, Salar 2, Atarfe 1, Montefrío 2, Vandalia 3, Villanueva 1, Monachil 0, Agrupación Deportiva Costa Tropical 3, Las Gavias 3, Cullar Vega 3, Purullena 2. La próxima jornada del campeonato será Alomarte Salar, Celtic de Puliana Montefrío, Gavia Club Deportivo Imperio, Purullena Costa Tropical, Monachil Almuñécar, Vandalia de Peligros Villanueva de Mesía, Club de Fútbol Internacional Granada Santa Fe, Atarfe Industrial Atlético La Zubia, Águilas de Zujeira, Cúllar Vega. Y la clasificación ahora mismo en esta primera andaluza, una vez disputadas tres jornadas, encabezada por el Almuñécar y Águilas de Zujeira con 9 puntos. Tercera posición para Celtic de Puliana, Vandalia y Club de Fútbol Internacional Granada con 7. Con 6, Villanueva del Mesía. Séptima posición para el Club de Fútbol Las Gavias con 4. Atlético Monachil 4. Club Atlético La Zubia 4. Décimo, Santa Fe con 3. Montefrío con 3. Atarfe Industrial con 3. Cúllar Vega con 3. Salar con 3. Con 1 punto, el próximo rival del Costa Tropical, el Purullena, Imperio de Albolote y Costa Tropical. Y cierra la tabla a lo martes con 0 puntos.
0: Mañana hablaremos ampliamente en torno a esta categoría porque vamos a cambiar de actividad deportiva. Nos vamos a ir a una prueba que se celebró concretamente en Torrenueva Costa, porque el motrileño Antonio José Cardona García se ha impuesto en el triatlón Cross Faro Sacratip de Torrenueva Costa y de esa forma se ha proclamado campeón de la Copa de Andalucía de la especialidad, tras haber conseguido también ganar en Almuñécar y ser tercero en la Puebla del Río. En la prueba celebrada en Torrenueva, en la que participaron cerca de un centenar de corredores, Kabila la dominó prácticamente en los tres tramos, ya que terminó el de natación entre los primeros, consiguió entrar en primera posición tanto en el tramo de bicicleta como en el de a pie, con lo que sacó una amplia ventaja al segundo clasificado, el deportista internacional sevillano Sergio Lorenzo. Antonio José Cardona se mostraba muy contento con el desarrollo de esta prueba y con la Copa de Andalucía que ha conseguido, que se une al campeonato también de Andalucía que consiguió la pasada semana en Almuñécar.
6: En primer lugar, enhorabuena.
11: Muchas gracias.
6: ¿Qué te ha parecido la prueba?
11: Pues la prueba en verdad es espectacular, vamos. Desde el segmento del agua, espectacular, la carrera, la bicicleta, que a la poste parecía que no tenía nada, pero al final se hacía bola. Y luego la última carrera a pie, preciosa.
6: ¿Esperaba sacar la distancia que le ha sacado a Sergio Lorenzo?
11: No lo tenía muy claro porque hace 2 semanas en la Puebla me apretó bien. Así que lo único que me quedaba era salir un poco delante del agua y que no me cogiera rueda. Y así ha sido, ya era una crono hasta el final. Intentar sacarle el tiempo mayor posible, que tampoco me esperaba que fuera a sacarle tanto. Pero bueno, la verdad es que el terreno jugaba yo en casa como el otro día en la Puebla. Y hoy ha tocado que cayera la suerte de mi lado.
6: Me decías, Espejo, que si le sacabas 3 minutos en el segmento de bicicleta, que iba a ganar.
11: Bueno, hombre, son 6 kilómetros nada más. Estamos hablando con Sergio Lorenzo, que es un tío que ha sido internacional muchísimos años en duatlón, que es muy rápido. Pero bueno, 3 minutos en un 6.000 es mucho. O me hubiera inmolado y hubiera muerto y me hubiera cogido, pero yo creía que la renta ya era bastante buena para poder correr la última carrera un poquito más relajado.
6: Yo te lo decía, que estuvo retuvo y ahora te han hecho un reto, es que sigas el año que viene.
11: Si sigue Sergio el año que viene, sigo yo también.
6: Sergio, ¿vas a seguir el año que viene o no?
12: Yo que sé. Ya los años pesan el doble.
6: ¿Qué te ha parecido la prueba?
12: Ah, muy bien, me ha gustado, vaya. Yo no soy buen nadador, entonces encima esté el mar así picado con el viento, pues fastidia más. No, ha sido un infierno nada, pero bueno, era lo que venía.
6: ¿Esperabas que estuviera tan fuerte, Antonio?
12: Sí, yo lo tenía de favorito, obviamente. Además es buen pájaro, ha puesto unas ruedas lisas. Y bueno, desde que me iba a meter nadando y en bici ya era muy difícil. Tenía una vaga esperanza de recortar a pie, pero ya era mucho.
6: Yo le decía a Antonio que quien tuvo, retuvo tú también, ¿eh? Tú que has sido internacional, sí. Para ti esto es pan comido, ¿eh?
12: Hombre, también la gestión del esfuerzo, pues ya tantos años sufriéndolo, pues se lleva bien. Pero cuidado. Al final, después de pasar todo lo que hemos pasado, ya disfrutar, pasarlo bien, y llevarnos bien con los contrincantes, amigos.
11: Lo que pasa es que nosotros ya es como los perros, un año que cumplimos son 7, ya son 7 más. Ya nos vamos de uno en uno. Un año son 7 ya.
6: Antonio dice que si te quedas tú, se queda él.
12: Nada, venga, ve quién se rinde antes. Ya está.
6: Bueno, enhorabuena a los dos.
11: Muchas gracias.
0: Destacar que en el apartado femenino la victoria, tanto en la prueba de Torrenueva como en la Copa de Andalucía, fue para la sevillana Ana Estevez, que se mostraba ilusionada antes de comenzar la prueba.
13: Bien, bastante contenta. O sea, me siento competitiva, he ganado las otras 3 pruebas y a esta pues nada, disfrutar también.
6: ¿Qué puede pasar hoy?
13: Pues hoy puede pasar de todo. A ver cómo salimos del agua, que estaba bastante picada, y nada, ya luego a darlo todo la bici y corriendo.
6: ¿Eso significa que tu objetivo es ser campeona de la Copa Andalucía?
13: Me gustaría, sí, me gustaría.
6: ¿Por qué te gusta el triatlón?
13: No sé, lo practicaban mis padres y desde ahí empecé a entrenar con ellos, a competir con ellos y hasta el día de hoy.
6: ¿Y qué te parece esta prueba que se celebra aquí en Torrenueva?
13: Pues el segundo año, es la primera vez que vengo y bueno, se prevé un día bastante chulo y seguramente bastante divertido.
6: ¿Qué es lo que menos te va a gustar? Tal vez el estado en el que está el mar hoy.
13: Creo que sí, creo que sí. Y bueno, la bici es un poco llana, a mí me gusta lo duro, pero bueno, de todas formas da igual, a disfrutar.
6: Mucha suerte.
13: Gracias.
0: Un segundo triatlón Cross Faro Sacratí, que es una prueba organizada por el Ayuntamiento de Torrenueva Costa con la colaboración del Club Deportivo Sacratif, así como la Diputación Provincial de Granada, la Junta de Andalucía y la Federación Andaluza de Triatlón.
12: Pues sí, la verdad que sí, llevamos un día ajetreado, por la mañana el acualón de niños, casi un éxito, y ahora pues ya el triatlón con nervios de organización y de participación, así que ya estamos listos.
6: ¿Qué esperas de la prueba de hoy?
12: Bueno, pues espero sobre todo que se desenvuelva sin ningún percance mayor, que todo el mundo acabe, que todo el mundo disfrute y que cada año sigamos creciendo.
6: Todo el mundo habla las mil maravillas de la organización y de la prueba en sí.
12: Bueno, pues me alegro, la verdad que sí, que son muchos detalles, siempre se puede mejorar porque eso, hay mucha gente involucrada, ya el otro día en la previa lo dijimos, especial a mi instituto, a mis alumnos del instituto, a equipo directivo, Diputación, Federación, Ayuntamiento de Torrenueva, todos los patrocinadores, Per Andrés, De Diez, Panadería Maranata, La Perla, en fin, una antigua alumna que está estudiando fisio viene a dar masajes, otro amigo que también es quiromasajista, Nico, viene a dar masajes, en fin, es tanta gente que incluso si me olvida alguno, pues eternamente agradecido. Escobirán Medina Alameda también, que no se me olvide.
6: Además habéis conseguido que casi un centenar de participantes en la absoluta, ¿eh?
12: Sí, está bastante bien, hemos crecido en la absoluta con respecto al año pasado y la verdad que bastante bien. ¿Vale? Que no se me olvide la Per Andrés también. Muchas gracias, Per Andrés.
6: Pues mucha suerte. Venga. Y a nivel personal, a ver si consigo un buen resultado.
12: Bueno, sí, ya está. Yo me operaron hace 4 meses de la rodilla, de un hueso supernumerario que tenía. Hoy justo hace 4 meses, así que nada, yo y con acabarlo, pues estoy feliz. Y ya está.
6: Suerte.
12: Venga, muchas gracias.
0: La cita ha reunido a un total de 89 deportistas que, frente a los 69 participantes de la pasada edición, supone un crecimiento cercano al 29%, que deja con gran sabor de boca a la organización, así como a la delegación granadina.
14: Y el triatlón es un ambiente muy sano, aquí no verá mal ambiente que se ve en otros deportes, no vamos a nombrar otros deportes, pero no verá nunca un mal gesto ni un mal de este en un compañero al otro.
6: Hoy aquí en Torrenueva una prueba decisiva.
14: Es decisiva para la Copa de Andalucía, es la cuarta prueba, nos jugamos mucho y hay mucha gente que se juega mucho, otros que venimos en plan a disfrutarlo y nos jugamos mucho en un enmarco preferencial. Torrenueva para mí es la mejor prueba que tenemos en Andalucía.
6: ¿Cuántos participantes se pueden estar dando cita hoy?
14: En adultos creo que estamos 90, en adultos hay 90 inscritos.
6: ¿De distintos puntos?
14: De distintos puntos de toda Andalucía, viene gente de Sevilla, de Huelva, de Málaga, ten en cuenta que es una Copa de Andalucía que nos estamos jugando, que es la decisiva, en la que se va a decidir el turrón.
6: ¿Y qué tal está discurriendo la Copa de Andalucía en el cómputo general?
14: Bueno, muy bien. Siempre los buenos, los que están arriba, son los que están arriba. Luego hay gente que está despuntando de abajo. Pero bien, estamos contentos con la Copa de Andalucía.
6: Una especialidad deportiva que cada vez va a más. Está teniendo un auge tremendo.
14: Sí, sin duda. El triatlón tiene un auge tremendo porque y está creciendo mucho porque sus entrenos, por ejemplo, son muy dinámicos, ¿no? Lo mismo se nada, que lo mismo se hace bici, que lo mismo se corre. No es lo mismo que el atleta que solo hace natación, solo hace carrera, que al final termina cansado de la carrera, o el ciclista que solo hace bici. El triatlón es mucho más diverso en su entreno.
6: Y una prueba muy compleja, me imagino, para organizar y para preparar, ¿no? Teniendo en cuenta que tenemos 3 sectores completamente diferentes.
14: Eso el que lo podría decir bien sería Joaquín. Aquí se monta un tinglado muy grande. Son 3 carreras las que se forman. Y hay una logística muy, muy complicada, muy complicada. Tiene muchísimo trabajo, que hay que darle la enhorabuena aquí a esta gente de Torrenueva porque lo montan de maravilla, de 10, todo organizado. Esta mañana en el acualón de menores han tenido una bolsa del corredor que hay que resaltar, que ha sido la mejor bolsa en todas las carreras que llevan los niños. Una camiseta, unos tomatillos, una cantidad de regalos muy grande.
6: Ya para terminar, ¿qué tal está el triatlón en la provincia de Granada?
14: Bueno, yo creo que el triatlón está bastante sano, que estamos creciendo, que no teníamos circuito, que tenemos un circuito con siete pruebas, con 6 de menores. Está creciendo, cada vez tenemos más adeptos al triatlón y creo que gozamos de una salud bastante buena.
6: Ah, me imagino que contento y satisfecho, ¿no? Todo el mundo habla muy bien de esta prueba.
15: Bueno, imagínate, Pedro, nosotros, por ejemplo, desde el año pasado, que fue cuando inauguramos el primer triatlón cross Faro Zacatí, junto con el Agualón de menores también, que nos metimos así de lleno en organizar, porque al final hablamos de un Agualón de menores por la mañana, que son dos pruebas, agua y carrera a pie, y triatlón por la tarde, que estamos involucrados en natación, bicicleta, en este caso de montaña, cross, y la carrera a pie. Y el año pasado nos embarcamos en hacer el primer triatlón cross para los de Zacatí. Este año nos presentamos aquí en Torrenueva con la quinta copa de Andalucía de triatlón cross, y esta mañana que hemos venido celebrando el segundo triatlón cross para Zacatí. Una mañana también que ha sido fiesta tarde, tenemos aquí unos corredores potentes, ¿no?, que vienen a disputar la Copa de Andalucía. Decir que esta mañana con el Agualón ha sido espectacular, porque como siempre las entidades, ¿no?, que aquí representamos, como Diputación Provincial, como Ayuntamiento de Torrenueva, también incluimos también al Faro Zacatí, a la Federación Andaluza de Triatlón. Pues claro, lo principal al final de las pruebas es los menores, la cantera. Y la verdad que estos 50 chavales que han venido a disputar el Agualón esta mañana ha sido apoteósico. Ahora nos encontramos ahora mismo aquí para empezar ahora pronto a las 5, que se va a empezar la parte de natación, los primeros 1000 metros que van a nadar los participantes. Después pasaremos a la etapa de montaña, los 22 kilómetros y medio de bicicleta de montaña, aquí que se encuentra entre la zona de la Caña Varga, la Caña Esparragón, una zona preciosa, ¿no?, la que tenemos, nuestra vega que tenemos aquí. Pues como vienen participantes de toda Andalucía, se quedan maravillados de ver nuestros aguacates, nuestros chirimoyos, lo típico, ¿no?, que tenemos nuestras playas. Y bueno, y luego nos continuaremos con 6 kilómetros de a pie, y esperamos que sobre las 7:30 de la tarde podamos comenzar con la entrega de trofeos. La verdad que, bueno, yo sobre todo agradecer sobre todo a la Diputación Provincial por un apoyo económico importante, Pedro, importante. La federación también como un órgano regulador de la prueba. Yo no, en la primera, el año pasado ya nos involucramos, y la Federación Andaluza de Triatlón también hemos tenido la oportunidad de conocerla en este tipo de trabajo, y la verdad que está muy bien estructurado. Tiene una estructura.
6: Pero tiene que ser muy complejo, ¿no?
15: Bueno, sí, la verdad.
6: Por eso de llevar tres segmentos completamente diferentes.
15: Claro, tienes que pensar que, por ejemplo, yo a la gente de la calle, ¿no?, que me pregunta si los viandantes, es decir, me dice, no, estáis con el triatlón. Digo, pero el triatlón hay que... En un mismo día estamos hoy celebrando 5 pruebas. 2 esta mañana, carrera a pie y natación, y esta tarde 3. O sea, tú imagínate la infraestructura. Estamos ahora, por ejemplo, con un voluntariado que hay en la prueba de 50 niños, bueno, 50 que está estudiando el TAFAN, y luego también tenemos de Protección Civil 60 voluntarios, 50 niños de... O sea, que al final engloba una infraestructura potente, potente.
6: Sí, porque en cada punto complicado tiene que haber una persona para dirigir, cortar, si hace falta.
15: Claro, piensa que también, como se va saliendo de Hermas y cada uno va saliendo a distinta, la carrera no va prácticamente en grupo. Te puede estar saliendo un nadador de nadar y te puede estar a los 10 kilómetros del tramo de bicicleta, y luego te puede pasar lo contrario, que ha llegado aquí el del tramo de bicicleta y ya tienes que preparar el siguiente segmento, el de a pie. O sea que al final... Pero bueno, en eso estamos. Yo creo que al final, Pedro, es aprender. De todo en la vida se aprende, de todo es una experiencia para nosotros aquí en Torrenueva. Y bueno, pues vamos a intentar salir con nota. El año pasado, ahora que me está recordando, la FATRI nos sacó con un sobresaliente casi en la primera prueba que hicimos. También quiero decir que esto viene también con los grandes jueces que tiene o nos ayudan de la federación a conglomerar las tres pruebas. Así que esperemos salir con nota, y el año que viene nos estamos planteando traer ya campeonato de Andalucía. El campeonato de Andalucía, al final del año que viene, si conseguimos, podríamos optar el año que viene a campeonato de Andalucía. tendremos que mantener unas reuniones con Diputación para subir un poco el escalón económico. Tendremos que el Ayuntamiento también asumir su parte y luego el Club Sagratis también, que es otra parte de la que está involucrada en estas pruebas, pues nos sentaremos e intentaremos el año que viene pues subir el escalón.
6: Hoy por lo pronto va a ser una prueba decisoria porque de aquí va a salir el campeón de la Copa de Andalucía.
15: Sí, bueno, de aquí hoy ellos vienen de 4 pruebas más, esta es la quinta. Y bueno, entre ellos pues me imagino que cada uno tendrá en su categoría, tendrá su rizirrace y tendrán su... Me imagino que además, claro, van a ir, me imagino, hoy van a muerte.
6: Bueno, enhorabuena.
15: Bueno, muchas gracias por acompañarnos.
6: Estoy satisfecho, ¿no?, de este triatlón, que todo el mundo habla a la misma maravilla.
16: Sí, muy contento de este triatlón, un día más de deporte aquí en Torrenueva Costa. Esta es la segunda edición y esta edición ya Copa de Andalucía. O sea, muy, muy contentos por cómo se está celebrando la mañana. Esta mañana tuvimos un aquatlón infantil y esta tarde con el triatlón. Y con la participación y la expectación de los corredores.
6: Además, como parte satisfactoria, es que va a ser decisoria para proclamar a la Copa de Andalucía, para proclamar al campeón. Es la prueba que decide.
16: Efectivamente, ha coincidido que hoy se decide aquí el campeón en Torrenueva Costa, así que los nervios, los que se disputan esa Copa de Andalucía, pues a flor de piel.
6: Y para Torrenueva me imagino que ahora necesita una infraestructura amplia y mucho trabajo, ¿no?, durante estos días, porque es muy complejo organizar una prueba en la que se dan citas 3 completamente diferentes.
16: La verdad que sí, la verdad que tenemos la suerte de contar con el Club Ciclista Sagratis también, que colabora con esta prueba, con muchos voluntarios de Protección Civil, y ya te digo, son 3 pruebas a la vez, una de agua, de mountain bike y de correr se pasa por el puente colgante, o sea que toda la belleza de Torrenueva en estas 3 pruebas sale.
0: La práctica totalidad de los participantes se mostraba muy satisfecho y contento con el desarrollo de la prueba.
17: Desiré del Rincón de la Victoria.
6: ¿Qué espera hoy?
17: Pues por lo menos terminar y que la bici sea entretenida y divertida, porque si no se me va a hacer un poco pesar.
6: ¿Qué es lo que menos te gusta de las 3 sectores?
17: Lo que peor creo que se me da es nada. Vamos a ver.
6: ¿Y eso?
17: Porque para nadar bien hay que nadar desde pequeñito. Y yo empecé el triatlón un poquito tarde. Pero bueno, me gusta mucho y me lo paso muy bien. Y venimos el club entero a echar el día, así que muy bien.
6: Y el mar parece que tampoco invita mucho, ¿no?
17: Bueno, pero está el agua buenísima, se ve súper bien el fondo y vamos a disfrutar.
6: ¿Has hecho todas las pruebas de la Copa de Andalucía o es la primera?
17: Esta es la primera que voy a hacer, así que a ver, ¿qué tal?
6: ¿Y por qué te gusta el triatlón?
17: Pues por el ambiente, porque combina las 3 disciplinas, es muy entretenido porque no te aburres, estás con la bici, nadando y compartes con socialistas y haces deporte.
6: Pues mucha suerte.
17: Gracias.
6: Sergio, en primer lugar, lástima, ¿no? Al final no vas a poder participar por una lesión.
18: Sí, me lesioné la semana pasada entrenando y no voy a poder estar en la prueba.
6: ¿Qué te ha pasado?
18: Me he hecho daño en el gemelo sóleo.
6: Para ti me imagino que un contratiempo, ¿no? Porque junto a Antonio era uno de los grandes aspirantes a esta Copa Andalucía.
18: Sí, bueno, yo tenía ahí la aspiración de darle caña a Cardona, pero no va a poder ser, igual otro año.
6: ¿Qué te parece el ambiente que hay aquí?
18: Pues muy bien, como siempre, un ambiente muy sano, lo que nos gusta, muy bien, un ambiente muy bueno.
6: Seguro que ya piensas el próximo año, ¿no?
18: Sí, 100%, ya estoy preparándome para el año que viene.
6: Bueno, lo que sí desearás es que tu pareja consiga el campeonato, ¿no?
18: Hombre, lo deseo y pienso que así va a ser, porque la tía está más fuerte que todas las cosas.
6: Bueno, mucha suerte para el próximo año y que hoy disfrutes, que es lo importante.
18: Venga, muchas gracias.
0: Desde aquí nuestra felicitación a los 2 campeones de la Copa de Andalucía, en especial al motrileño Antonio José Cardona. Y este pasado fin de semana también se puso punto y final al Gran Premio Campos de Granada. Se celebró su tradicional gala de entrega en un acto que tuvo lugar en la fábrica del Pilar.
19: La empresa Campos de Granada celebró su tradicional gala de entrega del 14º Premio Campos de Granada en un emotivo acto que se desarrolló en la fábrica del Pilar de Motril y que reunió tanto alumnado, familias, docentes, clubes deportivos e instituciones en torno al deporte base de la comarca. Una gala en la que se entregaron diplomas y trofeos en las distintas categorías y en la que el Colegio Público Reina Fabiola resultó campeón de la clasificación definitiva, seguida del Virgen de la Cabeza y el Garballo Dinelli en tercera posición. Durante el acto se agradeció también el apoyo de la Junta de Andalucía, la Diputación de Granada, los ayuntamientos de Motril, Torrenueva Costa y el IES José Martín Recuerda, así como de el Club Atletismo Ciudad de Motril y del Real Club Náutico de Motril. Un premio en el que dio la bienvenida Paula Spa Martín en representación de la empresa Campos de Granada, dando las gracias tanto a los participantes como a las distintas instituciones o personas que han colaborado para que esta nueva edición haya vuelto a resultar un éxito tanto de participación como de organización.
20: ¿Qué tal? Muchas gracias por estar aquí todos. La verdad es que es un año más. Es como una repetición. Todos los años estamos los mismos, todos los años más gente, o sea, es una pasada. Y bueno, antes de nada, me gustaría ver Lucil, que te voy a presentar. Que últimamente me escribís y yo, te paso con Lucil. Bueno, pues ella es Lucil, es la persona que desde el año pasado es quien se encarga toda la parte, digamos, más tediosa de la organización, el patrocinio, del premio. Y nada, solamente os la quiero ya presentar para que le pongáis la cara. Hola. ¿Una palabra? ¿Quieres decir algo?
21: Encantada.
20: Bueno, ya está, muy, muy escueta. Que espero que hoy disfrutéis todos y todas, sobre todo los premiados y las premiadas más pequeñitos que están aquí, de esta gala y de la clausura del 14º premio, que la verdad es que es la 14ª edición y es increíble cómo se pasa el tiempo. Y conforme acabe esta gala, ya estaremos en la 15ª edición, que estoy segura que un año más va a ser pues un éxito de convocatoria, de disfrute, de fiesta del deporte. Y nada, que bienvenidos y espero que hoy disfrutéis.
19: Campos de Granada ha querido agradecer a los niños y niñas, así como a las familias y a los maestros y profesores de los distintos clubes deportivos y a todas las instituciones que hacen posible esta cita cada año. Durante el acto, el concejal de deporte del Ayuntamiento de Motril, Daniel Ortega Moreno, destacó la importancia que tiene para la ciudad y para el deporte un evento de estas características.
22: Pues nada, bien, ya lo ha dicho Paula antes, parece que fue ayer cuando estábamos un día como hoy, dice, en la edición anterior. Este año pues culmina una temporada, pero ya estamos en la siguiente temporada. Este año en la edición 14 de este premio, un premio de los más bonitos que se celebran dentro de las actividades que se hacen en las instalaciones deportivas. La verdad que es un gustazo ver niños que los vi pequeñitos y estáis aquí un poco más grandes, otros que vienen igual más pequeños. El que SAC Campo de Granada luche por el deporte base, por la alimentación, la grandísima alimentación que tenemos gracias a nuestros agricultores de la zona. Hay que ser agradecido y, cómo no, obviamente, ya mi amigo Pepe Carrasco siempre lo dice, pero es que a mí yo tampoco me canso de decirlo, que es agradecer a todos los maestros de todos los colegios que hacen posible estas ediciones de este gran premio. Agradecer también al TESEA de Elías Martín Recuerda. Hoy mismo estaba hablando con un alumno del TESEA que hoy por hoy está dando clases en el que antiguamente era mi gimnasio, y la verdad que se le está abriendo el campo del deporte con esta actividad que se hace en el TESEA y que está formando también a estos niños para que conozcan lo que es la vida laboral también dentro del deporte. Y bueno, al final agradecer obviamente a los padres que llevan a los niños a realizar todas las actividades. Desde el área de deporte y desde el Ayuntamiento de Motril vaya a tener siempre una mano amiga para el uso de las instalaciones deportivas del área. Y bueno, seguiremos luchando para que las instalaciones cada vez estén mejor y que podáis disfrutar del deporte al 100%. Muchas gracias.
19: También estuvo presente la alcaldesa de nuestra ciudad, Luisa García Chamorro, que agradeció a la empresa Campos de Granada la posibilidad de participación que le da al deporte base de toda la comarca.
23: Representantes de SAS Campos de Granada, familias, entrenadores, representantes de los centros educativos de Motril y bueno, y muy especialmente a queridos niños y niñas y jóvenes deportistas. La verdad es que lo hablamos, el año pasado no pude estar, no recuerdo por qué, luego me acordaré, pero no pude estar en este evento porque creo que estaba fuera de Motril. La verdad es que nunca me lo pierdo, porque la verdad es que es un placer, ¿no? Y también un honor estar acompañándolo un año, ¿no? Más en una cita que hay que decirlo, ¿no? Que ya forma parte del calendario de nuestra ciudad, como es la gala final del 14º premio Campo de Granada de Deporte Base. La verdad es que son 14 ediciones, Paula, y 14, ¿dónde está Paula? Estaba por ahí. 14 ediciones son muchas ediciones. Son 14 años reconociendo el esfuerzo, la ilusión y el talento de nuestros jóvenes deportistas. 14 años demostrando que el deporte base es la apuesta por el futuro de Motril y también de toda la costa tropical. Por eso estamos aquí, para acompañar a todos los premiados en un día muy especial. Y bueno, solo deciros que os sintáis, ¿no?, muy orgullosos del trabajo que habéis realizado, por todo vuestro esfuerzo y superación. Y además hoy junto a vosotros hay otras personas que también, como ha dicho el teniente alcalde de Deporte, merecen también nuestro reconocimiento, como son vuestras familias, vuestros entrenadores y vuestros centros educativos. Personas que os acompañan, que os animan y sobre todo que os enseñan y hacen posible que podáis desarrollar vuestra pasión por el deporte. Pero también esto no sería posible sin SAT Campo de Granada, sin la familia, ¿no? SPA, yo diría que son incombustibles, realizan una labor incombustible al mantener durante 14 ediciones este compromiso con el deporte base en toda nuestra comarca. SAS Campo de Granada es una empresa que no solo forma parte, una parte muy, además muy importante, de la actividad económica de la ciudad. Nosotros siempre lo hemos dicho, que Motril hoy por hoy, dentro de unos años, pues no lo sé, lo veremos, pero hoy por hoy Motril vive de la agricultura fundamentalmente, y SAS Campo de Granada pues es una de las grandes empresas referentes, no solo aquí en Motril. Yo hoy, dentro de unos días, pues lo acompañaremos en Madrid, en esa importante feria de la agricultura, y hay que sentirse muy orgulloso de las empresas de Motril y de la costa. Allí nuestras empresas pues son sinónimo de calidad, los productos de la costa tropical son sinónimo de calidad, y eso es gracias a empresas como SAS Campos de Granada. Pero también es importante que se implique dentro de la labor social que tienen que realizar las empresas, se implique con su gente, con sus jóvenes, con sus tradiciones y con aquellos proyectos que ayudan a construir una ciudad mejor. Y bueno, Campo de Granada pues ha demostrado durante todos estos años que entiende esa responsabilidad. Sí, que esa responsabilidad social de devolver a la sociedad parte de lo que gana, lo llevan en su ADN, el devolver a Motril parte de lo que Motril le aporta, apoyando de manera continuada al deporte y a nuestros jóvenes talentos. Así que termino, bueno, pues dando la enhorabuena a todos y cada uno de los que van a pasar hoy por aquí a recoger esos reconocimientos, y termino ya sí dándole la gracia a Encarne y Pérez, lógicamente. Pido un aplauso para la presentadora, que es la que tiene que guiar la gala, y que muchas veces nos olvidamos, ¿no?, de la persona que sea más importante en darle agilidad a la gala. Y sobre todo, muchas gracias, Paula, muchas gracias a SAS Campo de Granada por todo lo que hacéis por Motril. Muchas gracias.
19: En la entrega de premios, que estuvo presentada por Encarne y Pérez, se destacaron las actuaciones de Julia Hidalgo, del Francisco Mejía, Miguel Ángel Alcántara, del Santo Rosario, Alberto Martínez, del Cardenal Belluga, y Pablo Bonet, del Virgen de la Cabeza. El Reina Fabiola, Garballo, Dinelli y Virgen de la Cabeza completaron el podium en los Juegos Escolares de Atletismo en Pista, el Trofeo Pepe Carrasco. En este caso fueron destacados María Serrano Jiménez, Chloe Almendros Maldonado, Aarón Fernández, Ryan Diff, Antonio Salcedo, Gisenia Pineda En el trofeo jugando al atletismo, el gran dominador fue el Colegio Reina Fabiola por delante del Virgen de la Cabeza y el Garballo Dinelli. En los Juegos Escolares, en el medio acuático, los tres primeros puestos correspondieron al Virgen de la Cabeza, Reina Fabiola y Cardenal Belluga. El ganador, como decíamos al principio de este 14º Premio Campos de Granada de Deporte Base, fue el Reina Fabiola, que fue premiado con 800 euros en material deportivo. Seguido del Virgen de la Cabeza con 600, Garballo Dinelli con 500, Príncipe Felipe 450, Cardenal Belluga 375, San Antonio 375, Los Álamos 300, Santo Rosario 250, Francisco Mejía 200 y Ave María Vara de 75, Los Álamos 300, Santo Rosario 250, Francisco Mejía 200 y Ave María.

0: En el Gran Premio de Fondo Universo Lorca, uno de los circuitos de fondo más destacados de Andalucía. La carrera reunió a 1.200 corredores, la cifra más alta de participación en las últimas ediciones, y llegó con la novedad de un nuevo recorrido de 10 kilómetros que llevaron a los corredores desde el Estadio Municipal de Deportes Francisco Bonet hasta la Vega Verde y después por el Centro Urbano y los Paseos Marítimos, Puerta del Mar, Reina Sofía y Velilla. El día acompañó, el sol estuvo presente durante toda la mañana y las temperaturas con una máxima en torno a los 27 grados que dejaron una jornada de calor propia de la fecha. El recorrido permitió además combinar el paisaje de Chirimoyos de la Vega con las calles del municipio y el mar, que acompañó a los corredores durante buena parte del tramo. En la clasificación absoluta masculina, el triunfo fue para Javier Gutiérrez Enrique del grupo alpino Benalmádena, que completó los 10 kilómetros en 32.25. En la categoría femenina, la vencedora fue la motrileña Claudia Estevez Martín del Serrano Club Atletismo, con un tiempo de 37.20, demostrando una clara superioridad sobre el resto de las contrincantes. Además, demostró Claudia Estevez que la lesión que ha tenido en las últimas fechas ya la tiene totalmente olvidada. Con la carrera mantuvo también su vertiente solidaria con la campaña Corro por la Vida, vinculada a la Asociación Española contra el Cáncer. Los participantes pudieron colaborar mediante el dorsal solidario, mientras que el dorsal cero permitió realizar una aportación a la asociación sin necesidad de participar en la prueba. También tenemos la derrota sufrida en el último partido de la presente pretemporada para el Club Baloncesto Costa Motril frente al potente Club Baloncesto Jaén. Los jugadores del Molina Olea tan solo aguantaron en la primera parte. Pero de eso y de otras cosas más nosotros se lo contaremos mañana aquí a través de la Radiotelevisión Municipal Motrileña. También haremos un resumen de lo que fue las actividades deportivas celebradas en nuestra localidad o donde había implicado equipos de nuestra zona. Por ejemplo, en la tercera división Grupo Noveno del fútbol femenino, el Motril perdió frente al Jaén. Es el primer partido que pierden en el presente campeonato. Pero eso y otras muchas cosas más se las contaremos mañana aquí en la Radiotelevisión Municipal Motrileña. Que ustedes lo pasen bien. Hasta luego.
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Bueno, pues seguimos adelante. Ya sabes que en 20 por 20 estamos siempre buscando los mejores temas para ofrecértelos casi como en una bandeja, como si fueran auténticas delicatessen. Por ejemplo, la canción Lento, uno de los tracks incluidos en el álbum Sí, de Julieta Venegas, que lanzaba en el 2004, o un poquito antes, el álbum Bones de los Bon Jovi, en el que hemos encontrado hoy la canción Everyday. También nos vamos a acercar a un grupo muy nuestro, Ángeles Muñoz, Diego Martín y Miguel Ángel Carrera, desde San Sebastián de los Reyes, en Madrid, los chicos de Camela y su disco 10 de Corazón, que en el 2004 triunfaba gracias a la canción Cuando zarpa el amor. Las Bananarama, el grupo londinense de Siobhan Fahey y Jackie O'Sullivan, allá por 1996 publicaron un disco que todavía se recuerda, se llamaba Ultraviolet, y dentro una de sus canciones va a sonar hoy en 20 por 20, el tema Check Me To Your Heart. También nos vamos a acercar a ese gran éxito de Amaral llamado Cómo Hablar, uno de los 5 temas de éxito de su disco Una Pequeña Parte del Mundo, el segundo disco de estos mañicos que arrasaban en el año 2000. Pero nuestro comienzo nos lleva nada menos que hasta el álbum Timeless de Classics Volumen 2. En 1999, Michael Bolton triunfaba en todas las listas del mundo con este Sexual Healing.

0: curioso, hemos empezado con una balada preciosa de Michael Bolton llamada Sexual Healing y vamos a terminar en brazos de Julieta Venegas y este Lento. Sí, señor, sí, uno de los tracks de su disco publicado en el 2004 cierra este bloque de 20x20 en el que también hemos invitado a participar a Bon Jovi con Everyday, a Los Camela con Cuando Zarpa el Amor o el Take Me to Your Heart de las Bananarama. Por supuesto, no me olvido de Cómo Hablar, ese gran temazo de Amaral en su disco del 2000, Una Pequeña Parte del Mundo. Como ves, tenemos fondo de armario para seguir disfrutando contigo de grandes momentos y sobre todo de grandes canciones. Son 20 años de éxitos en 20 minutos sin pausa. Esto ya lo sabes, es 20x20.
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0: 20x20. Supongo que ahora mismo estarás disfrutando al máximo de ese esfuerzo que hacemos cada semana por encontrar las canciones más representativas de estos 20 años que llevamos juntos en los Super 20. Canciones que pasan, por ejemplo, por el Dreamer de Soraya Arnelas, publicando en el 2010 su tercer disco bailable, en esa aventura que emprendía gracias a Antoine Clamaran, en la que se metió de lleno a Diva Dance y en la que sigue hoy. También vamos a irnos hasta la teleserie El Príncipe de Bel-Air, una de las de mayor éxito después del show de Bill Crosby, allá por comienzos de la década de los 90. Concretamente, la canción es de Daisy, Jay-Z, Jeff y Fresh Prince. Sí, sí, es Will Smith, que antes de ser actor fue rapero, lo pasó realmente mal durante unos años porque se pulió hasta el último céntimo y cuando estaban a punto de meterlo en la cárcel por las deudas que tenía, la cadena de televisión NBC lo sacó de la bancarrota dándole el papel de su vida. Después se convertiría en el que hoy conocemos. La canción hoy nos va a traer muy buenos recuerdos. Miami, desde el soundtrack de El Príncipe de Bel-Air. También Revolver, con No Va Más en su disco El Dorado del 95, va a ser hoy protagonista en 20x20. Al igual que esa canción que grababa en el 2011 Jennifer López para el spot de Venus y que finalmente pues no apareció publicada en su disco Love 2. Hoy también vas a poder escuchar Corazón de Mudanza, el tema que daba título al segundo disco de Tonchu e Piña, una canción que todavía está muy presente en nuestra memoria. Pero el comienzo nos lleva un poquito más cerca. En el 2010, en el Todo Éxitos,